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0: 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Avanzamos en la sintonía de Radio Teror, vamos con nuestra primera invitada del día. Saludamos a la concejala del Grupo de Gobierno Terorense, Laura Quintana. Buenos días, Laura, saludos.
1: Muy buenos días.
0: Gracias, como siempre, por atendernos y estar con nosotros para poder compartir la actualidad municipal. ¿Qué tal todo?
1: Bien, arrancando la semana.
0: Efectivamente. A mitad de bueno, a mitad no, quiero decir, iniciando la semana ya en este martes. Venga, vamos con esas noticias porque además son interesantes. En primer lugar, recordar que hoy será la presentación del proyecto de mejora de la Gran Canaria 21. Todo ello a través del consejero insular del Cabildo de Gran Canaria, Augusto Hidalgo, junto también al alcalde y más autoridades, incluso de Las Palmas de Gran Canaria. Será en el barrio de San José del Álamo. Cuéntanos.
1: Sí, perdona, la Gran Canaria 211, que es la carretera que va...
0: Gran Canaria 211, perdón, sí.
1: Sí, sí, la que va por San José del Álamo y coge el barrio del Hornillo también y Miraflor. Sí, hoy, eso fue una demanda que nos hicieron los vecinos cuando se presentó el proyecto del puente de Miraflor, que querían conocer también esta obra, y también lo dijeron los vecinos de San José del Álamo, que lo querían conocer pues de primera mano del consejero del Cabildo, y Augusto Hidalgo se traslada hoy al barrio de San José del Álamo, pues para presentarles y hablarles de primera mano de lo que supone ese proyecto.
0: Proyecto esperado, como bien acabas de matizar, por la propia vecindad, y necesario, ¿no?, por una cuestión también de seguridad.
1: Sí, efectivamente, cuando se hizo la Gran Canaria 21, hubo mucho tráfico rodado por esa carretera y hubo bastante destrozo, por así decirlo. Tenían todo el peso del desvío de la Gran Canaria 21. Se ha hecho una primera fase, ahora corresponde la segunda fase y hay otra tercera fase. Esta está en 3,5 millones. Y bueno, hoy allí invito no solo a los vecinos de San José del Álamo, del Faro, de Miraflor y del Hornillo, sino a todo el que quiera estar presente en esa reunión, pues así conocen de primera mano el proyecto y también tienen su problemática, y también la gente puede preguntar todo lo que desee.
0: Esas posibles dudas, ¿no?, o matices, que aquellos vecinos que lo deseen pueden acudir a este encuentro. Si hablamos de la segunda fase, que es la mejora de varias curvas del trazado, ¿en ese caso sí requiere de expropiaciones?
1: Sí, pero creo que estaban bastante controladas, ¿no? Uh-huh. No suponían muchos vecinos y era más bien terrenos que ahora mismo estaban sin tocar. Yo creo que ahí no afecta tanto.
0: Muy bien. ¿Algo más que destacar, Laura, sobre esta importante obra, bueno, que está a punto de licitarse y que comenzará el próximo año?
1: Sí, esta es una de las... Esta es la primera que se va a realizar para después poder actuar en el puente de Miraflor. Se inicia con esta para poder desviar, como decíamos, el tráfico y que estén en condiciones las carreteras, para en una segunda parte iniciar el puente de Miraflor. El puente de Miraflor se ha iniciado pues el proceso de expropiaciones y demás, que se sí lleva un poquito más. Uh-huh. Y por eso primero vamos a ir con la Gran Canaria 211.
0: Muy bien, seguimos ahora con la retirada el pasado viernes en el paseo de Florián, hablamos del barrio del Álamo, de un árbol caído sobre el tendido eléctrico como consecuencia de la borrasca Tere. ¿En qué ha consistido esta mejora, Laura? Y suponemos que ya han finalizado.
1: Sí, efectivamente, tuvimos que cortar el tráfico un día, estaba todo programado. Cierto que hemos tardado un poquito por los expedientes, había que tocar parte de alumbrado, parte de vías y obras. Se ha contratado a empresa externa, más junto con nuestro personal, para poder hacerlo sin riesgo ninguno también de los operarios. Por eso se cortó el tráfico el viernes pasado de 9 de la mañana a 12:30 más o menos, para poder hacer los trabajos. Había un problema del tendido eléctrico, que al cortar ese tendido eléctrico, porque la farola estaba sobre la carretera ya, pues estaba sobre ramas y un árbol que había seco. Esa actuación ya se ha hecho y ya está terminada, y ya no hay el peligro que suponía tanto para los operarios como para los que transitaban por la carretera, que era un peligro inminente.
0: Mejora concluida y obra finalizada.
1: Sí, efectivamente, esa ya está terminada.
0: Y seguimos con Arvejales, porque también hay diferentes obras, concretamente una a través del Ayuntamiento de Teror y también otra a través del Cabildo. ¿Qué nos puedes contar al respecto?
1: Sí, en la carretera que va del cruce de Arvejales adentro a lo que es la plaza y la zona central, sí que en la borrasca lo que hemos tenido es bastante desprendimiento en toda la carretera. Se está actuando limpiando todo lo que son las cunetas porque hay muchísimos desprendimientos y caídas, y por otro lado se está haciendo un muro de contención en una de las peores zonas porque era ladera y estaba cayendo continuamente y había mucho peligro de desprendimiento. Esas son las actuaciones que estamos haciendo a través de Ayuntamiento, Vías y Obras, y la otra a la que te refieres es la de Cabildo, que es justo en la entrada de Cabildo, de a la entrada del pueblo, que hay semáforos colocados. Ya está, esa forma parte de la emergencia.
0: Bien, dos obras, como decimos, en el barrio de Arbejales en este mes de mayo, teniendo en cuenta que en junio llegan las fiestas patronales del barrio.
1: Sí, efectivamente, íbamos un poco apurados con este tema y, bueno, el Cabildo se había comprometido a iniciarlos antes de la fiesta y así ha sido. Estamos en este proceso, ahí está puesto el semáforo, está ya todo iniciado y esperemos que ya para el próximo mes estemos con todo listo.
0: En otras conversaciones, en otras entrevistas en la radio, Laura, hemos hablado también que después de la borrasca Teres, ese listado de prioridades que se han marcado a través de la Concejalía de Vías y Obras, ¿hay alguna actuación, alguna obra a punto de comenzar, de ejecutarse, o alguna que ya haya comenzado?
1: Está también la de Las Rosadas, que había un muro de contención también que estaba afectando a un camino real y a una de las viviendas, ese está finalizado. Ya está también terminado, en breve saldrán en las redes también para que lo vean, y pues drenaje de agua y todo porque se filtraba muchísima agua y era peligroso. Ese también lo hemos finalizado recientemente. Otro es el del Pinar Dojera, que también hemos salido la semana pasada con eso. Y bueno, yo creo que estamos poquito a poco, pero creo que lo estamos haciendo bien y ordenado y coordinado.
0: Muy bien, pues estaremos atentos a esas obras que próximamente también se iniciarán. Vamos con la Concejalía de Turismo del Ayuntamiento, ¿te parece?
1: Perfecto.
0: Sí. Vamos allá. También la borrasca Teres. Tenemos curiosidad por saber qué tal el sendero del Álamo. Sabemos que fue uno de los senderos afectados. ¿Se ha podido llegar ya al punto de la escalera?
1: Lo tenemos cerrado todavía para todos los ciudadanos que quieren ir, porque es verdad que la escalera se ha desprendido.
0: Te suena uno de los teléfonos, lo escuchamos de fondo, sí.
1: Tenemos la valoración, hemos intentado ir varias veces, pero siempre con la lluvia, mucho barro y por peligro de desprendimiento no hemos accedido.
0: Ahora la cobertura no nos ayuda ahora, Laura, disculpa. A ver si...
1: A ver, ¿ahora?
0: Ahora mejor, mucho mejor.
1: Vale, venga. La intención es ir mañana seguramente a hacer esa valoración al barranco y ver cómo está todo. Sabemos que la escalera no ha estado afectada en lo que es la escalera en sí, sino que se ha desprendido de la fuerza del agua y todo lo que ha corrido. O sea que no creo que tengamos tanto problema. Y la escalera pequeña sabemos que está bien, simplemente lo que hay que es limpiarla de la maleza y todo lo que ha bajado. Sí que va a estar afectado todo el camino y tendremos que hacer varias limpiezas de lo que son pues varios objetos y todo que ha arrastrado el agua. Entonces eso sí que va a haber un trabajo un poco más exhaustivo para ponerlo otra vez al punto de limpieza, es a lo que me refiero.
0: Para que esté al 100%, ¿no? Ese espectacular paso del sendero de la escalera en el barranco del barrio del Álamo. Decimos que la escalera no se ha roto, sino que se ha desprendido y que la policía local, desde su momento, cuando ocurrió, ya acordonaba los accesos, ¿no? Para impedir un poco el paso a los senderistas. Se recomienda no utilizar el sendero, o bueno, mejor dicho, se prohíbe, ¿no? El uso del mismo.
1: Prohibido por activa, por pasiva, por las varias entradas que tiene el sendero, pero la gente se sigue metiendo y sin hacer un poco caso y siendo un poco irresponsable. Es cierto que cuando llegas al punto de la escalera tendrás que regresar para atrás porque no puedes acceder, pero bueno, está desprendida. Lo ideal es que nadie entre a la zona hasta que se pueda arreglar.
0: Bien, también en cuanto a turismo, nos quedamos con el tercer encuentro de senderistas Vamos Pal Pino. Será el próximo 6 de junio con tres rutas guiadas. ¿Ya la inscripción está abierta?
1: Sí, está abierta, va en buen término. Ya habían 200 y pico personas a día de hoy. Así que muy contentos porque siempre tiene muy buena acogida. Hay tres tramos, uno de mayor dificultad, uno de dificultad media y una de dificultad mucho más fácil. Así que animamos a todos los que quieran a inscribirse y apuntarse, que es unas jornadas para compartir, para llegar a Teror. Todos los caminos conducen a Teror y de eso se trata el Vamos Pal Pino. Y bueno, hemos abierto tres rutas para para llegar a Teror y que la gente un poco disfrute de los paisajes, disfrute de los caminos, de los senderos y ese recibimiento aquí en la Villa de Teror.
0: Así es, una propuesta interesante para disfrutar del senderismo, además utilizando una aplicación, Vamos Palpino, en la cual también dentro de muy poquito estarán estas tres rutas para no solamente este día, sino en un futuro quienes quieran puedan realizarla.
1: Efectivamente, la app está muy activa, se van a abrir rutas continuamente, están abiertas las de los 20 municipios hasta Teror, pero vamos a abrir pequeños tramos de otro tipo de rutas para que sea atractiva y que la gente las pueda disfrutar. Hay 6 personas que creo que han hecho las 20 rutas y bueno, contentísimos de recibirlos aquí en Teror porque han hecho los 20 caminos hacia Teror.
0: ¡Qué maravilla! Y todo ello teniendo como punto de encuentro nuestro municipio. Laura, también como novedad de Vamos Palpino, proyectan la presentación a finales de año de una nueva ruta que conectará dos de los principales puntos de devoción del archipiélago. Hablamos del camino de las patronas tanto de Candelaria como de Teror. ¿Qué nos puedes contar al respecto?
1: Sí, este es un proyecto que tenemos para final de año, creemos que es un atractivo más para tener y creo que la Virgen de la Candelaria y la Virgen de Teror, pues es el hermanamiento que también tenemos los dos municipios y vamos a hacer la ruta entre patronas. Yo creo que es muy atractivo, seguramente será comparada, bueno, tendremos que coger el barco parada obligatoria seguramente en Agaete, de estancia de un día y continuará hacia Teror y al revés.
0: Muy bien, pues
1: porque la ruta tanto es hacia Teror como hacia Candelaria.
0: En un sentido y en el otro. Pues nada, será a finales de este 2026 cuando se presente.
1: Sí, la intención es presentarla a final de año y bueno, esperemos que tenga muy buena acogida porque todo lo que tenga que ver también con la Virgen del Pino o la Virgen de Candelaria tiene muy buena acogida y es un tramo ya decidido, una ruta señalizada y una ruta que puede utilizar a través del app, no solo cuando hagamos el evento pues de presentación que se hará esa ruta, sino también el resto del año cuando quieran.
0: Muy bien, esta es toda la información por ahora, a no ser Laura que quiera matizar o añadir algo más.
1: No, nadita más, estamos haciendo la visita por los barrios con el proyecto de El Alcalde Te Escucha y bueno, está siendo muy gratificante, agradecer muchísimo a los vecinos y vecinas que se acercan, la verdad que es reconfortante, también a veces nos sentimos un poco frustrados porque las exigencias que ellos nos piden o las sugerencias no es nada más que tener su barrio limpio, estupendo, que tenga una buena imagen y a veces pues a nosotros nos comen las licitaciones, los contratos y todo el procedimiento administrativo y muchas veces te ves con esos frenos, no es tan inmediato, tan rápido como deseamos, pero bueno, de verdad que les agradecemos muchísimo su participación y bueno, en breve estaremos en el resto de barrios.
0: Esa rapidez que piden los vecinos y vecinas, a ustedes, a los políticos, les gustaría que fuera también una realidad, pero lo cierto es que se encuentran con piedras en el camino.
1: Sí, yo los entiendo muchísimo y creo que tienen toda la razón, cada uno quiere que lo suyo esté bien y por ejemplo, en mi caso, Vías y Obras, las carreteras o el asfaltado, bueno, nos está costando muchísimo, hay 4 empresas nada más que son las que asfaltan aquí en Gran Canaria y hay muchos municipios que están pues con las mismas situaciones que nosotros y bueno, están con sus prioridades, sus licitaciones, unos cogen una empresa y otros y no hay más asfalteros en Gran Canaria, tenemos que esperar a que a Teror le toque, por ejemplo. Eso es frustrante no poder empezar pues la semana que viene a asfaltar sitios como Escobonal, que es una de mis mayores preocupaciones y entiendo muchísimo los vecinos y vecinas de su malestar.
0: Bien, eso en cuanto al asfaltado y la Concejalía de Vías y Obras. También en el espacio El Alcalde Te Escucha, en la reunión que se mantuvo aquí en el casco de Teror, creo, y te pregunto como edil de movilidad del ayuntamiento, la regulación de los coches y aquellos que aparcan en sitios donde no está autorizado, fue alguna de las quejas que también trasladaron los vecinos.
1: Sí, aquí por ejemplo en el casco fue una de sus mayores quejas, es verdad que estamos acostumbrados a aparcar el momentito que me bajo y hago sobre la marcha las gestiones que vaya a hacer y no todo vale y ni no todo cabe. Así que estamos un poco regularizando esta situación, un poco informando a los vecinos, no se va a molestar de entrada, pero sí que se les va a advertir de las consecuencias y si no, pues utilizaremos los medios, que es pues la multa. A la gente lo que le duele muchas veces es el bolsillo, para que hagan caso.
0: Serán pocos casos, pero los que ocurren, sin duda, limitan, ¿no?, la posibilidad de poder acceder a zonas como pueden ser las zonas peatonales. Ahora sí, Laura, agradecidos por estos minutitos en Radio Teror.
1: Muchísimas gracias.
0: Feliz semana para ti. Un abrazo.
1: Igual. Hasta luego.
0: 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Y nos vamos a través de la sintonía de Radio Teror hasta el IES de Teror, ya que el próximo curso van a incorporar formación profesional adaptada y tienen una jornada de puertas abiertas. Conocemos todos los detalles a través del profesor de matemáticas del centro. Nos atiende quien además a partir del mes de junio será el nuevo director del IES de Teror, Paco Torres. Paco, buenos días, bienvenido.
2: Hola, buenos días, Israel. Muchas gracias por atender.
0: En primicia, estoy contando esto de que a partir del próximo mes de junio serás el nuevo director del centro.
2: Sí, después de una fase de casi como recordando las viejas oposiciones, cuando saqué la plaza de matemáticas.
0: Ajá.
2: Pues bueno, hubo una selección, éramos dos compañeros que presentábamos proyectos y al final salió mi proyecto de dirección para el 1 de julio ponerse manos a la obra, a sacar adelante, a mejorar y ampliar, como ya comentaste antes, la oferta formativa incluso del IES Teror, el único centro educativo público del municipio de secundaria, bachillerato y formación profesional.
0: O sea que a partir del 1 de julio serás el nuevo director del IES de Teror, o sea que hablaremos seguro largo y tendido durante el curso 26-27.
2: Sí, perfecto. Estaremos 4 añitos aquí echándole una mano a toda la comunidad educativa de IES Teror para que el centro siga adelante y el centro siga mejorando y el municipio se sienta orgulloso de su Instituto de Educación Secundaria.
0: Muy bien.
2: Público.
0: Paco, una de las apuestas del IES de Teror es incorporar la formación profesional adaptada.
2: Pues sí, eso el otro día cuando vino el compañero, porque lo conozco además personalmente, el consejero de Educación, Paul Suárez, pues yo estuve en esa visita que hizo al centro para ver las instalaciones y las infraestructuras que están deterioradas, pues yo le lancé la idea de, que está en mi proyecto de dirección, de ampliar la oferta formativa, en este caso, para el alumnado más vulnerable, ¿no? Uh-huh. El alumnado de necesidades educativas especiales, a través de un ciclo de nueva creación, Teror, el IFE más 16 de... actividades auxiliares en viveros, jardines y centros de jardinería. Un sitio totalmente nuevo, porque no tenemos nada de esto en un sitio como Teror, donde el medio ambiente está por todos lados. Por eso solo lancé ese día y directamente me dijo que sí, manos a la obra. Ahora, a ver si tenemos alumnado, que yo supongo que sí, y hay gente en el centro que ya ha dicho que sí, quiere hacerlo, y ahora pues llamo a los medios de comunicación para dar información al respecto.
0: Es que cuando hablamos de formación profesional adaptada, justamente es para ese alumnado con necesidades educativas especiales, que una vez que finalizan ese tramo de los estudios, quedan un poco como descolgados, ¿no? Y esta es una fórmula de estudiar una formación profesional y tener salidas laborales.
2: Sí, efectivamente. Tú lo has definido perfectamente. Alumnado más vulnerable, de necesidades educativas especiales, termina su enseñanza obligatoria. Tienen ya 16 años o 15, si la inspección nos ha visto bueno, también se podrían matricular. Uh-huh. ¿A dónde van? ¿A dónde van con un futuro cercano? Pues mi equipo directivo, cuando estuve haciendo el proyecto de dirección, y tras escuchar también a los compañeros del Departamento de Orientación, al que pertenezco también, del IES Teror, dijimos, ¿y por qué no una formación profesional adaptada? Eso fue lo primero. Uh-huh. Dijimos, pues, adelante. Pues yo soy de los que me lanzo a la piscina, tenga o no tenga agua. Ya la llenaremos. Y en este caso, pues nos aventuramos con la formación adaptada. Y después lo siguiente, ¿de qué? ¿De qué familia profesional? Aquí tenemos administración, aquí tenemos electricidad, aquí tenemos actividades físicas deportivas, sanitario. Queríamos cambiar. Entonces digo, ¿y por qué no? Hablando también con el compañero del eje medioambiental, trabajamos donde está Teror, medianía, el turismo rural, el tema de la jardinería, Osorio, el vivero de Valle Seco, cercano, empresas que necesitan alumnado en práctica para arreglos florales. todo lo que se puede embellecer, el municipio, el instituto, el municipio, con alumnado que venga a estudiar al Esquerón. Pues uh-huh. nos aventuramos y jardinería. Y eso fue la que pedimos, y la consejería nos la concedió, y mañana precisamente tenemos una jornada de puertas abiertas para las familias que quieran venir a verlo, qué tipo de alumnado que se pueda matricular, para que vea el centro.
0: Por lo tanto, miércoles 20 de mayo, jornada de puertas abiertas en el IES de Teror. ¿A partir de qué hora y cómo va a ser un poco la jornada? ¿Cómo se va a desarrollar?
2: Va a ser a partir de las 8:40, pues, hemos puesto en los trípticos que hemos elaborado para la ocasión, 8:40, y serán atendidos por mí como primera persona, y luego también con las compañeras del Departamento de Orientación, con la que va a ser su futura tutora en la FP adaptada, y ahí explicaremos en qué consiste la formación profesional adaptada, las posibilidades que hay, dónde se va a ubicar dentro del centro, y que también si hay gente que viene, por ejemplo, de fuera de Teror, porque esto está abierto a alumnado de Valle Seco, de Artenara, de Arucas, incluso aunque en Arucas también está este ciclo, sino normal que se queden ahí, pero San Mateo, Santa Brígida, la zona, incluso la parte alta de Tamaraceite, nos han llamado algunos, que puede que venga, y ahora aprovechemos el medio municipal para darse un poquito más de difusión. Desde las 8:40 estamos aquí y le vamos a enseñar el centro y explicarle en qué consiste la formación profesional adaptada. De primera mano.
0: Muy bien, pues yo te pido justamente esa pregunta, ¿en qué consiste esa formación profesional adaptada? Y yo creo que algo que también se pregunta ese futuro alumnado, las salidas laborales y profesionales que tiene. Creo que, Paco, has pensado justamente en ello, eligiendo auxiliares en viveros, jardines y centros de jardinería. Creo que por nuestro propio entorno natural viene adecuado, ¿no?, para poder tener inserción laboral.
2: Sí, exactamente, Israel, tú lo acabas de definir. Auxiliares en viveros, mira que hay viveros en la zona. Jardines, cualquier plaza del pueblo hay que adornar con flores, con las flores de Pascua, por ejemplo, en Navidades. Qué menos que a lo mejor a través del ayuntamiento o empresas incluso de aquí, del municipio, que trabajen centros de jardinería, contraten en un futuro quizás alumnado con necesidades educativas especiales del municipio. Sería ideal. Estamos dando al alumnado más vulnerable del municipio una oportunidad única para que continúe estudiando, formándose y luego trabajando y siendo personas adultas responsables. Ese es mi objetivo principal, que el alumnado más vulnerable no se sienta apartado del sistema educativo, que siga estudiando. Estos son para alumnos mayores de 16, repito, de 16 a 21, el 20 más 16, y la idea es esa, ¿no? Ayudarlos en ese tránsito, porque terminan la ESO, terminan de estudiar y después ¿a dónde van? Muchos van a un IFE en no sé qué municipio, con los grandes problemas de guaguas que tenemos para trasladarlos, ¿por qué no seguir estudiando en Teror? Eso es una oportunidad única que deberían aprovechar.
0: Totalmente de acuerdo. Ya a modo de despedida, último minutito, Paco, esa invitación a quienes pueda interesar esta jornada de puertas abiertas, recuerden, 20 de mayo, miércoles, en el IES de Teror, con la nueva creación del curso 2026-2027, a partir de las 8:40 horas.
2: Sí, exactamente. Mañana, miércoles, 8:40, si tienen un huequito, si no pueden venir el padre, madre, pues un representante del alumnado, si viene con el alumnado mejor incluso, para que vea el centro, y luego ya el plazo para la solicitud de plazas, si es del 1 al 10 de junio, que estará abierto en la página de la Consejería de Educación. Ya la matrícula sería ya final de junio, del 29 hasta el 3 de julio. De todas maneras, si alguien no puede venir por motivos de trabajo y está interesado, pues que llamen al instituto tranquilamente, cualquier momento, no tiene que ser mañana, sino en cualquier momento, y hable con el Departamento de Orientación y deja sus datos y nosotros nos ponemos en contacto con ellos a la mayor brevedad posible para explicarle todo el proceso.
0: Muy bien, pues todo explicado y nosotros agradecidos, Paco, a toda la información y ya decíamos a partir de el 1 de julio asumes la dirección del IES de Teror, por lo tanto esta será la primera de muchas conversaciones que tendremos a través de la sintonía de nuestra emisora municipal. Felicidades tanto por la FP adaptada como por tu nuevo cargo como director.
2: Muchísimas gracias, Israel. Un placer hablar contigo, te llamé esta mañana para esto y sobre la marcha te has puesto las pilas y me has llamado, te doy enormemente las gracias en nombre de toda la comunidad educativa del Ilesterol y en nombre también del municipio, porque esto viene muy bien, beneficia bastante al municipio de Terol. Y sí, me puedes llamar cuando tú quieras, ya tienes mi número, no tengo ningún problema en atender tu llamada y cualquier cosa que necesites a partir del 1 de julio como máximo responsable del Instituto Público del municipio. Aquí estaré.
0: Lo mismo te traslado, cualquier información que sea de interés, ya sabes, aquí tienes nuestra emisora municipal para lo que necesites. Paco, un abrazo. Gracias por estos minutos.
2: Igualmente. Muchas gracias.
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Saludos, cuando son las 10 de la mañana comenzamos en Radio Teror nuestro magazine matinal, Vivir Teror. Hoy es miércoles, día 20 de mayo de 2026, y destacamos que Obras Públicas del Cabildo de Gran Canaria destina 3,5 millones de euros a la mejora del trazado y el ancho de la carretera de San José del Álamo. El vicepresidente Augusto Hidalgo, junto al alcalde de Teror, José Agustín Arencibia, presentaron el proyecto a la vecindad en la zona con el objetivo de empezar las obras a finales de este año. Ampliaremos esta información en nuestro programa de hoy, aunque contaremos como primer invitado del día con el alcalde de Valle Seco, José Luis Rodríguez. Con él vamos a hablar sobre la conmemoración del hermanamiento entre Valle Seco y Teror, también sobre las fiestas de San Vicente Ferrer, 25 años ya de hermanamiento. En cuanto al apunte del día, contamos con nuestro compañero Sebastián Sarmiento, el rico menú de Alicia Rodríguez. A partir de las 11 nos vamos de palique e iniciamos ya nuestro programa junto a la actualidad, las noticias que aparecen en las portadas de los periódicos y también en nuestra web municipal, teror.es. La actualidad del día. Repasamos las portadas. Canarias 7, la imagen principal, nos lleva hasta Zapatero con la imputación de Zapatero por corrupción que deja al PSOE en shock. Otras noticias, música popular para acompañar la visita de León XIV a Gran Canaria. También el Estado ofrece a las islas un pacto en aeropuerto similar al del País Vasco. Y por último, el Cabildo niega inacción ante el deterioro del mural del pueblo canario. Cambio de portada, la provincia, Diario de Las Palmas. También en la imagen principal, Zapatero. Incendio Zapatero, así lo titula el primer expresidente del gobierno de España en ser imputado, se enfrenta a una acusación de tráfico de influencia y organización delictiva por el rescate de Plus Ultra. Seguimos con Coalición Canaria, que rompe con el PSOE tras la falta de respeto y la, en este caso, deslealtad con Clavijo. Y por último, una juez acusa al hijo del creador de Mango de matarlo de manera premeditada. 3 minutos sobre las 10 de la mañana. Más noticias ahora en nuestra web municipal, teror.es.

0: Les informamos que el vicepresidente del Cabildo de Gran Canaria y consejero de Obras Públicas e Infraestructura, Arquitectura y Vivienda, Augusto Hidalgo, junto al alcalde de Teror, José Agustín Arencibia, presentaron en el día de ayer a los vecinos y vecinas afectados por, en este caso, por los detalles de el proyecto para la mejora del trazado y ampliación de la carretera de San José del Álamo, la Gran Canaria 211, cuyas obras está previsto se inicien a finales de este año. Para ello, el Servicio de Obras Públicas prepara la licitación de estos trabajos para poder publicarla próximamente, en este caso la próxima semana, con una dotación de 3.559.029 céntimos de euros. Y seguimos ahora con la representación del Regimiento de Artillería Antiaérea número 94, formado por un contingente de unos 200 militares, quienes realizaron en el día de ayer una ofrenda floral a la Virgen del Pino antes de su partida a Letonia el próximo mes de junio en misión internacional. En contingente con el coronel jefe del regimiento, Santiago Calleja, al frente, acompañado del subteniente Salvador Corona, llegó a Teror, en este caso con la peregrinación desde Aruca, recorriendo a pie unos 10 kilómetros, y fue recibido por el alcalde de Teror, José Agustín Arencibia, junto al primer teniente de alcalde, Sergio Nuez, y el párroco de Teror, Jorge Martín de la Cova. Y con motivo del 25 aniversario del hermanamiento de Teror y Valle Seco, el próximo viernes 22 de mayo tendrá lugar en la Plaza Municipal de Valle Seco un acto conmemorativo a las 21 horas integrado en las fiestas de San Vicente Ferrer. El evento, presentado por Geray Rodríguez, contará con la actuación de las agrupaciones de ambos municipios, la Parranda del Lebrillo y los Paperos. Los alcaldes de Valle Seco y Teror estrecharán sus manos como gesto de concordia entre los municipios hermanos, que competen en este caso y comparten historia, paisaje y también vecindad. El Ayuntamiento de Teror va a realizar también un acto conmemorativo, será de este aniversario, renovando el compromiso de este hermanamiento el 10 de julio de 2026 en el Día del Pregón de la Fiesta del Agua de Teror. Y atentos, porque la Concejalía de Infancia del Ayuntamiento de Teror ha abierto del 18 al 24 de mayo el plazo de solicitud de las inscripciones para los campamentos infantiles de verano, uno en forma de campus de verano del 29 de junio al 3 de julio y del 6 al 10 de julio para niños y niñas escolarizados entre los 3 años de edad, nacidos entre 2022 y 2017, y un campamento de vela del 10 al 14 de agosto para niños nacidos entre 2013 y 2017. Las solicitudes podrán realizarse a través de la sede electrónica del Ayuntamiento de Teror de forma presencial en el punto joven en horario de 9 a 14:30 horas los días 18, 19, 20 y 21 de mayo y el día 22 de mayo, en este caso en horario de tarde de 16:30 a 20:30 horas. Seguimos con otra noticia. El Ayuntamiento de Teror, desde el Área de Desarrollo Rural, estará presente un año más en la Feria de Ganado que se realiza en Gran Canaria 2026. Se va a celebrar este fin de semana, 23 y 24 de mayo, en el recinto ferial de la Granja Agrícola Experimental del Cabildo de Gran Canaria, en Aruca. La feria va a ofrecer un animado programa para mayores y pequeños, con talleres, cata, productos locales, visitas técnicas a la exposición de ganado, artesanía, actividades infantiles, también diferentes actuaciones musicales y restauración. El autor y narrador oral Daniel Martín ofrecerá el viernes 22 de mayo en la Biblioteca Municipal de Teror a las 17:30 horas la sesión de cuentos El Encuentra Cosas, que va dirigido al público familiar a partir de 4 años de edad. La sesión de cuentacuentos, que trata de transmitir a los más pequeños el placer de la lectura y de las aventuras e historias que nos brindan los libros, está enmarcada en el circuito de narración del Cabildo de Gran Canaria. Entrada gratuita previa solicitud a través del correo electrónico biblioteca@teror.es, indicando cuentacuentos, así como el nombre completo y la edad de todos los asistentes, o bien acudir a la biblioteca en calle La Escuela número 1 e inscribirse presencialmente. También el Auditorio de Teror refuerza su vinculación con los deportes de naturaleza al sumarse a la programación del Festival de Cine Menditur Canarias, que llega al auditorio el 22 de mayo a las 20 horas con la proyección de 6 cortometrajes centrados en las aventuras y también la superación personal en entornos naturales. Las entradas, que son gratuitas, aunque se ha establecido un sistema de reserva a modo de fianza de 5 euros para garantizar el aprovechamiento del aforo limitado del recinto. Los interesados e interesadas deben realizar una reserva previa online en tureservaonline.es o a través de la taquilla del Auditorio de Teror. Y también el coro errante de la comarca de la Sidra de Asturias va a ofrecer un concierto el domingo 24 de mayo en el Auditorio de Teror a las 12 horas dentro de la gira que realiza este mes por Canarias. La entrada al recinto será con acceso libre hasta completar el aforo. Van bajo la dirección del director y maestro Jorge de la Vega Laria, el coro que va a ofrecer un repertorio que une la tradición coral con la elegancia y la fuerza de las voces del norte. Teror mantiene un estrecho vínculo con el municipio de Nava, centro de la comarca de la Sidra, con la que está hermanado desde el año 1994. De hecho, el pasado año 2025, la Parranda de Teror ofreció también una actuación en el marco del Festival de la Sidra de Nava, llevando la música tradicional canaria hasta tierras asturianas y siendo muy bien recibida por el público local. Por último, deportes. La sección de ajedrez en de Aguas de Teror 8x8 del Club Los Álamos El Pino no pudo salvar la categoría y desciende a segunda. El pabellón José Juan Navarro Batista de Arucas acogió el pasado sábado el cierre de la temporada 2026 de la Liga Insular de Ajedrez de Gran Canaria con la organización de Arucachés, un total de 49 equipos de 208 jugadores participaron en la liga repartida en preferentes, primera y segunda, y en sus tres grupos. 10:10 de la mañana en directo en Radio Teror. Hacemos una breve parada y saludamos enseguida a nuestro primer invitado del día, el alcalde de Valle Seco, José Luis Rodríguez, comparte hoy con nosotros la noticia sobre los actos conmemorativos del hermanamiento entre Teror y Valle Seco, que celebran 25 años.
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0: Y seguimos en directo en la sintonía de Radio Teror con alguna dificultad, eso sí, para poder conectar telefónicamente con el alcalde de Valleseco, nuestro primer invitado del día, José Luis Rodríguez, referente a la conmemoración del hermanamiento entre Teror y Valleseco. Se cumplen ya 25 años y será este viernes 22 de mayo a las 21 horas en la plaza del municipio de Valleseco, que cuando se realice dicho hermanamiento y que contarán con la actuación de los paperos y también de la parranda El Lebrillo. Bueno, pues estaremos atentos a ver si podemos conseguir esa conexión con el alcalde vallesequense y nos quedamos a continuación con el apunte del día que nos trae nuestro compañero Sebastián Sarmiento. Pues vamos a dar paso al apunte de Sebastián y continuamos en las mañanas. Adelante.
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2: Buenos días, Israel, y a toda la audiencia de Radio Teror. Este fin de semana se ha puesto de manifiesto que la isla de Gran Canaria, y más concretamente sus instalaciones deportivas, están más que preparadas para desarrollar en ellos acontecimientos deportivos de gran nivel. La celebración en el Estadio de Gran Canaria, en Siete Palmas, de la final de la Copa de la Reina del fútbol femenino español, ha dado la razón a los que defendemos que la isla de Gran Canaria y sus instalaciones deportivas están más que preparadas, por ejemplo, para el desarrollo de la fase final del Campeonato Mundial de Fútbol, como la que está prevista que se desarrolle en el año 2030 y en el Estadio de Gran Canaria estará preparado para esa gran prueba tras llevarse a cabo las obras de remodelación de las instalaciones de Siete Palmas. Aún pendientes de esas obras, el Estadio de Gran Canaria fue un magnífico escenario para celebrar la final de la Copa de la Reina del fútbol femenino con la asistencia de más de 26.000 espectadores. Con ello se ha superado la mejor cifra de asistencia de aficionados a una final copera de la historia. Los responsables de la Federación Española de Fútbol quedaron gratamente sorprendidos por la organización del espectáculo y por el apoyo popular a esta final. La afición al fútbol de nuestra isla no quiso perderse una cita como la que comentamos, en la que el Barça de Alexa Putellas acabó imponiéndose al Atlético de Madrid. Es más, antes de que el balón fuera el protagonista en el césped del Gran Canaria, los aledaños del estadio ofrecieron un colorido especial a un evento que congregó en las gradas a 26.093 espectadores. Ello puso de manifiesto la respuesta de una marea de personas que apostaron por acudir a un evento con la historia, cifra de espectadores que superó el récord de asistencia a una final copera y que superó a la final de la Romareda de Zaragoza en el año 2024 con 25.618 espectadores. Los aficionados isleños pudieron ver en directo a las estrellas de ambos equipos. Por parte del Barça, Alexia Putellas y Aitana Bonmatí, y las dos balones de oro que desplegaron sobre el césped de nuestro estadio las mejores esencias futbolísticas que las caracterizan. Fueron muchos los ciudadanos gran canarios que elogiaron el hecho de traer a Gran Canaria la final copera femenina, algo inédito hasta entonces. Desde luego, fue una oportunidad de demostrar que el fútbol femenino también está presente en nuestras islas. Otros pensaban que con este evento se demuestra que somos capaces de organizar grandes acontecimientos deportivos en todo el archipiélago. Con todo y tras el partido, las autoridades de Gran Canaria sacaron pecho del nivel organizativo de la isla. Todas ellas se mostraron confiados en que la FIFA y la UEFA verán con sus propios ojos que Gran Canaria es una potencia en eventos deportivos. Antonio Morales, por su parte, presidente del Cabildo Insular, señaló que esta cita deportiva representa el esfuerzo, el talento y el crecimiento del fútbol femenino en nuestras islas. Con el éxito de esta cita deportiva, se ha comprobado que la isla de Gran Canaria está preparada para celebrar otros grandes eventos deportivos nacionales e internacionales, como con la fase final del campeonato de fútbol masculino, de las que Gran Canaria será una de sus sedes. El archipiélago, y en particular nuestra isla, vive los acontecimientos deportivos en primera persona y con gran entusiasmo. No hay que olvidar que el Centro Insular de Deportes, en este momento sometido a obras de remodelación, y el Gran Canaria Arena, ha sido también escenario de varias Copas del Rey de Baloncesto de la ACB y también de la Supercopa de la ACB, con llenos impresionantes por parte de los aficionados isleños. Por ello, la afición Gran Canaria sueña con el Dreamland Gran Canaria supere la actual crisis y siga jugando en la Liga ACB. La isla de Gran Canaria también ha sido sede de varios eventos deportivos en disciplinas como el balonmano español, con nuestro club Rocasa como protagonista, o el voleibol nacional, con varios clubes gran canarios como el Guaguas, el Heidelberg, el antiguo Calvo Sotelo o el Olímpico. Este fin de semana, los aficionados gran canarios al voleibol pudieron asistir a la consecución por parte del voleibol Guaguas de su cuarta Superliga, la décima en su historia. Con este nuevo título, el Guagua volverá a participar en la próxima edición de la Liga de Campeones de la Copa de Europa de Voleibol, competición a la que llegó a los cuartos de final en la actual temporada. Los encuentros de nuestra Unión Deportiva Las Palmas en Segunda División Nacional registran asimismo asistencias de las mayores de su categoría. Ojalá el equipo amarillo ascienda a Primera División y en la que por clase e historia debe estar siempre. En definitiva, señores, que gracias a la acción de nuestras instituciones, nuestros deportistas están siendo protagonistas a nivel internacional. Un ejemplo de lo que decimos lo tenemos en la regatista María Cantero, que obtuvo la medalla de plata en el Campeonato del Mundo de la clase 49FX de vela que se desarrolló este fin de semana en aguas francesas de Quiberón. Y con este espíritu de alegría por los éxitos deportivos de nuestras islas y sobre todo de Gran Canaria, nos despedimos hasta la próxima semana. Adiós.
0: Concluimos el apunte del día del compañero Sebastián Sarmiento. 10 y 28 de la mañana. Y tenemos ya en conexión en nuestra sintonía al alcalde de Valleseco. Vamos a hablar sobre ese hermanamiento entre Valleseco y Teror. Se conmemoran ya 25 años del mismo y dentro de la fiesta de San Vicente Ferrer se prepara un acto conmemorativo. Damos la bienvenida a nuestra sintonía al alcalde vallesequense, José Luis Rodríguez. Don José Luis, buenos días, bienvenido.
3: Hola, buenos días a ti y a todos y todas las que nos escuchan.
0: Muchas gracias por atendernos dentro de este hermanamiento que cumple una efeméride importante. Ya son 25 años, alcalde.
3: 25 años oficiales, extraoficialmente siempre hemos sido hermanos. Desde aquel momento en el que en 1842 se separan administrativamente los municipios, siempre queda, como quien dice, la madre, la Virgen del Pino, tenía dos hijos y uno está en Valleseco y otro está en Teror.
0: Así es, y haciendo alusión me imagino que a San Vicente Ferrera, el santo patrón de Valleseco, y aprovechando justamente las fiestas de San Vicente Ferrer, se prepara un acto conmemorativo. Alcalde, cuéntenos.
3: Bueno, sí, en principio nosotros por parte del Ayuntamiento de Valle Seco vamos a hacer esta efeméride en el día 22 para un poco hacer recopilación de todas aquellas iniciativas que conjuntamente se han llevado por parte de ambos ayuntamientos y hacer pues gala de ese buena sintonía que existe entre las corporaciones desde aquel momento y que fuese cual fuera el color político de los grupos de gobierno, tanto Valle Seco como Teror han propiciado un acercamiento entre las poblaciones y desde luego esa sintonía, como digo, se viene notando cada vez más. Y tanto en este momento José Agustín como en el principio de mandato Sergio Noes, pues para conmigo, desde luego la cercanía y la colaboración de ambas corporaciones es muy estrecha y, como digo, siempre ha sido así, aunque con más sintonía se ha expresado en los últimos 25 años.
0: El sentimiento entre ambos pueblos, y me refiero de forma especial y destacada entre los vecinos y vecinas, ese sentimiento de hermanos, incluso de ser el mismo pueblo, existe desde los inicios.
3: Sí, no, bueno, es más, lo he dicho en múltiples ocasiones que cuando cualquier de los servicios de ambos municipios falla, siempre está el municipio hermano para apoyarlo, ya fuere cuando la piscina de Valle Seco está en obras, como cuando la está en la de Valle Seco, el campo de fútbol, sobre todo en las actividades deportivas se nota mucho. El intercambio religioso también tiene mucha presencia. Nosotros siempre hacemos ese recorrido de la población en los días del Pino para acercarnos a las fiestas de Nuestra Señora. Y desde luego esa sintonía y colaboración está siempre presente. La mención más cercana, es verdad que por suerte nosotros el verano pasado, por nuestra situación, siempre tenemos la ubicación estratégica para que las aguas lleguen mejor a Valle Seco que a Teror, y desde luego cuando se pidió colaboración, por ejemplo, para la difícil crisis hídrica que tuvo Gran Canaria y todas las Islas Canarias en el verano pasado, pues ahí estábamos nosotros para también apoyar también a la población hermana de Teror, o cuando en cualquier motivo la población hermana de Teror nos apoye a nosotros. Es una buena sintonía que se viene pues desarrollando durante todos estos años. Y desde luego en el mandato en el que pues yo he sido alcalde, la sintonía pues ha sido inmejorable, tanto lo digo con Sergio como con José Agustín.
0: ¿Y cómo se va a escenificar ese hermanamiento, esa renovación del compromiso este próximo día 22 de mayo, viernes?
3: Bueno, tendremos un acto público en la Plaza San Vicente Ferrer, un encuentro con habrá algunas actuaciones folclóricas y habrá pues habrá una intervención de los que fueron los alcaldes que propiciaron ese hermanamiento, y entre actuación y actuación y entre discurso y discurso pues cerraremos un acto que entiendo que será entrañable y bonito para todos los que se quieran acercar tanto de Teror como de Valle Seco, y un poco pues hacer gala de esa buena sintonía que entre los municipios existe.
0: También Teror realizará y se efectuará ese reconocimiento, ese hermanamiento, y será el 10 de julio dentro del pregón de las fiestas del agua. ¿También estará usted presente?
3: Bueno, espero estar. Ya le digo que el hecho es que sí, que llegamos a un acuerdo que se hiciesen dos actos en los que uno estuviesen las autoridades de Teror en Valle Seco y en el segundo acto las de Valle Seco en Teror. Y yo creo que también sería un momento pues adecuado, lo propondré al alcalde de Teror, de hacer una ampliación de lo que es o alguna en el monolito que representa ese hermanamiento en el linde entre Teror y Valle Seco, que está en el balcón de Zamora, pues hacer una, pues a lo mejor una una colocación de alguna placa que pues, recuerde este 25 aniversario. Uh-huh. Pues, desde luego, Valle Seco estará en Teror como Teror está en Valle Seco.
0: Así es, ese monolito de en conmemoración de el acontecimiento que se colocó en su día y que bueno pues forma parte también de los diferentes símbolos que hay en ambos municipios sobre el vínculo. También el nombre de Valle Seco en el barrio terorense de Lo Blanco, que existe una calle.
3: Sí, bueno, las reminiscencias que hay en un municipio y otro de la presencia de Valle Seco en Teror y de Teror en Valle Seco son constantes. Nos comentaba el cronista de Valle Seco que Valle Seco originalmente pues igual no tenía ese nombre, se le llamaba por la cercanía de sus pobladores al santo patrón que hoy en día es nuestro, que se le llamaba de San Vicente de Arriba y San Vicente de Abajo a las poblaciones más grandes, hasta que consolidó ese nombre de Valle Seco. Y desde luego la presencia de los topónimos en cualquiera de los municipios es constante y desde luego con grato gusto seguramente los pobladores de las zonas se refieren a ellos. Desde luego Valle Seco, como siempre se ha dicho, es municipio hermano de Teror. Uh-huh. Y ambos dos hijos de la Virgen del Pino.
0: Alcalde, suele ser tradicional que durante las fiestas de San Vicente Ferrer haya bastante participación de vecinos y vecinas de Teror. Este viernes 22 de mayo, con motivo de ese hermanamiento, ¿no? O esa renovación del hermanamiento, de forma especial, ¿no? Pedimos a la población terorense que acuda a la fiesta.
3: Sí, bueno, Valle Seco, igual que efectivamente todas las fiestas patronales, arrancan con el pregón que fue el día 16 y los diferentes actos festivos que se van desarrollando a lo largo de la semana, pues tienen su comienzo el fin de semana grande con este hermanamiento que desde luego será un acto emotivo y bonito que propiciará el encuentro entre los terorenses y los vallesequenses, así que desde luego están todos invitados, al igual que al día siguiente a los diferentes actos festivos que se tienen preparados para las poblaciones, que desde luego son muchos los terorenses que se acercan a Valle Seco a disfrutarlas. El domingo, por supuesto, está la cuarta feria regional de la sidra, que por el buen tiempo que se presume vamos a tener, pues yo diría que será propicio el encuentro, sobre todo con la sidra fresca que tendremos a disposición. Y desde luego todos están invitados al día grande de las fiestas del 25 lunes, aquellos que se puedan acercar, porque para Valle Seco es día festivo, pero para Teror es día de trabajo, aunque aquellos que tengan la oportunidad de acercarse el día 25 a disfrutar de un almuerzo con los vecinos de Valle Seco, con el cochino que siempre hacemos aquí en los días de la fiesta a la par que termina la procesión, pues desde luego se sentirán como en casa, como siempre. Uh-huh. Y para ello están invitados todos aquellos que se quieran acercar.
0: Pues esta es la invitación oficial a través de las ondas de Radio Teror por parte del alcalde de Valle Seco, José Luis Rodríguez, nuestro primer invitado del día, a quien le agradecemos la participación en nuestro programa. Don José Luis, ¿algo más a modo de despedida?
3: No, simplemente que todos aquellos que se quieran acercar a las fiestas están invitados, sobre todo los hermanos de Teror. Así que les esperamos este fin de semana en Valle Seco.
0: Agradecidos por estos minutos. Feliz semana, feliz día.
3: Un saludo, buena tarde.
0: Casi las 10:40 de la mañana y seguimos en la sintonía de Radio Teror. Hacemos una breve parada y llegará la compañera Alicia Rodríguez con nuestro rico menú del día.
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1: Y contamos ya con la compañera Alicia Rodríguez, preparada con el rico menú del día. Saludos, Alicia.
2: Hola, buenos días.
1: Buenos días, compi. Qué super diazo tenemos hoy, ¿eh?
2: Sí, está rico, está rico.
1: Está rico, ¿eh? Hacía mucho tiempo que no teníamos un día así.
2: Sí.
1: Pues a disfrutarlo.
2: Nos hace falta.
1: Sí, señora. Un poquito de solito, que nos da mucha vitamina y que también nos da fuerza y alegría. Pues con el día estupendo que tenemos, vamos con el menú. ¿Qué preparamos hoy?
2: Pues mira, tengo por aquí una ropa vieja de pulpo.
1: Ropa vieja de pulpo, comida tradicional canaria.
2: Pues sí, mira, vamos a necesitar garbanzos cocidos, 400 gramos. Tres papas, 400 gramos de pulpo, cocido también, sal y pimienta al gusto, pimentón, cilantro, cebolla, diente de ajo, zanahoria, aceite, vino blanco y tomate, una salsita de tomate. Mira, vamos a ver. Para hacer esta receta comenzamos picando las papas en cuadraditos y las freímos. Abundante aceite y las doramos bien doraditas para que no se nos rompa. Mientras vamos haciendo, cocemos el pulpo en un caldero con agua y sal y lo escurrimos bien. Procediendo a cortar los trocitos de tamaño pequeño. Ayuda con una tijera. Bastará 20 minutos si cocción cada para bueno, se cuece entero y después se parte en un caldero. Vas a hacer un sofrito, una cebolla, un diente de ajo y una zanahoria, todo muy picado. Vamos a añadir un poco de pimentón, removemos y agregamos los tomates, la salsa de tomate, dos minutos más y un buen chorro de vino blanco. Después incorporamos los garbanzos escurridos y el pulpo que ya lo teníamos guisado, tanto los garbanzos como el pulpo, salteando conjunto durante unos 5 minutos. Entonces agregamos las papas fritas, otro toque de pimentón y tras remover

0: Ropita vieja de pulpo, qué rico, Alicia, me gusta ese plato. Ahora vamos con el postre.
1: Mira, vamos a hacer un timbal canario. Mira, se hace con galletas, dulce de guayaba, queso tierno y queso tierno canario. Mira, colocamos entre las galletas. Ah, yo recuerdo que mi abuelo lo hacía con las galletas cuadradas, galletas María, pero las cuadraditas que quedaban ahí. Bueno, y ponía las galletas en trozos de pasta, de dulce, de guayaba y un trocito de queso blanco, de queso tierno. Y resultaba un delicioso contraste de sabores y texturas. Las galletas crujientes que combina con la suavidad del queso blanco y el dulzor de la guayaba. Es un postre muy popular en las Islas Carajes, como ya hemos dicho anteriormente, suele servir como postre en cualquier guachinche o en cualquier así bar popular que
0: Sí.
1: se
0: ¿Qué sé? ¿Qué sé qué? ¿Que te quedaste a media?
1: No, no, que sí, que ya tenemos hecho el timbal.
0: Timbal preparado. Bueno, pues nada, ahí está hechito, Alicia.
1: Sí.
0: Mañana contamos con Marisol, hablamos el viernes, ¿de acuerdo?
1: Pues venga, entonces está el viernes.
0: Feliz día para ti, compi.
1: Para ti y para todos.
0: En pocos minutitos llegan las compañeras Fela Suárez y Lola María Costa. Con ellas nos vamos a quedar con el espacio de Palique. Sigan conectados a la sintonía de Radio Terror porque volvemos en nada, en unos minutos.

0: Y son ya las 11 de la mañana en directo en Radio Teror o bien la redifusión de nuestro espacio de Palique, las 5 de la tarde. Vamos con nuestras compañeras en los estudios. Está Fela Suárez y Lola Mari Acosta.
1: Hola, buenos días.
2: Buenos días a todos.
0: Estamos aquí con un día maravilloso hoy.
1: Hoy está bueno.
2: Ahora vamos a tener calor por lo visto, por lo que dice.
0: Unos días, qué rico.
1: Yo calladita.
2: Sí, yo calladita, yo también.
0: Yo lo único es la calima. Eso sí que no me gusta.
2: No, la calima no, pero el tiempito.
1: Pero el tiempito sí que hace fresquito.
2: Ya hace falta.
1: Y todas esas cosas,
0: está bueno, sí, señora.
2: Ya hace falta, ¿sabes? Uno deseaba que lloviera, pero ya ahora se está pasando el frío. Esta semana pasada hecho un frío tremendo.
1: No se pueden coger ni las papas, hay que coger las papas, si no empiezan a subir.
2: Pues mira, yo las compré ahora ayer, Benjamín, con tierra, como a mí me gusta la papa acabas de coger. Buenísima. Le pregunté el precio.
1: No, amigo, si la papa me gusta, no está. Sí. Pero ya te digo que no, ya es hora de que tengamos estos días así. Y bueno, estamos rodeados de fiestas ahora, ¿no?
2: San Vicente.
1: Primero tenemos el Faro.
2: La Bien de Fátima.
1: Después empezamos el Corazón de Jesús para nosotros. Y tenemos al Cristo Eterno también. El Día del Corazón de Jesús.
2: Hasta el 14.
1: Pero el Día del Corazón de Jesús está aquí. Sí. Vamos a ver. Y después, Valle Seco.
2: Valle Seco el lunes. Sí. El viernes fue el pregón que fue, lo dijo uno.
1: Sí, el hermano de Alejandro, el veterinario.
2: Ah, sí, pues. Dijo de Pantaleón, de esa gente de Pantaleón.
1: Cuñado de Carmen Morales.
2: Ah, cuñado de Carmen Morales, mira tú.
1: Sí, hermano del marido.
2: Pues sí, dice que estuvo bien.
1: Sí, bueno, él es un tío que está preparado para eso y para más.
2: Sí.
1: Porque tal, pero no, está bien. Yo sé que tienen también algo del hermanamiento, no sé qué. José Luis también creo que tiene alguna... Y creo que el viernes este actúa también la parranda de Gustavo, ¿cómo se llaman los...?
2: Ah, sí, espérate, la Peña Gofi.
0: Toda la información está en la web municipal teror.es, por si queremos refrescarlo. El viernes hay un acto a las 21 horas.
2: La Peña Gofi.
0: Y actúan Los Paperos y la parranda El Lebrillo.
2: El Lebrillo.
0: Y sí, todo ello
2: hay
0: como...
2: otro, la Peña de Gofi, que es también de Tamar Aceite, El Lebrillo.
1: Este es El Lebrillo. Sí, yo sabía que no me sonaba el nombre de Peña Gofi, pero
2: Pero hay uno.
1: Ya,
2: uno
1: pero que no me sonaba el de Lebrillo, Gustavo ser ese nombre.
2: De Gustavo, pero... y está el muchacho, el hijo de allá de Mercedes, la de Juan Judas.
1: No, sí, pero ya te digo que no me sonaba el Lebrillo para todo.
2: Era
1: eso, Peña
2: Gofi,
1: bueno.
2: Yo sé que es de Tamar Aceite, sé que es también.
1: Este miércoles se reúne con la vecindad de Quevedo y Hoyo de San Lázaro. El alcalde te escucha.
2: Oye, cuando fue en Valles entero, en Los Llanos ni me enteré.
0: Perdonen, chicas, porque cambio de última hora, serán Los Labradores en representación de Valle Seco, la agrupación que actúe este próximo viernes, ¿de acuerdo?
2: Los Labradores
0: en representación de Valle Seco y la Parranda del Lebrillo en representación de Teror.
2: Los Labradores son de arriba, de Lanzarote.
1: Ok, tenemos 200 militares, y cuando vienen los militares, que vinieron ayer, perdón, no había leído la noticia, la acabo de leer ahora. Me gusta cuando vienen a despedirse, como siempre, la Virgen, para Letonia. Pues Fela, ¿cómo te va tu carretera por arriba? ¿Ya te pusieron las vallas?
2: Que yo no, ni
1: mi calle la limpiaron esta semana.
2: La mía no la limpiaron, se lo dije a Carmen. Le dije, mira, Andilo, dice, y es que ahora no hay gente.
1: No, empezó un convenio.
2: Pero empieza ahora el primero de junio.
1: Yo sé que mi calle es la Aldea Blanca no la tocaron nada más que la esquinita allí, nada más.
2: Aquellos empezaron, hicieron un trozo después. Y después que si los coches, no sé qué, le avisé a los coches. Dice, no, lo que tienen que hacer es avisar, ¿sabes? Poner un anuncio como que la carretera que no se pongan coches porque van a limpiar aquello. Pero nada, la gente lo quitó, pero ellos no volvieron. Y aquí, allí al lado de Marilú, están las tuneras. Que ya ahora mismo ni se puede pasar.
1: Yo ya te digo que mi calle sí la limpiaron esta semana. Lo que La verdad que aluciné, porque las hierbas las quitaron con una desbrozadora.
2: Sí, pero y después la dejan allí, toda la calle, toda rota, toda. Así fue el trocito que hicieron.
1: Ahí, en mi calle no quedó la calle porque barrieron, pero se me metió toda la mierda por la
2: puerta. Claro, claro. Sí, sí.
1: Que mi vecina dice, esto que ellos, esto es que. Pero que las hierbas esas, yo no sé, siempre se han hecho con José o con una raspa.
2: Sí, pero ahora lo hacen con la desbrozadora, esa que te pringa todo. Y te deja toda la calle, te oye una mierda.
1: Pero bueno, la hicieron. Que lo
2: pero bueno, lo importante es que le hacen. Sí. Pero ya te digo, allí no han hecho nada, no han seguido. Y después los cacharros de la basura, se lo dije a Carmen, todos rotos, todos hechos una porquería. Porque cada momento por el viento están en el suelo. Nada, por ahí no va nadie.
1: Y ahora sé que hay una reunión, no sé, el 20 o el 21, para lo de las alfombras ahí en la casa, en el obispado. Para gente que va a colaborar con las alfombras. Yo llevo nosotros en mi calle el corpus.
2: El corpus, sí, el corpus.
1: El corpus es el que sube por mi calle, el corazón de Jesús ya es abajo en el pueblo. Pero yo hace yo desde que estuvieron los ocupas ahí no he vuelto a salir a la calle, porque no.
2: Claro.
1: Primero con la vecina, pues lo ocupa y no tal. Pero menos, bueno, para que la gente
2: se. Y menos mal que se te fuera.
1: Sí, gracias a Dios.
2: ¿Y ahora no han alquilado la casa?
1: No. Creo que la están vendiendo, pero bueno. Y a mí, yo mientras no esté
2: ahí
1: para adentro,
2: claro.
1: El portón que tiene todavía el puntal, según parece, lo iban a arreglar, pues ya tiene permiso del PEPRI, pero no sé cuándo lo harán. ¿Lo harán durante el 26? Espero que sí.
2: Espero, sí.
1: Porque la subvención era para el 25, pero la pasaron también para el 26, creo que. Me dijo mi vecina que lo iban a arreglar. Pero ya digo que las calles están fatal, llenas de hierba. La de Correo, la que va a la Aldea Blanca, eso está, si no, no me fijé porque ayer no estuve ni nada y no bajé bajé caminando, pero no miré ni para allá, no sé si siguieron, porque el día que estuvieron por mi calle, hicieron de la esquina de mi prima Teresita 2 metros nada más. De la esquina. Y después de ahí para allá se quedó toda la hierba para allá arriba, feísima.
2: Pero digo pero los que estaban, los que estaban trabajando no terminan ahora terminan seguramente el tiempo. No,
1: el convenio empieza ahora.
2: Empieza ahora junio.
1: Pero no tenían convenio ninguno.
2: No tenía.
1: No, hasta ahora no había nadie.
2: Poca gente.
1: Hasta ahora no había nadie.
2: Ahí estuve mirando lo de la Virgen de la Candelaria, que están los juncos allá arriba, que no se ve nada.
1: No, ya eso se miró un poco, se le habló también en la reunión y todas esas cosas. Vamos a ver también esta semana pasada que se estuvo hablando sobre la rotonda, que también hay por lo visto el proyecto más o menos y que el cabildo va a intervenir. Espero que sea verdad. Y para la fiesta del Pino tengamos una rotonda, aunque sea que diga Teró.
2: Desde luego,
1: si no más, por lo menos que diga Teró. Porque la verdad que sabemos que llegamos a Teró con el letrero chiquitito que está en un lado y que ahora ni se ve, porque como se cayó todo el risco, ahora casi ni se ve.
2: Igual está allá arriba cuando fue la Virgen del Pino, fue a Valle Seco, ¿sabes? Fue a todos los sitios que pusieron allí.
1: Pero eso yo creo que cuando fueron a limpiar el terreno se cargaron el manzanero que volantearon.
2: El manzanero
1: allí.
2: Se lo cargaron, parece que está el pino, pero aquello ni sale. Pero después la Virgen del Pino es esto así, piquito así.
1: Yo no me.
2: Puesto allí un cartero.
1: Bonita no, ya te digo que yo sé que el manzanero es una de las limpiezas que lo cargaron.
2: Sí, el manzanero se lo cargaron.
1: Pero
2: después el pino, pues ni me he fijado si está el pino, pero no, que va, no se ve.
1: El pino. Ahora, yo el otro día hablando precisamente de la rotonda, pero hay una araucaria, un pino, y nadie sabía, había visto, abajo, en la rotonda grande.
2: Ah, en la rotonda de abajo.
1: En la rotonda grande. Y es una araucaria, es un pino, pero se ve más cuando das la vuelta para bajar. Porque cuando subes no se veía sino una puntita y el otro día subí y era concha, le plantaron en el mismo centro y después ninguno de los políticos sabía que había un pino allí, pero cuando bajé esta semana yo le dije a mi hija, míralo, tú ves cómo está, dice, sí, es un pino, parece una leucadia, pero dice no, es un pino, plantado en toda la rotonda aquella, que le meterán un rastillazo y se lo cargarán, digo yo, porque no creo que ni lo arranque, por la sencilla razón de que si no quiere poca visibilidad o que tienen poca visibilidad o lo que sea, yo digo que la única rotonda que quita visibilidad es la de Teró, porque todas las rotondas, porque en todos sitios tienen cosas.
2: Yo te digo, yo fui el otro
1: toda
2: día.
1: Toda la rotonda en todo sitio.
2: A Galdas hay cosas, eso está precioso en Galdas.
1: Pero Valde, ingenio,
2: y,
1: no, a Huime.
2: Y en Firgas ahora que van a hacer también
1: sí,
2: otra cosa grande de...
1: Sí, pero en Huime, toda la avenida de Candelaria, que es sí, toda la que baja, sí, todas las rotondas todas, tienen sí. figuras hasta que llegas abajo. Sí. En Ingenio lo mismo, sí. te encuentras por la parte histórica, que si el sí. camello, que si el burrito, que si lo otro.
2: Pero aquí nada.
1: Pero Terro no tiene que, nada.
2: Que ponen, pero nada, no se ve nada. Es que da pena.
1: Por
2: da
1: eso
2: pena.
1: Digo que vamos a ver, espero que algo se vaya haciendo poquito a poquito, sí. poquito a poquito. Se vaya pues, haciendo algo que vaya de tal, porque sí. ya digo... Figura que tenemos la de la mujer
2: sí.
1: y encima la dejaron tan pobre allí que antes estaba tan bonita con el los bancos.
2: Los bancos
1: y
2: los quitaron los bancos, sí.
1: Y la que está en la Alameda, que sí. prácticamente ahora con los árboles sin podar ni se ve.
2: Sí, ni se ve. La verdad que es una pena. Es una pena con tanta gente que viene aquí a Teror y que no haya... Nada que tú digas.
1: No, lo que pasa
2: es
1: eso.
2: Han hecho algo que llame la atención.
1: Yo digo, por ejemplo, el turismo, que sale lo de la Fuente Santa María. Vale, ahora la tienen bonita porque la trasplantaron y está muy bonita. Pero van por unas calles llenas de hierba, basura, llena de hoyos, los turistas.
2: Sí,
1: son los que más o menos y suben al Cister y se encuentra con un edificio cerrado total, a cal y canto toda
2: qué pena,
1: hora.
2: ¿Verdad? Qué pena.
1: Pero te pregunta, ¿y el monasterio y todo el mundo tal? Pero que llegas ahí a una plaza y más nada.
2: ¿Y la gente ya no va a comprar dulces ahí?
1: Yo no sé, yo no sé si van a comprar dulces.
2: Hace
1: dulce
2: años
1: o
2: que
1: no.
2: yo no voy
1: yo
2: ahí.
1: Yo sé que tenían un horario hasta las 12, me parece que era por la mañana y por la tarde, no sé si hasta las 5:30 o algo así, no lo sé, pero aquello lo veo yo siempre cerrado.
2: Siempre
1: a cal y canto. Y es una pena porque tú vas a cualquier sitio en la península y tienen una persona con todos los que están ayudantes que hay en la iglesia, todo eso. Yo que sé, una mesita, una persona allí con la iglesia abierta, que la iglesia es preciosa.
2: Sí.
1: Y van conforme piden para colaborar en eso. Sí. Piden un euro, como le piden en toda la iglesia,
2: claro,
1: lo menos que
2: toda,
1: te piden un euro.
2: Sí, en
1: lo
2: la península. En todos sitios te cobran.
1: Porque
2: para
1: después
2: entrar.
1: Vas a Santiago y Santiago son 10 euros para
2: sí.
1: ir a ver el no sé qué, el no sé cuánto. Pero
2: ya
1: bueno,
2: unos cuantos años que fui.
1: En todas las iglesias por ahí es
2: sí,
1: un euro que
2: sí.
1: te cobra. Pues poco, con los turistas que suben.
2: Y para atrás, servicios y todo.
1: Pero con los turistas que suben,
2: sí,
1: porque mira que suben caminando un montón de gente. Y después otros que llegan allí con el coche, que no sé, es una forma de yo qué sé, de un mantenimiento que puede tener la iglesia tranquilamente con las visitas nada más, porque
2: mira,
1: la iglesia es
2: y
1: preciosa.
2: Y ahí hay pocas monjas ya.
1: Monjas sí hay.
2: Sí.
1: Y dice que hay jóvenes también. Yo no sé, yo fui a misa el Jueves Santo. Porque yo
2: pero
1: la
2: antes,
1: que no
2: ¿te acuerdas
1: yendo?
2: Que veías cualquier monja por ahí y ya no las veo?
1: No, sí, ellas sí salen a veces, pero las llevan en el coche o lo que sea, y pocas veces se ven camino. Esta semana sí vi, el viernes pasado fue que salió una tira a la basura. O no sé si había cogido algo fuera, así, no sé qué, y salió a tirar allí la basura al contenedor. Pero el día de la misa había se veía, por lo menos la que cantaba, que era como la voz joven, porque no salieron para nada y no se veían desde fuera, desde donde te dan la comunión. Pero sí quedan monjas todavía.
2: Sí
1: quedan algunas. Sí quedan algunas. Lo que pasa es eso, que...
2: En las dominicas también hay pocas. También
1: sí,
2: en
1: las dominicas ya son mayores. Pero la mayoría están atendidas, yo creo que por la gente que está allí
2: después ese edificio, ¿qué harán con eso?
1: No sé, eso estaban pensando, porque eso lo está llevando una de estos de solidaridad. Que
2: sí, lo lleva Marinieves, me parece que
1: sí,
2: lo lleva. Sí,
1: Marinieves se jubiló, pero de todas maneras sigue llevando eso así, algo de para gente inmigrante y todo eso que se están quedando allí, y hay muchos que se quedan allí, son los que están llevando también el mantenimiento de todo esto. Pues no sé, la verdad es que no tengo ni idea, porque eso es un gran edificio, es una gran propiedad. Y debería, yo para mí, no la iglesia, sino el pueblo, que es lo que hoy por hoy, porque se están haciendo unos buenos conciertos, unos buenos recitales que se están haciendo allí, y presentaciones de libros, presentaciones de... No sé, que se están haciendo muchas cosas, entonces Es una pena que eso se pierda en el pueblo.
2: Desde luego, ajá. Sí, porque la verdad que...
1: Normalmente participa bastante gente.
2: Es una cosa muy emblemática aquí de tantos años, mira tú.
1: En los actos.
2: Y que eso es una tremenda finca para arriba.
1: No, sí.
2: Que llega todo hasta arriba, hasta la montañeta, todo.
1: Toda la vuelta. Me acuerdo yo de... Toda la vuelta de la manzana ahí.
2: Precioso, sí, la verdad que...
1: Sí, pero han hecho lo que tienen el albergue fuera, arriba también. Y no, y lo tienen... Perdón, lo tienen bien cuidadito, la gente está, y hacen, ya te digo, esos talleres y hacen de todo, se puede ir voluntario, las personas que quieren ir a ayudar o lo que sea, hay bastante gente voluntaria también. Entonces, pues, yo qué sé, es un sitio donde se puede aprovechar para montones de cosas.
2: Para muchas cosas.
1: Para montones de cosas, pero bueno, ya, eso se mirará en un momento dado de en qué manos quedará.
2: Se quedará, sí, eso ya. ¿Pasa al ayuntamiento o pasa a la iglesia? O
1: yo no sé, si con la iglesia topamos no sé dónde vamos a llegar, porque según parece en Arvejales tuvieron el problema que el Corazón de Jesús no hace la bajada.
2: Mira.
1: Sino por un lado, porque por lo que veo están en obras y tienen unos andamios y por mucho que se les pidió que rodar los andamios hasta que bajara el Corazón de Jesús, por lo visto la iglesia se negó. Entonces el Corazón de Jesús lo bajan como los pobres por detrás.
2: Mira tú,
1: pues mira. Lo bajan por detrás. Antes, entonces la gente no está muy contenta. Es normal, pero yo pienso que, no sé, si es una cosa que se esté trabajando y ese día se puede quitar y poner.
2: Claro.
1: Pues
2: no quitar una cosa.
1: La bajada de lo que es, por lo menos para la gente del barrio, que están hechas a su bajada del Corazón de Jesús, pero por lo visto lo bajan por detrás, o sea que topar con la iglesia es topar con algo desde un poco más delicado, y tenemos que quedarnos al margen.
2: Mira, y ya cogiste puesto para...
1: Sí, yo pensé que tú te habías apuntado también de los 4.000 y pico eso que tiene, 4.000
2: y pico personas. Y dice que tienen que pagar por las sillas, tienen que pagar.
1: No, en la entrada, o sea, lo que es la entrada al estadio es gratuita, que es donde tú te matriculabas, como digo yo, te apuntabas. Si quieres estar esto del Papa, o sea, tienen que pagar. El precio que me dijeron me parece exagerado, pero tampoco lo dudo. Porque en un concierto te piden 300 y 400 euros y dice que para que el Papa te dé la bendición, no sé qué rollo, son 500 euros. No sé si pedían 500 euros. La verdad es que no tengo ni idea. Son comentarios de la gente porque no iba a ir al estadio.
2: Yo tampoco.
1: Si da la bendición, la da por televisión y me la da en mi casa.
2: Yo la miro por la tele.
1: Tranquilita. Me la da en mi casa tranquilita. Porque eso va a ser un caos en esas palmas.
2: Eso va a ser tremendo.
1: Eso va a ser un caos porque encima va para el sur, se cierra todo el sur, después va a Las Palmas. Eso
2: porque
1: va a ser.
2: Arguineguín también. Va.
1: Desde que llegue al aeropuerto, lo primero que hace es ir a
2: Arguineguín.
1: O sea que va a ser un desastre puro de lo que es Las Palmas.
2: Sí,
1: porque
2: bueno,
1: esa zona no tiene ni colegio. Entonces, ya digo, el Papa da la bendición en la misa como la da en Roma, igualito. Y me la da a mi casa. Sin problema ninguno, yo le doy las gracias y punto.
2: Mi sobrina que viven allá abajo dice, mira, ni asomarnos. Porque
1: bueno,
2: eso será tremendo. Eso
1: de todas maneras te digo que las entradas esas que eran gratuitas las repartiría la misma iglesia en todos los feligreses, de los católicos y todo eso, que son los que estarían todos en lista. Pero yo sé que mi nuera me dice, no, y tú no vas a la... Yo le digo, a mí no se me pierde nada en el estadio. Todavía no he entrado al estadio, al estadio insular. Al estadio de Canarias no he entrado nunca. Canarias Arena sí, pero a ver fútbol ni a conciertos no he entrado nunca.
2: Sí he entrado un par de veces.
1: Al nuevo no he entrado nunca.
2: Cuando estábamos con las cosas de baile y todo ese rollo.
1: Nuevo no he entrado nunca, pero a mí no se me pierde nada. Pero allí. Y después dice, no, pues yo a mí me gustaría ir. Yo le digo, pues tienes que apuntarte. Y dice, ¿cómo que se tiene que apuntar? Y yo, claro.
2: Sí, hay que apuntarse.
1: Porque el aforo, cuando se acabe el aforo, se acabó todo.
2: Se acabó, sí.
1: Ella se apuntó, dice, a mí no me han llamado. Yo le digo, Katy, cuando tú te apuntaste, yo creo que ya eso estaba más que cerrado.
2: Más que cerrado, sí.
1: Porque eso desde que dijeran que había que apuntarse, me imagino, se apuntó media isla, porque es así. ¿No? Nosotros tendremos después aquí al Cristo, que vendrán las guaguas de Telde.
2: Hasta el día 14 está aquí.
1: Por eso que visitará un montón de gente la iglesia con el Cristo aquí entero. Yo le digo, pues nada, tenemos a los...
2: Sí.
1: A los santos viajeros.
2: A los santos, sí, sí.
1: Sobre todo la Virgen del Pino se me ha hecho viajera total.
2: Desde luego.
1: Ya recorrió la isla completa, me falta sino ir a la aldea.
2: Para salir la Virgen del Pino, mira, ni en la antes en la rogativa la Virgen del Pino no salía.
1: No, pero que te estoy diciendo que ahora no le falta sino llevarla a la aldea nada más.
2: Sí.
1: Pues no le queda sino el norte para allá.
2: Todo el recorrido que dimos.
1: El norte no, el oeste.
2: El oeste, no. Para allá. El sureste y oeste.
1: Le mande para allá, para la aldea. Es lo único que le falta visitar. Para ir a ver a San Nicolás.
2: El Valentino.
1: Pero.
2: La verdad que...
0: Perdón.
2: Mira, todavía está.
0: Golpe. Ese golpito de tos que le acaba de dar Lola Mari.
1: Sí, parece que sí que todavía me dio un poquito de tos.
2: Ay, ay, la tos.
1: Pero ya te digo que nada, pues a esperar que pase todo esto, porque yo lo siento por la gente que tenga que estar. Que, pues como dice mi hija. Si resulta que los únicos que trabajan son los maestros, porque lo único que cierran son los colegios. Porque claro, ella se encontrará a la caravana, porque ella tiene que ir por la mañana a trabajar a Maspalomas.
2: Sí. Pero estaban diciendo eso, que creía que no sabe cómo quedaba eso de los maestros.
1: Por lo menos hay una zona que ya, por ejemplo, la Telde y eso no se creo que Las Palmas tampoco. Me imagino que por la zona de Teror y por la zona de Galda, toda esa zona ahí. No tendrá problema ninguno, digo yo, porque ya no, él no va para allá. Pero Arguiniguín sí, por lo que oí ayer que lo pusieron en la tele, ya dijeron el trayecto, llega al aeropuerto y va directamente al muelle de Arguiniguín.
2: Al muelle Arguiniguín.
1: Para reunirse con no sé qué, no sé cuánto. Después viene a la catedral, no, a esto, ¿cómo se llama? Al Teatro Pérez Galdós.
2: Ah, sí.
1: Y después pasa a la catedral.
2: ¿Y por qué el Teatro Pérez Galdós?
1: Pues estará
2: ahí por la encima. Catedral. Será, sí, pero, está por encima.
1: Por eso que será que lo dejarán allí a lo mejor en el Papa Móvil y después lo cogerán para ir para arriba. No tengo ni idea. Yo sé que nombraron el Pérez Galdós.
2: Mira, tú
1: y le... después van a... No, lo dijo la
2: tele. Sí, sí, pero ¿qué significado tiene de ir al Pérez Galdós?
1: No.
2: ¿Qué van a ver allí?
1: No sé. Ir a ver un poco lo que es lo que es el teatro, sí. Lo que sea, por la antigüedad, no tengo ni idea. Yo sé que el recorrido es Pérez Galdós, catedral, y después el estadio, y luego para Tenerife.
2: Y luego para Tenerife, sí. Pues mi niña, que se aprovechen los caballos, que yo la veo
1: de que van no sé cuántos, 400 y pico personas lo han seguido todo eso, y le preguntaron a la de agencia, dice, unos 2.000 euros, los que han seguido todo el recorrido del Papa desde que salió para venir a España.
2: Mira tú.
1: En Madrid, que si esto, Barcelona, que si no sé qué, no sé cuánto. Montones de gente lo han seguido en todos los sitios que ha ido en el aeropuerto. Y de qué ganas tienen, Dios mío. Jope, yo digo, yo no sé, yo...
2: Sí. Mira...
1: Yo le respeto porque es el santo lial de eso que dice, de la iglesia. Sí. Vale, el jefe principal. Pero fanatismo, como para decirlo, me gasto un dinero para seguirlo como si fuera un cantante.
2: A mí no me dice nada, te lo puedo jurar.
1: No, y a mí me dice, yo no vaya la bendición. La bendición la da él en la televisión. Y estoy completamente segura que mirará para las cámaras y dará la bendición a todo el mundo.
2: A todo el mundo.
1: Y yo la recibo en mi casa.
2: Sí, yo igual, yo te digo, Jesús, ni moverme me muevo.
1: Las Palmas ahora es un desastre para circular. Para circular es un desastre.
2: Es cuando el fútbol y no hay quien vaya cuando hay fútbol.
1: Tú imagínate.
2: Imagínate tú con eso. Eso será tremendo.
1: Sí, la Virgen del Pino y el Cristo van por la noche. Llegan al estadio, creo que por la noche, el día antes será. Lo llevarán el día antes para que esté allí.
2: Ah, claro.
1: Para por la tarde.
2: Sí, porque.
1: Porque después de allí sale para arriba otra vez.
2: Quien está preparando todo eso es Jorge.
1: Sí, porque es el jefe supremo.
2: Sí, porque me lo dijo mi sobrino, que antes era la bandera, ese Pepe la bandera, que es hermano de,
1: no sé,
2: de mi sobrina. De
1: Mario. Me dijeron que ya él está de rojo
2: y
1: total.
2: Y después Jorge dice que es el que está.
1: Más rojo que el Papa. Sí. Entonces, pues, me imagino que estará encargado de todo eso.
2: Sí, todo, sí.
1: Pero, de todas maneras, te digo que es lo que hay.
2: Es lo que hay, sí.
1: Y acatamos.
0: Gran incógnita la realización de las alfombras del Sagrado Corazón.
1: Sí, yo lo dije, que hay una reunión ahora, creo que es el 20 o el 21, no sé.
0: Voy a
1: porque
0: mirar.
1: Yo lo miré, porque lo vi hoy, estaba arriba en lo del coche y lo vi Vi la noticia en
0: la
1: el
0: reunión
1: Facebook.
0: Es hoy miércoles, día hoy 20 miércoles. De mayo a las 20 horas.
1: ¿Tú ves? Yo sabía que hoy o mañana era la reunión en el Episcopado. Para gente que quiere colaborar y todo eso, tanto en el Corpus como en el Corazón de Jesús.
2: El Corpus es una semana antes del Corazón
1: sí,
2: de Jesús.
1: El Corpus es el domingo y después el viernes.
2: El viernes.
1: Es el Corazón de Jesús. Que el Corpus es el jueves. Siempre
2: sí,
1: ha sido un jueves.
2: Sí, un jueves.
1: Porque siempre se decía Jueves Santo ahí en el año. Que
2: tres días tiene el año que causan admiración. Jueves Santo, Corpus Christi y Día de la Ascensión. Eso ha sido de siempre.
1: Siempre, pero bueno, el Día del Corpus lo quitaron y lo dejaron para un domingo. Pero es el domingo y después el viernes el Corazón de Jesús.
2: El Corazón de Jesús.
1: Pues nada, tendremos toda esa semana con la llegada del Cristo y todo eso, pues habrá movimiento interior que da gusto.
2: Oh, me imagino que...
1: La cantidad de gente que va a venir.
2: Que va a venir,
1: no sé
2: si
1: dejarán la Virgen abajo hasta que se marche Cristo. No lo
2: ah,
1: sé.
2: Que la dejen, a lo mejor la dejan. Puede
1: me
2: ser
1: imagino que sí, que la pues dejarán sí. abajo hasta que se marche el Cristo.
2: Seguramente.
1: Pues no van a dejar su pobre Cristo
2: cuatro,
1: solo abajo.
2: ¿Cuatro días son?
1: No sé.
2: Sí, ya. El día 11.
1: Ellos vienen juntos.
2: El día 11, cuando termine la misa. Vienen los dos para arriba. Y están pues hasta el día 14.
1: Amanecen aquí el día 12.
2: Sí,
1: el día
2: sí,
1: del Corazón de Jesús,
2: segura,
1: que fiesta entero.
2: Sí, seguramente.
1: Pero me imagino que la dejarán hasta que se marche el Cristo.
2: Me imagino que sí, yo creo que sí.
1: Porque
2: no
1: ella
2: tiene.
1: Cuando recorrió todas las iglesias esas, estaban los santos ahí.
2: Sí.
1: Pero... Y cuando vino el Cristo a la catedral.
2: A la catedral también, sí. Pobre
1: después
2: día.
1: Fueron juntos a la iglesia de la luz y todas esas cosas.
2: Sí. Ahora, o sea, antes no se veía eso.
1: Yo, lo del Cristo a la catedral hace unos cuantitos años, bueno.
2: Que está viniendo, sí.
1: No, que vino. Que
2: estaba vino,
1: la Virgen
2: que vino,
1: del Pino
2: sí.
1: abajo.
2: Sí.
1: Y vino porque yo acompañé
2: sí,
1: a la Virgen del Pino
2: hace,
1: en su
2: sí,
1: momento.
2: Sí, pero hace unos cuantos años.
1: Y acompañé al Cristo desde porque la noche la pasó en el Salto Negro, lo metieron sí. a la calle una noche en el Salto Negro y después... Pues ya vinimos acompañándolo hasta la catedral,
2: sí.
1: que venía acostado hasta que llegamos al hospital insular y en el hospital insular ya lo pusieron de pie y ya llegó a la catedral
2: sí.
1: en alto. Pero eso fue ya hace unos cuantitos años, bueno.
2: Sí, unos cuantos años, hace sí. bastante tiempo.
1: Porque después estuvieron de procesión en la iglesia de la luz y demás.
2: Antes pero... para salir la Virgen, ¡bah! Ni te acordabas tú de la última vez que la llevaron, que era cada tantos
1: cada
2: años.
1: Cada 10 años.
2: ¿Y cuándo
1: no
2: la llevaban?
1: Cuando la,
2: sí.
1: la bajaban o no sé qué, pero
2: sí.
1: bueno, ahora se ha hecho viajera.
2: Sí, ahora se ha hecho viajera.
1: Pero bueno, nunca es mal, nunca,
2: nunca
1: está de mal.
2: Nunca
0: y, todo
2: está...
0: Lo que, y todo lo que genera, ¿eh?
1: Pues,
2: bueno.
1: Yo siempre he dicho que mi Virgen es mi Virgen. Pero una Virgen recaudadora. Donde quiera que va, recauda.
2: Recauda, desde luego.
1: Pues es lo que hay.
2: Y aquí, porque mira... No.
0: Al igual que el Santo Cristo de Telde.
1: Igual,
0: es decir,
1: igualito sí. que el Santo Cristo de Telde. Y como la Candelaria pero, será en Tenerife.
0: Claro.
1: Como el Cristo
0: sí,
1: de la Laguna.
0: Laguna.
1: Sí. O sea, cada uno uh-huh. tiene su...
2: Tiene sí, pero yo creo que la Virgen del Pino acarrea más casi que Telde.
0: Sí,
1: bueno,
0: que el Cristo, sí, claro, hombre, es la patrona.
1: Es la patrona
2: sí,
1: de la
2: sí.
1: isla, Fela, Telde es Telde.
0: Pero al ser la primera vez que el Cristo viene a Teror,
2: sí.
0: van a estar juntas y los actos sí. que se van a realizar.
2: Claro que llama la atención,
0: todo
2: la
0: eso
2: atención.
0: Hace que...
2: Y eso es bueno para comercio, para los restaurantes, para
1: todo.
2: Para todo es una fuente de riqueza la Virgen del Pino, eso está clarísimo.
1: Para todo es... Y para el pueblo,
2: cuando se
1: todo
2: va la Virgen del Pino, Teror es un muerto. Diga lo que diga.
1: La Virgen del Pino no se puede ir de Teror. Yo siempre he dicho que si la Virgen del Pino la quitan de Teror, tenemos que, como dice Pepito Monaga,
2: sí.
1: seremos una caga de moscas en el mapa.
2: Sí.
1: Como
2: sí.
1: decía, dice, si son islas nos salvemos, si son cagas
2: sí.
1: de moscas que Dios nos coja confesado.
2: Sí,
1: ¿tú no te sabías eso de Pepito
0: sí,
1: Monaga?
0: Sí, sí.
1: Pues
0: que
1: igualito.
2: Que
1: eso,
2: la...
1: Pero eso lo sabemos, no por nada. Sino
2: no.
1: Pero eso pasa aquí, pasa en todos sitios donde
2: sí.
1: hay una imagen
2: sí,
1: que prácticamente mueve el pueblo,
2: como,
1: que mueve a la gente.
2: Sí.
1: Entonces,
0: último
1: no
0: minutito,
2: es
0: a ver,
2: Santa
0: ¿qué quieren
2: Rita
0: decir? En el último minuto.
2: Como Santa Rita allá en Vegeta también.
1: Pero por
2: que
1: eso
2: acarrea
1: que
2: montones
1: la
2: de gente. La, gente
1: es la iglesia es la iglesia, los santos
2: sí,
1: son los santos.
2: Eso está
1: pues bueno, yo les deseo que todas las fiestas que nos vienen ahora, que vayan a comerse un huevito duro para arriba, para Valle Seco.
2: Para
1: arriba,
2: para Valle Seco, sí.
1: Que...
2: Mira, pues van a tener tiempo bueno. Porque es raro que en Valle Seco no llueva el día de San Vicente.
1: No, y que se ponga el tiempo feo.
2: Sí.
1: Pues yo se lo dije a Gustavo y le dije, no, esperemos que no esté lloviendo
2: sí.
1: o que que no haya neblina, porque yo voy a hacer con el tema, me da miedo la neblina sí, por la noche.
0: Parece que tendremos buen tiempo. Por eso que por la noche refresca también.
1: Claro. No, y que también, por ejemplo, Arbejales, que está ahora, empieza ahora su fiesta, porque también tengan buenos tiempos, porque puedan salir los actos todos perfectos. Sí.
0: Maravilloso, pues con esos deseos nos quedamos. Pues doña Fela, doña Lola.
1: Pues le dejo feliz semana a lo que la semana que queda.
0: Miércoles, que la semana está casi hecha.
1: Y por eso te digo, para lo que queda de la semana les deseo una feliz semana.
2: Y que vayan a San Vicente.
0: Así es, y el hermanamiento de Tenorio y Valle Seco. Pues, chicas, hasta la próxima semana.
2: Pues nada.
1: Dios quiere.
2: Hasta la próxima.
0: Once y media de la mañana, terminamos el espacio de Palique y avanzamos con otra de nuestras secciones, como es Cosas de Antes.
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0: Y hoy saludamos a nuestra querida doña Hildaura Suárez. Hildaura, buenos días.
4: Tan querida.
0: Pues sí, sí que lo es. Y apreciada, ¿eh? Y apreciada también.
4: Voy a ver si me voy remendando para ir un día a verlo.
0: Bueno,
4: tengo que remendarme porque estoy un poco de aquella manera.
0: Bueno, estaría estupendo que guardara fuerzas para cuando venga el Santo Cristo de Tel, de Ateror.
4: Ah, vamos a ver si...
0: ¿Y pueda subir usted también ese día?
4: Sí, buscaré a mi prima que tiene coche. Uh-huh. Así... Porque estar buscando las guaguas y todas esas cosas es un rollo para mí, ya. Deja ver, yo tengo una prima que también es de Terror y que me imagino que a lo mejor irá. Tengo que ponerme de acuerdo con ella.
0: Bueno, pues cuadre usted con su prima y suba, porque va a ser todo un acontecimiento la visita del Cristo de Telde.
4: Claro que sí, que tiene que ser precioso, que... Ya que me lo has dicho, voy a ver si me pongo de acuerdo con esta prima mía y quiere hacerme ese favor, si no, ya veremos.
0: Seguro que a ella también le apetece.
4: Pero espero que sí.
0: Seguro que sí que le apetece.
4: A ver, es que no sé ni qué es lo que voy a leer yo aquí.
0: Ya
4: casi todo te lo sabe de memoria.
0: Claro, es que, a ver, usted tiene que renovar el repertorio, Hildaura.
4: ¿Y cómo lo renuevo? Yo tengo aquí las cosas de Gabriel y Galán y eso.
0: Le voy a regalar un libro de lecturas cortas.
4: Bueno, pues siempre que sea para copiar cositas aquí. Yo tengo una libreta, todo lo tengo escrito apuntado a mano. Uh-huh. Las poesías que he ido teniendo las tengo aquí copiadas. Bien. Pero... ahora acabo de ver una cosa, dice, en la vida solo tres personas se olvidan de ti, las malagradecidas, los que ya no te necesitan y los que nunca te quisieron. Mira qué bien.
0: Una verdad como un templo.
4: Es una verdad como un templo.
0: Es una verdad como un templo.
4: Claro, no sé, lo tengo casualmente mirando la libreta donde tengo... estas cositas escritas, vi eso, digo, mira qué bien.
0: Sí, señora, bueno, bonito, bonita lectura. Y oye, cuando se la tengas que decir a alguien con segunda, le dice, mira, toma esta. Ahí la lleva.
4: ¿Qué otra? No esperes que todo el mundo te ame. La mayoría de las personas ni se quieren a sí mismas.
0: Oye, está usted fina.
4: Dice, tratar con respeto a otra es cuestión de educación, no de dinero. El dinero no compra valores, ni sentido común, ni principios, ni bondad. La persona hay que creerla porque sí, no por lo que vale. Bueno, que tenga sus valores, pero no de dinero.
0: Los valores son muy importantes en la vida, amiga. Una persona con valores y con buena educación es millonaria.
4: Tratar con respeto a otra es cuestión de educación, no de dinero. El dinero no compra, no valora sentido común, ni principios, ni bondad.
0: Sí, señora. Bueno, pues eso está muy bien para recordarnos a veces que el dinero no es lo más importante de la vida.
4: Pues sí, son cositas que voy viendo y las voy escribiendo porque todas se me van de la cabeza después también. Uh-huh. no sé, también esto dice, anoche cuando pienso en lo triste de mi vida y en la fuerte cadena que me ata, llora solas mi amargura y mi fracaso, este abismo infranqueable que me mata. Esto es una poesía, no, yo no me, a mí no me franquea ni me mata nadie.
0: No.
4: Porque tú, y solo tú eres quien puedes mi alma y mi espíritu llenar. Mis noches y mi dicha solo quiero en tu boca y en tus labios alcanzar. Si supieras cómo pienso a todas horas, esta bella quimera desechar y sufrir como castigo mi pecado, quererte cada día más y más. Esto se llama Para Ti. Y el autor, pues la verdad que no lo encuentro.
0: Pues esa es muy bonita, ¿eh? Esa es muy bonita, sí, señora.
4: Sí. Esa noche pensando en ti no pude conciliar el sueño, pensando, siempre pensando que tus ojos para mí tan llenos de dulce encanto me miraron fríos, casi yertos, sin esa dulce expresión que en las tristes horas de mi vida he recordado tanto. Bueno.
0: Ay, qué bonito. Dice, y estar romántica.
4: La vida me enseñó a ser fuerte. Ahora me toca ser feliz. Dice, aprendí que nunca se termina de conocer a las personas. Algunas te sorprenden y otras te decepcionan. Hay dos formas de enfrentar la vida. Una, el orgullo, y la otra, la humildad, reconociendo que tienes mucho que aprender. Soy mujer, orgullosa de serlo, me caigo, me levanto. Uh-huh. Eso.
0: Ay, Hildaura, qué romántico. Sí. Nos ponemos, mire, dejamos la lectura y le quiero preguntar por Valle Seco.
4: Valle Seco, ¿para qué quieres que yo sepa de Valle Seco? Yo tengo amigos allí.
0: Porque Valle Seco y Teror, usted sabe que están hermanados.
4: Bueno, es que estamos bastante cerquita y siempre hemos ido a las fiestas de Valle Seco y los de Valle Seco vienen a Teror. O sea, yo creo que somos como primos.
0: Primos hermanos.
4: Pues sí.
0: Pues se cumplen ya, Hildaura, 25 años del hermanamiento.
4: Ah, qué bien. Sí, fíjate, yo tengo un amigo que es de allí, del Ayuntamiento de Valle Seco. Pues ahora me dice cómo se llama y no me acuerdo.
0: ¿El amigo?
4: Que tenemos buena relación y eso. Que somos amigos de hace mucho tiempo, pero es que ahora iba a decir el nombre, pero como no me acuerdo. No me acuerdo. Esa memoria la tengo con Jota.
0: Santa memoria, amiga. Que la perdemos, ¿eh? Yo mi también. Niño,
4: son 96 años.
0: Ni uno más, 90. Ni uno menos.
4: Me falta poquito para llegar a los 100. ¿Tú crees que todo el mundo está como yo, que pueda decir una poesía y hablar y caminar rectamente sin torcerme?
0: Sí. Sí, como le digo yo, usted está mejor que yo.
4: No tengo boca con que alabar a Dios, que me he llegado hasta hoy pudiendo moverme por sí sola.
0: Sí, usted, Hildaura, está mejor que yo, ya se lo digo.
4: No, mejor que tú no estaré porque eres bastante más joven que yo, pero...
0: Mire, me duele la espalda, me duelen las rodillas, me duele la cadera, me olvido de las cosas.
4: Bueno, los olvidos, ahí sí que me no hay quien me gane. Ahí no hay quien me gane, porque bueno. No, se me olvida todo. Pero la memoria la tengo bastante fastidiada.
0: Bueno.
4: Me olvido de todo.
0: Está usted estupenda, Hildaura.
4: Lo que hago cuando quiero acordarme las cosas, pues escribirlas para después leerlas.
0: Buena técnica, así no se le olvidan las cosas, me parece muy bien. Pues Hildaura, por hoy ya finalizamos. Hablamos la próxima semana, ¿de acuerdo?
4: Muy bien, pues tengo aquí tenía de Gabriel y Galán, las castellanas y las nuevas castellanas.
0: ¿Y quiere leer una más?
4: No, déjalo.
0: ¿Se lo guarda para la semana que viene?
4: Lo dejamos para la próxima.
0: Vale, me parece de acuerdo, me parece muy bien. Pues, Hildaura, el abrazo de siempre, de todos nosotros, de todo el equipo de Radio Terror, y hablamos la próxima semana.
4: No me estén apretando tanto, que de tanto abrazarme estoy
0: incómodo. Es concha, va.
4: Con los abrazos.
0: Pues nada, yo se lo doy flojito el abrazo.
4: Bueno, muchas gracias por tenerme en cuenta.
0: A usted.
4: Y aguantar las porquerías que digo, las cosas.
0: No diga eso, Hildaura. A usted, gracias por atendernos siempre. Un abrazo fuerte.
4: Gracias,
0: adiós.
4: Niño.
0: Hasta la vista.
4: Adiós.
0: 11:40 de la mañana, en pocos minutos, vamos a hablar en directo a través de Radio Terror con la teniente Claudia López, responsable de comunicación del contingente que se va a desplegar a Letonia. Les recordamos que en el día de ayer se realizaba la ofrenda floral de este regimiento de artillería que se despide de la Virgen del Pino antes de partir a Letonia. Pues sobre ello vamos a hablar, y será en tan solo unos minutos en Radio Terror. Minutos musicales a continuación.

0: seguimos sumando minutos en la sintonía de Radio Teror, 11 y 45 de la mañana. Escuchamos a M-Clan con este tema Lola. Y avanzamos con más protagonistas.
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0: Y en la jornada de ayer, nuestro municipio, Teror, recibió al Regimiento de Artillería número 94, que se han desplegado hasta nuestro municipio con motivo de la ofrenda que han realizado a la Virgen del Pino antes de partir a Letonia. Vamos a hablar a continuación con la responsable de comunicación del contingente que se va a desplazar hasta Letonia. Hablamos de la teniente Claudia López. Le damos la bienvenida. Teniente Claudia, buenos días, bienvenida.
1: Hola, buenos días, Israel, y buenos días a Radio Terror.
0: Igualmente a usted, gracias por atendernos estos minutitos y también un poco visibilizar el Regimiento de Artillería número 94, la labor y la función que tienen, la importante partida a Letonia y también un poquito esa peregrinación que ayer realizaban desde Aruca hasta Teror para realizar la ofrenda floral. Nos quedamos con este último punto, con la ofrenda realizada en el día de ayer. ¿Cuántos militares, cuántas personas componían ese grupo que se desplazó hasta Teror?
1: Pues mira, la ofrenda es una tradición muy bonita que se hace siempre que vamos a desplegar fuera de territorio nacional, y se hace desde Arucas, desde el municipio de Arucas para ver a la Virgen del Pino en Teror. Y es bonito porque no lo hace solo el personal que va a desplegar, que en este caso somos alrededor de unos 90 militares, sino que lo hace todo el regimiento. Entonces es una manera de que los compañeros que nos desplegan pues también acompañan en esa despedida del personal que va a desplazarse fuera de territorio nacional.
0: En total tengo una cifra de en torno a los 200 militares, ¿no? Se desplazaron en el día de ayer.
1: Eso es correcto.
0: Claudia, también pongamos en valor la labor que realiza el Regimiento de Artillería. ¿En qué consiste el trabajo diario de ustedes?
1: Pues el Regimiento de Artillería número 94, estamos emplazados en la base general Alemán Ramírez en Las Palmas de Gran Canaria, y este regimiento está equipado con sistemas tanto de cañón como de misil, y la misión principal es proteger el espacio aéreo de las Islas Canarias. Y bueno, es lo que hacemos de día a día, es tanto la parte de adiestrar para que todo el personal tenga la formación necesaria para cumplir esta misión, como realizar los despliegues que se nos requieran y estar siempre para proteger a nuestro territorio nacional.
0: O la partida, en este caso, a Letonia, Teniente Claudia, ¿qué podemos destacar de ello, de esta misión internacional?
1: Pues mira, así de manera general, la misión de la OTAN en Letonia está dentro de los esfuerzos que realiza la Alianza Atlántica para fortalecer la defensa, disuasión y protección de nuestro flanco este. La presencia de estas fuerzas aliadas, entre las que está España, es principalmente de carácter defensivo y va acorde pues con los compromisos de las obligaciones internacionales que tiene la alianza. Concretamente, la actuación de España en el marco de esta operación pues se basa en colaborar con las fuerzas armadas aliadas para las responsabilidades que tenemos de seguridad y defensa y contribuir a la estabilidad regional. Esta misión, como ya he dicho, es de naturaleza eminentemente defensiva, y lo que hace al final es refleja el compromiso de la OTAN con la protección del espacio de los aliados y asegura que podamos tener una respuesta rápida y coordinada a cualquier amenaza. Concretamente, la UDA, la Unidad de Defensa Antiaérea, que es la que tiene base generadora aquí en Las Palmas, es parte de lo que formamos nosotros desde el Regimiento de Artillería Antiaérea, pues se encarga de la vigilancia y defensa del espacio aéreo letón en la zona de responsabilidad que nos asigna la OTAN.
0: Te preguntaba también que cuánto tiempo va a durar esta misión.
1: Pues como todo en este gremio es un poco de incertidumbre, pero estas rotaciones son de alrededor de unos 6 meses.
0: Seis meses, que se dicen pronto. No sé, en tu experiencia, si cuando se está de misión el tiempo pasa rápido o lento, pero cierto es que están lejos de sus familias, ¿no?, y del entorno.
1: Sí, estamos lejos, pero gracias a todas las herramientas que tenemos de comunicación ahora, pues tenemos la facilidad de poder llamar, de poder mantener en contacto, videollamadas, llamadas, cartas, paquetería y hay opciones para mantener el contacto y que las personas que se quedan aquí nos sientan cerca también.
0: Teniente, volvemos a la ofrenda del día de ayer, de este contingente. Venían acompañados por el coronel jefe del regimiento, también creo que el subteniente y, por supuesto, las autoridades terorenses y el párroco de la Basílica, quien les recibieron.
1: Sí, eso es. Todo el personal del regimiento de artillería antiaérea, desde el coronel, que es nuestro jefe de regimiento, hasta el último soldado, realizaron la marcha con nosotros.
0: Bueno, ¿algo más que quieras o puedas destacarnos?
1: Nada, simplemente muchas gracias por llamarnos, por interesarse por nosotros, y que esta peregrinación que se hizo hasta la Virgen del Pino no es el único acto que se hace de despedida, sino que el próximo miércoles también tenemos el acto de despedida del contingente aquí en la base Alemán Ramírez, donde podrán venir las familias y el personal de que tenga interés en ver el acto.
0: Pues esa invitación también trasladada para quienes quieran participar o ver este acto. ¿El día concreto, la fecha en la que saldrán, destino Letonia?
1: Bueno, esa es una información un poco delicada por seguridad del contingente, no te puedo decir el día concreto. Bien. Pero bueno, está a principios del mes de junio.
0: O sea que dentro de muy poquito ya, ¿no?
1: Eso es, sí.
0: Muy bien, pues agradecidos a la teniente Claudia López, responsable de comunicación del contingente que se despliega a Letonia. Como decimos, ha tenido la amabilidad de trasladarnos toda la información. Claudia, hasta la próxima. Buen viaje, que sea extensivo para cada uno de los militares que parten en este contingente. Y muchas gracias nuevamente por la amabilidad.
1: Muchas gracias a usted, Israel.
0: Buen día. Gracias.

Y será dentro de unos minutitos cuando vamos a recibir nuevamente a nuestra colaboradora Inmaculada Herrera. Con Inma vamos a hablar sobre medio ambiente, el mundo marino, el océano, el trabajo de divulgación que realizan, en este caso ella como profesora e investigadora de la Universidad de Las Palmas de Gran Canaria y también componente de Coaqua. Pues con Inma, seguimos en Radio Teror después de la siguiente parada.

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1: Ya son, que no se nos escuchaba bien. Ya son las 12 del mediodía en directo en Radio Teror, último bloque de nuestro programa. Y vamos a saludar ya a nuestra colaboradora habitual, Inma Herrera, quien nos habla sobre medio ambiente, el mundo marino, el océano, todo ello a través de Coacua y la Universidad de Las Palmas de Gran Canaria como profesora e investigadora. Inma, buenos días, saludos.
2: Buenos días, saludos para todos.
1: ¿Qué tal? ¿Cómo estamos? ¿Bien?
2: Bien, ya a estas horas un poquito agotada, más de los días que llevamos esta semana, días tremendos de trabajo.
1: Es que no paras, sí. Inma, ¿eh?
2: Así es, esta semana incluso no es tanto trabajo, sino que se junta con el placer de divulgar. Entonces, eso es un corre-corre con siempre todos esos pensamientos en el aire, ¿no?
1: Uh-huh. Divulgación y transferencia de conocimientos, que bueno, ya hemos hablado de la importancia de ello en anteriores programas, pero hoy queremos aprovechar para que nos sigas contando en qué consiste esa labor de divulgación que estás realizando a través de diferentes proyectos, ¿verdad? Incluso en centros educativos.
2: Efectivamente, estamos que no paramos, o por lo menos ese es mi caso. Estoy intentando que la gente sea más consciente de lo que tenemos a nuestra mano, a nuestro alcance, y entonces este año me he puesto una serie de metas u objetivos que son para continuar, no para cerrar capítulos, sino para abrirlos e intentar continuar con ellos. Y estoy participando en diferentes acciones, diferentes proyectos. Ya ustedes ya saben el evento FIMAR, que estamos uh-huh. justo ahora mismo con ello. Hoy acaba, justo hoy miércoles de 6 a 8 estaremos en el Bar San Remo. Aquellos que no han podido asistir todavía tienen esa oportunidad.
1: Será en el día de hoy, ¿no? Por lo tanto.
2: Cerramos el día de hoy. Uh-huh. Recuerden que es un evento que se hace, es internacional, se hace en 5 de los continentes, a la vez 27 países, y estamos todos celebrando los mismos días, uh-huh. el lunes, martes y miércoles, 18, 19 y 20 de mayo. Entonces ya cerramos hoy a las 8, 8 y media de la tarde, y ya estaremos dando fin y esperando que se haga una nueva edición para el año uh-huh. que viene.
1: ¿Qué tal las jornadas anteriores, la participación, los contenidos un poco que se han abordado?
2: Mira, de contenidos diversos. Contenido diverso mira, ayer fue muy la verdad que muy chulo las presentaciones. Pues tenemos gente que está estudiando los espías de Canarias, tenemos espías desde hace unas cuantas décadas uh-huh. y hay una compañera historiadora que está inmerso en la búsqueda de los espías que han habido aquí. Entonces fue muy fascinante ver esa parte de la historia de Canarias, muy interesante. Luego tenemos desde el tema del cambio climático, cómo ha cambiado el cambio climático o la temperatura marina en los últimos igual 50, 100 años, y cómo fluctúa, y por la importancia de la investigación continuada, no de coger un punto anual, porque es algo que va cambiando constantemente, y también sabemos que depende de la estacionalidad del año, si es primavera, verano, otoño, invierno. Nos hablaban de la parte de la importancia de la traducción, que nos olvidamos de esas personas que ahora vemos en la tele que nos hablan gente de Estados Unidos en inglés y de repente tenemos una traducción simultánea al español, la importancia que tienen los traductores en el mundo entero y en Canarias también, pero a nivel de política también, la confidencialidad que hay que tener detrás. Esas cositas que a veces no paramos a verlos, pues detrás de ellos hay investigadores y investigadores e investigadoras, incluso de Canarias, de la Universidad de Las Palmas de Gran Canaria, que están trabajando arduamente y en continuo para obtener mayor eficiencia de lo que se está haciendo.
1: Muy bien, todo eso está ocurriendo y hoy tenemos la última sesión en Bar Remo.
2: Exacto, en el Bar San Remo.
1: San Remo.
2: San Remo, sí, en la calle Secretario Artiles 42, muy cerquita del Parque Santa Catalina, ahí les esperamos. La verdad es que hemos tenido bastante afluencia, la gente muy activa preguntando, llevándose regalitos, así que es algo que engancha, porque tenemos gente que son repetidores, que repiten año tras año el público.
1: Además, muy buena idea el ambiente de un bar que hace que hombre, estés un poco más cómodo, suelto, ¿no?
2: Dentro de
1: un espacio que a lo mejor intimide un poco más, ¿no? Un bar es como más distendido.
2: Esa es la idea. La peculiaridad de este festival es que sea en un bar en donde la persona con un café en la mano te puede preguntar al catedrático, a ese investigador que prácticamente no lo vemos fuera de su laboratorio, poder tenerlo a la mano, ver que es de carne y hueso y hacerle cualquier pregunta de forma muy llana y muy cercana. Uh-huh. Entonces, eso es lo que al final confluye en este evento, en el que se hace como un poco de magia, ¿no? De poderte acercar a un mundo que a veces lo vemos como muy alejado.
1: Bien. ¿Algún otro proyecto, Inma, que estés ahora divulgando?
2: Claro. Uh-huh. Y ahora estamos también con los coles, estamos con los colegios de primaria y con los institutos, con los institutos de secundaria. Entonces, por ejemplo, hoy vengo del Instituto del Faro de Maspalomas. Llevo desde ayer y hoy he estado por ahí, he estado en 5 aulas, explicando, pues en este caso, el proyecto que tenemos sobre la Antártida. Y las acciones que estamos llevando a cabo y que el año que viene pues seguramente estaremos navegando esas aguas frías en la Antártida, y entonces explicándoles también a los alumnos que ellos, incluso siendo de una isla en medio del Océano Atlántico, también pueden ser los futuros oceanógrafos, que tenemos una carrera, una facultad de ciencias del mar donde pueden cursar el grado de ciencias del mar, pueden luego seguir con el máster y doctorado en oceanografía, y que hay muchísimas posibilidades para recorrer el mundo desde una pequeña isla. Uh-huh. Entonces, un poco concienciar, crear vocaciones, promover, concienciar. Somos gente que vivimos pues en el litoral, ¿no? O sea, estamos todos rodeados de agua. Uh-huh. Y a veces vivimos de espalda a ellos porque no somos tan conscientes de lo que ocurre en el Gran Azul.
1: Era justo lo que te iba a decir, Inma, que muchas veces vivimos de espalda, ¿no? A nuestro mar, al océano.
2: Y te sorprende, sí.
1: Y supongo que muchas dudas, muchas preguntas, ¿no? Por parte de los jóvenes y los niños.
2: Sí, hay muchas curiosidades. A mí me sorprende más los niños pequeños. Estaba también dando a los niños de segundo de primaria. Esos son los más preguntones, los más curiosos. Luego llegas a la ESO y ya ahí se ponen más miedosos, tienen miedo al error, les cuesta más preguntar, y hay que quitarse ese miedo también y hacer más preguntas. Pero sí que ves esas caras de motivación, esos ojos brillosos, como que lo que le estás contando realmente les mueve algo. Y eso es lo gratificante, ¿no?, de hacerlo. Yo siempre digo, vale, bueno, pues es un público igual 100, 200 alumnos y estamos ahí, pero aunque lleguemos a uno solo, ya estamos haciendo el cambio. Porque por ahí se empieza, ese uno ya seguirá e intentará hacer su cambio y el otro seguirá haciendo su cambio y así iremos avanzando. Sabemos que el sistema es como es, ¿no?
1: Despertar una conciencia ya es importante, ¿no?
2: Exacto. Uh-huh. Yo lo veo así, de poder por lo menos motivar a una persona ya es un logro conseguido. Sabemos que el 100% no es posible, pero seguramente que algún recuerdo mío se llevará uno o dos.
1: Seguro.
2: Eso es importante.
1: Inma, a la hora de seleccionar los centros a los que acuden, ¿suelen ser centros costeros o también de medianías, como es el caso de Teror?
2: De medianía, mira, en este caso...
1: Lo digo porque sería interesante, también no solo dedicar esa información a los centros o a los municipios costeros, sino yo creo que también hay un trabajo que desarrollar, ¿no?
2: En el interior, sí.
1: Uh-huh.
2: Totalmente de acuerdo. Ahora mismo la idea es sacar una nueva propuesta ya para el curso próximo, en donde en mi caso quiero llegar más a la gente del interior de la isla, del centro de la isla, no tanto a la ciudad ni a zonas tanto que a lo mejor tienen más accesibilidad, sino más en el interior, pues Teror, por ejemplo, Tejeda, Artenara, la aldea. En el interior, y no solo en Gran Canaria, sino mi idea es moverme entre islas para llegar a más gente. Pero también te digo que ahora mismo ese sería un proyecto que tengo ya en camino para el siguiente curso y espero que salga pronto, porque los institutos y colegios tienen que apuntar siempre como antes de que empiece el curso para tenerlo todo organizado. pero este año yo estoy participando en varias propuestas. Por ejemplo, hoy he estado en el Instituto del Faro de Maspaloma porque es parte de una acción que se llama Macaronay, la noche de los investigadores. Se celebra de día, pero se llama la noche de los investigadores. Y este año se celebró en septiembre en el Museo Elde. Entonces, de ahí se fomentó el que si habían coles que querían que investigadores de la universidad con X disciplinas quisieran ir a sus coles o institutos, pues se apuntaban. Y ellos se apuntaron y me eligieron a mí. Entonces, por un lado, este proyecto y esta acción en la que el propio instituto seleccionó mi actividad. Y luego, dentro de lo que es la Universidad de Las Palmas de Gran Canaria y de la Fundación Parque Científico Tecnológico, tenemos el programa Científicate. Y en ese sí que se han apuntado incluso los institutos de Teror. Y se puede apuntar cualquier instituto y colegio de toda Gran Canaria. Y ahí hay como un listado, una base de datos, en donde hay diferentes actividades, no solo relacionadas con el mar, sino otras tantas, en las que también el profesorado, según su materia, elige a quién llamar, ¿no? A quién quiere para dar esas charlas. Y ahí, mira, he ido como a 10 coles ya. A lo largo de...
1: No paras.
2: No paro, y además cada uno me aporta algo distinto, pero también es agotador. Yo también
1: con
2: los profesores de primaria y de secundaria, porque eso es agotador. Y esto que estoy un par de horitas además.
1: Gratificante, pero también agotador, ¿no?
2: Sí, porque tú quieres llegar más, y quieres llegar a todos, y entonces yo hago unas presentaciones muy dinámicas, participativas, y eso al final consume energía. No es solo yo dar mi speech y que ellos me escuchen y que así no se absorbe nada.
1: No,
2: así,
1: eso no funciona. Al final no te marchas, has echado el discurso y ellos han estado pensando en otras cosas mientras tú hablabas. Eso, si no hay una
2: dinámica detrás.
1: Dinámica, calidad. Interactuar, ¿no?, con ellos, sí, y que ellos sean partícipes de...
2: Exacto. Mira, los alumnos han creado su propia red de plancton. Ahora tienen que utilizar, pero ya han traído su material. Ya una vez hecho conmigo la pueden hacer en casa. Una red para capturar el zooplancton. Han visto lo que es la cadena alimentaria marina. Han visto lo que es una campaña oceanográfica y lo que conlleva esas horas sin dormir, ese tiempo que se dedica en el mar. Han visto lo que es ir a la Antártida y ver la nieve por primera vez a tus 26 años.
1: Bueno,
2: todo eso, quieras o no, va generando...
1: Única.
2: Curiosidad.
1: Totalmente. ¿Sí? Vamos terminando ya, últimos minutitos. Hoy no te he preguntado por la charca de Maspalomas, no está en la agenda de las preguntas.
2: No está en la agenda de las preguntas, pero la semana que viene sí. La semana que viene estaremos en la charca de Maspalomas. A ver, veremos los avances. Esta semana tendré, ya está adelante, que lo escuche todo el mundo, ¿no? Tengo reunión para ver cómo vamos a seguir con las acciones que estamos llevando a cabo por estos cambios que ha sufrido la charca tras la borrasca. Y veremos a ver cómo actuar ante todos estos cambios y no solo en la propia charca, sino en el barranco, porque se ha visto ya la entrada o el flujo de peces que llegan desde el embalse, desde Ayagaure, por ejemplo.
1: Lo decíamos.
2: Lo decíamos, y entonces eso hay que controlarlo de alguna manera, o por lo menos gestionarlo y ver qué está pasando, porque es verdad que ya el barranco prácticamente no hay agua, pero los pequeños charquitos todavía sí que esos peces que se salieron del embalse siguen estando por ahí y hay que hacer alguna medida de gestión. Y antes de acabar, Isra, te iba a comentar que todavía esta semana hay más actividades en las que el público, nuestros oyentes, pueden participar. Tenemos la Feria Internacional del Mar, que esta semana es una semana tremenda de divulgación sobre la ciencia.
1: Completita. Venga,
2: completita.
1: ¿Y fecha, día, lugar, hora?
2: Pues esto es, lo prepara realmente el Ayuntamiento de Las Palmas de Gran Canaria, pero participamos también la Universidad de Las Palmas de Gran Canaria. Y se celebra justo en la zona del Poema del Mar, en el Muelle Sanapú, en esa zona del Centro Comercial del Muelle y del Poema del Mar. Van a haber un montón de stands desde el viernes a las 10 de la mañana hasta el domingo a las 3 de la tarde, viernes y sábado de 10 a 8 de la tarde y el domingo pues de 10 a 3. Y tienen sitios para comer, para disfrutar, para llevarse regalitos, información. Yo voy a estar ahí en los stands, van a ver charlas, pueden buscar el programa en la página web, buscan FIMAR, Feria Internacional del Mar, y les va a salir el programa. Hay muchísimas actividades y charlas en las que pueden aprender y ser más conscientes, ¿no?, con lo que nos rodea y en este caso con el mar que tenemos a nuestro alcance.
1: Interesante, como siempre, todo lo que nos cuenta Inma Herrera a través de este espacio en Radio Teror, divulgando información y nosotros absorbiendo todo lo que ella nos va diciendo. El próximo miércoles volvemos en la sintonía junto a esta, yo creo que de las más, y permíteme que te lo diga, Inma, de las colaboradoras que más desprende conocimientos en nuestro programa, y estamos agradecidos por ello. A través de la Universidad de Las Palmas de Gran Canaria, como profesora e investigadora, y también a través de EcoAqua. Hasta la próxima semana, Inma.
2: Venga, muchísimas gracias. Un placer. Hasta la próxima semana.
1: Gracias a ti por atendernos. Doce y quince minutos ya del mediodía. Llegan las noticias de nuestra web municipal. Obras Públicas del Cabildo destina 3,5 millones de euros a mejorar el trazado y el ancho de la carretera de San José del Álamo. El vicepresidente Augusto Hidalgo, junto al alcalde de Teror, José Agustín Arencibia, presentaron el proyecto a la vecindad de la zona con el objetivo de empezar las obras a finales de este año. El Regimiento de Artillería número 94 se despide de la Virgen del Pino antes de partir a Letonia. La comitiva, encabezada por el coronel jefe Santiago Calleja, acudió con unos 200 militares antes de su partida en misión. Valle Seco y Teror conmemoran en las fiestas de San Vicente Ferrer los 25 años de hermanamiento. Será este viernes 22 de mayo a las 21 horas en la plaza del municipio de Valle Seco. Abierta la solicitud de inscripción para los campamentos infantiles de verano. La Consejería de Infancia ofrece un campus de verano para nacidos entre 2017 y 2022 que se va a desarrollar en dos turnos, del 29 de junio al 3 de julio y del 6 al 10 de julio. Y el campamento de vela para nacidos entre 2013 y 2016 que será del 10 al 14 de agosto. Teror va a participar en la Feria de Ganado de Gran Canaria este fin de semana. El Ayuntamiento de Teror contará el 23 y 24 de mayo con un stand institucional de promoción del sector primario. También es noticia que Daniel Martín estará en la Biblioteca de Teror el 22 de mayo con una narración bajo el título El Encuentra Cosa, sesión de cuentos dirigida a toda la familia, a todo el público, que tendrá lugar a las 5:30 de la tarde. La muestra de cine de montaña Mendi Tour Canarias llega al Auditorio de Teror el viernes 22 de mayo. Se van a proyectar una selección de las mejores películas de la última edición de este festival centrado en la aventura y también la superación personal. El auditorio también va a recibir al coro errante de la comarca de La Sidra, en Teror, aquí el 24 de mayo, agrupación asturiana formada por 32 integrantes que van a visitar nuestro municipio este domingo y el concierto será a las 12 horas. Y por último, en deportes, la sección de ajedrez de Teror no pudo salvar la primera categoría en la Liga Insular. Y con estas noticias vamos ya con nuestra sintonía y despedida. Ya por hoy nos marchamos recordándoles que a las 21 horas podrán escuchar nuevamente la redifusión de nuestro programa, que mañana volvemos en directo a las 10 de la mañana y hoy en el programa Teror Conectado a la 1 del mediodía estará con ustedes Mariano Borrero. Gracias por elegirnos como cada día. Hasta mañana. Que sean felices.

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programa tenemos las siguientes entrevistas. Tendremos a Ricardo Sánchez, presidente de la Asociación de Vecinos de San José del Álamo, que viene a contarnos sobre la reunión con el consejero de Vías y Obras Públicas del Cabildo de Gran Canaria, Augusto Hidalgo. Luego tendremos a Rubén Cárdenas, técnico de Cultura y Ganadería del Ayuntamiento de Teror, para hablar de la participación de los ganaderos del municipio en la Feria por el Día de Canarias. Por último, tendremos a Víctor Dávila del Centro Ocupacional, que nos viene a contar las actividades acuáticas como el corto que está haciendo el Centro Ocupacional, o en este caso los chicos. Por supuesto, y cómo no, nuestro concurso, que esta semana consiste en un vale de 20 euros de El Sabrosito. El Sabrosito, situado en la Avenida Venezuela, justo frente al Centro de Salud. Ya sabe, un vale de 20 euros que lo pueden emplear tanto en comidas para llevar como para consumirlos allí, ya que disponen de un servicio de mesas. Teror tiene hoy una temperatura de 22 grados de máxima y una mínima de 14 grados, con un cielo soleado, la humedad al 68%, el viento corre a 10 kilómetros por hora, baja probabilidad de lluvia para hoy, que es del 5%. Decir que la calidad del aire es razonablemente buena, con símbolo verde. El sol salió a las 7 horas y 10 minutos y su puesta será a partir de las 20 horas 47 minutos. Y por último, la duración de la luz solar es de 13 horas 36 minutos. Pero antes nos vamos con nuestro espacio de efemérides.

0: Hoy, día 20 de mayo, celebramos el Día de San Bernardino. Este 20 de mayo tenemos los días internacionales y mundiales de Día Mundial de las Abejas, Día Mundial de la Metrología, Día Internacional de los Ensayos Clínicos, Día Internacional de la Enfermedad de Becker, Día Internacional del Síndrome de William. 1756, Guerra de los Siete Años. Comienza un combate naval entre Francia e Inglaterra por el control de la isla de Menorca, que cayó rendida a los franceses el 29 de mayo. 1882, se firma el Tratado de la Triple Alianza entre Austria, Hungría, el Imperio Alemán e Italia. 1930, primer servicio aéreo de Madrid a Gran Canaria, tras hacer escala en Sevilla, Larche, Casablanca, Agadir y Cabo y Júber. 1940, Segunda Guerra Mundial. Entra en funcionamiento el campo de concentración nazi de Auschwitz. 1983, constituida en Zaragoza las Cortes de Aragón, tres siglos después de ser abolidas. 1987, un tribunal de Lisboa declara al militar portugués Saraiva de Carvalho culpable de subversión y lo condena a 15 años de prisión. 2009. Se estrella un avión militar en la isla de Java y fallecen 101 personas de las 109 que iban a bordo. 2010. Investigadores de Estados Unidos anuncian que han producido la primera célula sintética, un paso para que acercar la ciencia a la creación de la vida artificial. 2014. El ejército tailandés declara la ley marcial. 2015, el Estado Islámico toma el control de la histórica ciudad siria de Palmira. 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Y ahora es el momento de saludar a todos nuestros queridos oyentes que nos escuchan a través de este dial como por medio de las redes sociales. Y como es el concurso y he tocado las trompetas, oye, tocando trompetas y sonando el teléfono, vamos a recibir a la persona que está al otro lado del hilo telefónico. El premio, pues sí, el premio consiste en un vale de 20 euros del Sabrosito, que está situado en la Avenida Venezuela, aquí justo frente al Centro de Salud. Y vamos a recibir esa llamada. Hola, buenas tardes. Hola.
1: Hola, buenas tardes.
0: ¿Con quién hablo?
1: Con Inmaculada.
0: ¿Inmaculada? ¿De dónde nos llamas, Inmaculada?
1: Aquí, de Telos.
0: Del mismo Telos, ¿verdad? ¿Conoces el Sabrosito? Pues muy bien, si lo conoces, pues mira, tienes el número 3 para el sorteo.
1: ¿El 3?
0: El 3 tienes, sí, mi niña.
1: Pues vale,
0: pues vale, muchísimas gracias por llamar, Inmaculada. 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Pues 928-631-524, que estamos sorteando un vale de 20 euros del Sabrosito. 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Y tenemos llamada. Hola, buenas tardes.
2: Hola, buenas tardes.
0: ¿Con quién hablo?
2: Con Miguel Ángel, aquí de Miraflor.
0: Muy bien, Miguel Ángel. El tiempo por ahí abajo está igual que aquí arriba, ¿eh? Calentito.
2: Calentito, la verdad que sí.
0: ¿Verdad que sí? Miguel Ángel, número 4.
2: Vale.
0: Muy bien, muchas gracias por tu llamada. Y seguimos aquí en Radio de los Enteros Conectados, que es el momento del concurso. Me gustaría que esas trompetas de la llamada sonaran otra vez para que la gente se anime a llamar al 928-631-524.

Tenemos dos minutos para participar, para que participen ustedes. No sé si tenemos llamada, que creo que no, tenemos llamada. Oye, anímate. Es la hora del almuerzo. Con este calor, seguro que estamos haciendo ahí unas judías de vinagreta, una ensaladilla, un salpicón de pescado. ¡Qué rico esto! Una ensalada que también no viene mal con este calorcito que está anunciándose hoy y que se va a anunciar durante los días siguientes, ya que estamos casi en una prealerta. ¿Vale? 928-6315-24. Ya saben, aquí Radio Terror. Terror conectado, el momento del concurso. Aunque a veces me voy por otros líos del tiempo, que lo sé yo. No soy Mariano Medina, soy Mariano Borrero, pero bueno, también me gusta decir las cosas como son, ¿eh? Vale, ya Mario Medina, Dios lo tenga en su gloria. Un minuto para llamar aquí a Radio Terror. Oye, oye, esto va rápido, el tiempo pasando. Y me gustaría repartir el número 5. Anímate al 928-6315-24.

tiempo acabado, señores oyentes. Mañana será otro día. Mañana estará por aquí la compañera y también los atenderá con mucho gusto, igual que yo. El tema musical, El Patio, de Javier Garay.

Y seguimos aquí en directo en Teror Conectado. Obras públicas del Cabildo destina 3,5 millones de euros a la mejora del trazado y el ancho de la carretera de San José del Álamo. Y vamos a hablar con el

0: perdone por el error cometido, pero vamos a ir primero que nada con el Centro Ocupacional de Terror, ¿eh? Hola, Víctor, buenos días.
1: Sí, dime el señor de las obras, ¿no?
0: Ya yo, Víctor. No lo sé, como no te tenía aquí, pues claro, me confundí con el primer entrevistado, no contigo, ¿eh? Fue un error aquí mío, ¿eh? Personal. Lo siento, Víctor. Ah.
1: No pasa nada, muchacho, no claro. Pasa nada.
0: Bueno, ¿qué vamos a hacer?
1: ¿Cómo estás?
0: Te oigo tan lejos que no veas tú. Bueno, estás lejos.
1: Es que voy en el coche de camino para abajo.
0: Sí, me alegro. Víctor.
1: Acá. Dime.
0: Si vas de Arucas para abajo, me imagino que irás a las actividades acuáticas, ¿no?
1: No, las actividades acuáticas fueron la semana pasada.
0: Ah, vale. ¿Y qué tal fueron esas actividades, Víctor?
1: Bien.
0: ¿Y cómo fue?
1: Muy bien.
0: Vale, pues cuéntame, ¿qué es lo que hicieron?
1: Ahora hicimos moto acuática, piragüismo, tono, pera latina. Uh-huh. Y pues, después los que no iban a la playa, pues los que no hicieron las actividades acuáticas, pues habían actividades de zumba, en la arena, también había de fútbol. Uh-huh. ¿Sabes? Porque había varias actividades en el agua y en la playa.
0: Uh-huh. Y luego, después de hacer las actividades, a tomar un poco el sol, ¿no, Víctor?
1: Sí, después nos estuvimos un ratito allí, almorzamos allí, la comida que nos traímos nosotros. Uh-huh. Y había también centros que también se quedaron allí. Uh-huh. Y después pues, nos dábamos un pañito, ponemos un poquito de sol y ya después, ya por la tarde, venimos para acá.
0: Muy bien. ¿Fueron todos los chicos del centro, Víctor?
1: Faltaba Juani, no fue Javi.
0: Bueno.
1: Pero los demás sí fuimos.
0: Total, que disfrutaron a tope, ¿no es así?
1: Sí.
0: Muy bien.
1: Nos disfrutamos muy bien, pasamos muy bien.
0: Vale, bien, me alegro, Víctor. Y ahora hay otra cosa por ahí que me temen mi chismorrearon, que están haciendo un corto, ¿no?
1: Sí, pero no te puedo dar mucho
0: detalle.
1: Mucho de eso. Hasta que no terminamos.
0: Ah, ya.
1: No terminemos de cortar.
0: Eso como todos los años.
1: Hoy.
0: Exactamente, como todos los años que se mantiene en secreto hasta el día de que se exponga, ¿no es así?
1: Exactamente.
0: Ah, me alegro.
1: Exactamente.
0: Y
1: hoy empezamos a hacerlo, pero hasta que no se termine, no se puede decir nada.
0: Vale. Top secret.
1: Top secret, como dices tú, top secret.
0: Qué bueno, Víctor. Víctor,
1: claro.
0: Sin ser estas actividades que fue la semana pasada, la acuática, y que están ahora con el rodaje.
1: Tenemos dos actividades más previstas.
0: Sí.
1: Que son el día 2, nos vamos a almorzar a casa de un señor.
0: Sí.
1: Que nos lleva, que fuimos el año pasado también. Mm. El año pasado fue en verano y este año, pues mira, nos tocó antes de verano.
0: Mm.
1: Y luego el día 4 tenemos la de Valliseco, que tú sabes que el día 11 de junio siempre lo hacíamos, pero como está la visita del
0: Papa.
1: Del Papa, pues hemos tenido que cambiarla día 4.
0: Vale.
1: La han tenido que cambiar para día 4.
0: Es que con la visita del Papa, Víctor,
1: se ha cambiado
0: muchas cosas.
1: Se ha tenido que cambiar cosas.
0: Exactamente. Y también, ¿sabes que va a venir, aparte del Papa, que viene aquí a Gran Canaria a visitarnos a nosotros, la Virgen del Pino y el Cristo de Tele también estarán junto al Papa el día de la misa?
1: Sí, uh-huh. Van a ir gente de aquí, van muchos por abajo para
0: Estoy enterado de mucha gente que van a ir. Y luego ya por la noche viene el Cristo de Telde junto con la Virgen del Pino para Teror, ¿eh?
1: Sí, dice que le van a hacer un recibimiento en el hoyo.
0: Sí.
1: Ay, perdona, en el hoyo le van a hacer un recibimiento,
0: uh-huh,
1: con bandas de música y eso.
0: Oh.
1: Le van a dar el bastón de mando, como uh-huh, visto.
0: Está bien, pues entonces esa noche apenas se podrá dormir aquí en Teror, ¿eh?
1: Buah, mira, y por cierto, y lo de las alfombras, que es el día después.
0: Hoy hay una. Mira, me están comunicando por el pinganillo, y eso que lo tengo hoy medio fastidiado. Me están comunicando que hoy hay una reunión sobre el tema ese.
1: Ajá, ok. No, claro, porque si no, no se puede hacer la alfombra.
0: Oye, por supuesto, si se espera la visita del Santísimo Cristo de Telde, pues habrá que hacer algunos reajustes, seguramente.
1: ¿Cómo se van a preparar las alfombras?
0: Claro, claro que sí.
1: Todo ha sido así de repente.
0: Es lo que hay. El Santo Padre que viene a vernos y las dos imágenes más importantes de Gran Canaria que también va a recibirlo ahí al estadio.
1: Y de la gente que era ir a ver al Papa, y claro.
0: Claro que sí. Exactamente, yo lo siento mucho por el Papa, pero no podría verlo, lo veré por televisión.
1: Yo tampoco, porque eso tiene que ser un anterior de gente, ¿sabes? Eso tiene que estar lleno de tope.
0: Víctor, mira, Víctor,
1: dime.
0: Lo que nos gusta hablar a ti y a mí siempre.
1: Sí, pues mira, te voy a decir yo, por ahora, aunque mucha gente diga que no estamos... no estamos todavía para subir directamente. Ajá. yo soy uno de los que yo pienso que sí podemos todavía.
0: Sí, hombre, tenemos un 86% de posibilidades de no subir directamente.
1: Hombre, no las tenemos todas.
0: Víctor, que estamos hablando de la Unión Deportiva de Las Palmas, que no lo estamos diciendo. Pero
1: no las tenemos todas.
0: Claro, vamos, exactamente. Sabemos que las estadísticas.
1: Málaga, sí, el Eibar, sí, exactamente. El Burgo.
0: Es que tenemos unas estadísticas un poco ahí un poco confundidas porque dicen que tenemos un 96% de no subir directamente y un 4,5 tirando a 5-6, que sí lo podremos hacer, pero tienen que pinchar
1: si
0: el Málaga. También tienen que pinchar el Málaga, la Almería y el Deportivo.
1: Pero puede pasar.
0: Puede pasar, ¿no? También. Y el Zaragoza no viene aquí a pasar el rato. El Zaragoza viene a luchar por la permanencia.
1: Porque ellos también tendrán que jugar para lo de la...
0: No descender. Exactamente, un equipo histórico que siempre ha estado entre segunda y primera.
1: Si no subimos directamente, por lo menos el plan B lo tenemos hecho.
0: Vale.
1: Si el plan A no sale, pues por lo menos el plan B.
0: Exactamente, la vía rápida, la vía más larga. No
1: pero
0: queda
1: yo
0: otra.
1: En eso ya estoy un poco más confundido. Ya no prefiero que no me toque ni el Almería ni el Málaga.
0: Pues va a tocar, ¿eh? Tú verás.
1: ¿Seguro?
0: Segurísimo.
1: Porque es el segundo y el tercero, ¿no?
0: Claro. Uno
1: de tres. Nosotros seríamos el sexto.
0: Por ahí.
1: Mi madre, por lo menos eso se nos tenemos, ¿eh? Ahí está un poco complicado.
0: No lo desilusionemos, que seguro,
1: hombre,
0: Las Palmas tiene que conseguir...
1: ¿No te puedo decir que no?
0: Claro, mira, es que además, ahora en agosto comienzan las obras en el estadio también.
1: Sí, sí.
0: Y si Las Palmas opta por ser... la Unión Deportiva de Las Palmas opta porque su estadio sea mundialista, tiene que optar por ser uno de los equipos grandes de primera. Como lo fue en su momento.
1: Mire, y al final sabemos en qué campo vamos a seguir jugando el año que viene.
0: No, en el que estamos.
1: Ah, pero cuando empiecen a hacerse las obras.
0: Exactamente, lo que las obras a la afición se va desplazando dentro del campo. Víctor.
1: Ah, vale. No tenemos que hacer ningún cambio de campo. No, nada.
0: A no ser que haya otro cambio que digan ellos ahí. Pero realmente no. Víctor, el tiempo está acabado.
1: El tiempo se nos ha echado encima.
0: Sí.
1: Me lo iba a decir.
0: Me alegro mucho de oírte, Víctor, porque ya hacíamos un mes y pico que no nos oíamos.
1: Pues el miércoles es posible que esté por ahí.
0: Vale, pues lo intentaremos.
1: El miércoles, que sería día...
0: El miércoles día 2, día 3.
1: 27, después de que venga de arriba de San Mateo.
0: ¿Sabes lo que me pasa?
1: Dime...
0: Que no, que el día 3 me orlo y estaba mirando yo otra cosa distinta por ahí. El día 27, día de San Agustín.
1: Ah, el día de San Agustín, coño, mira, el día de San José, del marido de Nuria.
0: Exactamente. Pues nada, Víctor, hasta la próxima.
1: Buen día, hasta el día 27 entonces, hasta el miércoles que viene.
0: Vale, mi niño, hasta el miércoles. Tema musical entre mis recuerdos de Luz Casal.

0: Seguimos aquí en directo al Toros Conectados y vamos a coger ahora sí el rumbo, como queríamos al principio, que hubo una confusión de entrevistados. Obras públicas del Cabildo destina 3,5 millones de euros a mejorar el trazado y el ancho de la carretera de San José del Álamo. Y aquí tenemos al otro lado del telefónico al presidente de la Asociación de Vecinos de dicho barrio, como es Ricardo Sánchez. Buenas tardes, Ricardo. Hola.
1: Oye, ¿me escucha?
0: Sí, ahora, poca cobertura. Si te mueves un pelín, a lo mejor te podemos oír muchísimo mejor, Ricardo.
1: Sí, ¿me escuchas mejor ahora?
0: Sí.
1: Vale, perfecto. Saludos, Mariano, ¿qué tal? Buenas tardes y saludos a todos los oyentes.
0: Muy bien. Ayer parece que hubo una reunión con el consejero de Obras y Públicas del Cabildo, como es Augusto Hidalgo, y vicepresidente del Cabildo también. ¿Cómo fue esta reunión, Ricardo?
1: Bien, muy bien, bastante bien. Una convocatoria por parte del Cabildo de Gran Canaria a instancia de Augusto Hidalgo, el vicepresidente primero, como bien mencionas, y también consejero de Obras Públicas e Infraestructura. También estaban convocados en la convocatoria también por parte de José Agustín Arencilla, el alcalde del Ayuntamiento de Terol, y del concejal de Vías y Obras del Ayuntamiento de Las Palmas de Gran Canaria, don Carlos Díaz. Bueno, fue una reunión informativa acerca del proyecto del tramo de la Gran Canaria 211, como bien indicada, que se corresponde con la parte de carretera que va desde la General, la Gran Canaria 21, hasta el cruce en el barrio de Los Blancos. Entonces, tramo que pasa por San José del Álamo y que ha sido bastante castigado después de las obras generales que se hicieron ya hace unos años en la carretera general de Terol, ¿no?
0: Exactamente. Sí, dime.
1: Sí, en principio, bueno, la reunión fue bastante bastante bien, muy informativa. Queremos agradecer desde aquí pues a las autoridades que han convocado y han asistido. La verdad que rápidamente al llamamiento que se hizo en la reunión celebrada con el alcalde el 27 de abril, en el que se propuso, por parte de la presidenta del barrio de Lo Blanco también, que propuso que sería adecuado que vinieran a exponernos aquí a las zonas afectadas, a estos barrios afectados, el barrio El Faro, principalmente conjunto con el barrio de Lo Blanco y el barrio San José del Álamo, que es evidentemente donde está el problema del tramo directo, ¿no? Pero es utilizada por diferentes barrios, como bien sabrás, desde la parte de la carretera general hasta aquí, barrios que están afectados, y cruzamos diariamente esta carretera. Si bien cabe destacar que este proyecto sale en relación a la obra que se pretende realizar también en la parte de Miraflor, para el cual ya ha habido reuniones informativas también en Miraflor, ese tramo afecta a que va a haber un desvío de tráfico nuevamente, como pasó en su momento, por este tramo de San José del Álamo. En ese sentido, pues nos han planteado que se realizarán dos fases, cuya fase inicial será arreglar este tramo porque está bastante deteriorado, y posteriormente volver a solucionar el deterioro que se produzca en base a todo el desvío que se realice. Nosotros en su momento, como asociación de vecinos, en conjunto, como comunicaba con el barrio de Lo Blanco y el barrio del Faro, pues enviamos un escrito para el Cabildo para que en 2024, a finales de 2024, en relación a este tramo que se quedó pendiente de reparar. Bueno, pues este proyecto es ilusionante en ese sentido porque vuelven a poner el foco en las necesidades que hay en el barrio. Es verdad que el proyecto se plantea desde una visión de ensanche, no solo de reparación, sino de arreglo y de mejora de seguridad vial, donde hemos puesto el foco completamente, porque es el principal problema que existe en este sentido, que necesitamos en esta zona de aquí solucionar con urgencia, ya es una situación de urgencia, y no es que aprovechemos que se realizan estas obras, sino que llevamos tiempo reclamándolo, y creemos que es el momento adecuado para estudiar el proyecto que ya está iniciado y que puedan adaptar las necesidades que estamos trasladando. Realmente, la aceptación de las propuestas que se realizaron por parte no solo de las asociaciones sino de los vecinos, que quiero agradecer también la participación ciudadana que se produjo ayer, que fue bastante bastante importante, y por parte de varios barrios, a pesar de ser en una sola asociación, ¿vale? Me gustaría también destacar que el Cabildo estuvo en todo momento receptivo y comunicándonos que sí, harían seguimiento de estas peticiones y adaptaciones en la medida de lo posible y con la necesidad de que se está trasladando, ¿vale?
0: Sí. Ricardo, me imagino que la reunión no fue solamente contigo, sino fue con muchos vecinos que habrán propuesto no solamente el arreglo de esta vía que sufrió daño cuando tuvo la carretera general cortada, que pasaban muchos vehículos pesados por esa vía, que tenían otra vía para hacerlo y solamente que para cortar tiempo, pues siempre pasaban por ahí esos vehículos de grandes dimensiones, que eso fue lo que llevó a que más bien se deteriorara la carretera, ¿no, Ricardo?
1: Sí, como comentaba antes, que la afluencia de participación ciudadana fue importante, o sea, el salón estaba completamente lleno y no había solo gente de San José Lara, pues también habían personas de los barrios colindantes, ¿no? Entonces, bueno, somos una zona aquí de la carretera general hacia lo que parte la limitación con las Palmas de Gran Canaria. Estamos en el interior, en este tramo que afecta a lo que estamos hablando, ¿no? Esta era la exposición del proyecto, lo que afectaba a este tramo y no al tramo principal de la carretera general de Gran Canaria 21. Y en ese sentido, pues hubieron propuestas con bastante criterio, con bastante sentido común, y que se trasladaban casi, podríamos decir, al unísono, ¿no? Tenemos una especie de llamamiento hacia aquellas necesidades que en el barrio, pues, y en los diferentes barrios que están afectados por este tramo, pues todos vemos que son necesarias, que no son caprichos, son cosas necesarias, como puede ser el ensanchamiento que ya está contemplado de la carretera en diferentes tramos, allá donde se pueda. Se solicitó también un poquito de revisión a nivel de sentido común en la zona del recreativa de San José del Álamo, que es una zona en la que no hay una parada de guaguas con suficiente espacio ni bien localizada, no está bien ubicada la actual, y es un peligro no solo para los viandantes, sino para cualquier vehículo que se pueda tropezar con situaciones muy delicadas y puedan haber accidentes fatales. Entonces yo creo que una zona recreativa donde más además pueden haber personas que no estén en un estado en ese momento, pues, que salgan de fiesta y están en plena carretera sin un lugar adecuado para coger lo que es el transporte público, pues no tiene mucho sentido, la verdad. Entonces esto es algo que ve todo el mundo desde hace muchos años, ¿no? Bueno, ayer se trasladó nuevamente. Si bien el proyecto no es un proyecto que va enfocado a urbanización, que también fue trasladado por el técnico Orlando, que estaba presente por parte del Cabildo, es verdad que si aprovechamos ese ensanchamiento para intentar mejorar estas situaciones, pues mejor que mejor. Nosotros pusimos el foco nuevamente en la salida de la zona urbana de San José del Álamo, porque llevamos muchos años peleando esta situación, y insisto, no solo la asociación, los vecinos, o sea, la inquietud es grave, ¿no? Entonces, y solicitamos nuevamente que por favor nos den una solución técnica, viable y rápida. Es decir, no podemos seguir esperando tampoco a diferentes fases, a procedimientos de expropiación, etcétera, etcétera. Necesitamos una solución urgente y que por fin esta salida de aquí, que es muy delicada y ya ha habido aquí accidentes fatales, o sea, que no quiero insistir en este tema porque por respeto también a las familias, pero es un punto muy delicado, muy crítico, ¿eh? De una inseguridad vial en el que ya no hablamos de solo seguridad vial a nivel de circulación, sino seguridad ciudadana, ¿vale? Estamos hablando de vidas humanas y esto tiene que buscarse una solución sí o sí. No era el foco, evidentemente, de la exposición de ayer. Si ponemos el foco en la exposición y hablamos de la exposición, pues tengo que decir que fue fantástica, fue maravillosa. Agradecemos enormemente la participación de los ciudadanos y agradecemos también de las autoridades que han venido y que han convocado y han, insisto, han venido rápidamente a transmitir el proyecto. O sea, es de agradecer. Sabemos que sus agendas son complicadas y que normalmente pues este tipo de actuaciones no se hacen con esta inmediatez, ¿no? Esperamos también que las fases de ejecución pues surjan como plantearon, que sería en diciembre. Me adelanto a tu pregunta, que seguramente vas a hacer, disculpa, sé que hay muy poco tiempo.
0: ¿Sí?
1: En diciembre se plantea poder empezar con la ejecución del proyecto, y es un proyecto plurianual que ya está concedido e iniciado, o sea, ya está la dotación presupuestaria, ya está iniciado el procedimiento, el proyecto en sí, ¿vale?
0: Ricardo, darte las gracias. Ya me imaginé que tú ibas a explicarlo todo perfectamente. No te voy a hacer más preguntas porque tú lo has explicado todo muy bien. En caso de que haya más dudas, pues volveremos a contactar contigo. Espero que yo sea el que en ese momento te haga traer la entrevista, si no, traer a los compañeros. Y espero que esto se solucione rápido, que empiecen estas obras rapidísimo y tengan una mejor carretera.
1: Seguramente, esperamos que sí y estamos seguros de ello. Muchísimas gracias, Mariano, y buen día a todos.
0: Pues vale, hasta la próxima. Tercer tema musical de Julio Iglesias, La Carretera.

0: seguimos aquí en directo en Teror Conectados. Teror participará en la Feria de Ganado de Gran Canaria el fin de semana. Y tenemos aquí en los estudios a Rubén Cárdenas, técnico de Agricultura y Ganadería del Ayuntamiento de Teror. Buenas tardes, Cárdenas.
1: Buenas tardes.
0: Yo te digo Cárdenas porque, vamos, era que...
1: un apellido pegadizo o algo.
2: Sí, mi primo.
1: Pues
2: mismo,
1: el compañero.
2: ¿No? Se llama Cárdenas.
1: Bueno. Pues, somos bien. Pocos, pero valientes.
0: Exactamente. Pero ha participado este año en la Feria de Ganado del Cabildo.
1: Sí, bueno, una edición más. Ya somos nuevos en... No somos nuevos en ese evento. Teror siempre participa desde hace unos cuantos años. Y desde que el Cabildo empezó a invitar a los ayuntamientos a tener un espacio con un stand. Y bueno, este año pues estamos allí presentes. Y como municipio agrícola y ganadero y rural, pues por qué no estar en esa edición.
0: Exactamente, que este año se celebra el 33 concurso de exposición de ganado selecto.
1: Pues sí, así es. Es una de las ferias más importantes, bueno, la más importante de la isla. La siguiente es la del Pino, como a veces suele por ahí decir que la de Teror es la segunda después de la del Cabildo. Y bueno, tenemos que presumir de eso, ¿no? Porque claro, ya que es la fiesta insular de la patrona, pues en ganadería...
0: Eso que comentaba, si metemos a la patrona aquí, pues qué mejor que seamos nosotros los segundos, no
1: los
0: como segundos. Ser los primeros.
1: Y bueno, pues hay un amplio abanico de actividades en ese evento. Concretamente hoy y mañana hacen eventos a puerta cerrada para los escolares. Y bueno, en todos esos eventos pues participan algunos ganaderos de Teror en las diferentes actividades que se han organizado y que se están desarrollando ahora mismo, hoy miércoles, y mañana también siguen con los escolares. Son dos días que se dedican a difundir todas las tradiciones y todo lo relacionado con el mundo ganadero en los colegios, que es una parte muy importante en la que el Cabildo ha apostado para que que es una forma más de educar a los escolares, que aprendan de dónde vienen muchas cosas y el significado de otras tantas, ¿no?, que rodean al mundo ganadero.
0: No solamente explicar, me imagino que también animar a que se hagan ganaderos, agricultores, bueno, etcétera, porque se está perdiendo un poco el sector primario, ¿eh?
1: Bueno, sí, ya el sector primario está pasando por muchos problemas, y la verdad que incorporarse al mundo laboral relacionado con el desarrollo rural, la ganadería y la agricultura, pues a la gente joven no les es atractivo, y también no se le pone fácil, porque es verdad que estamos en un territorio insular donde los costos pues son como son, ¿no? Traer de fuera pues los piensos o cualquier otro material que se usa para el sector primario pues encarece un poco el sector, y el joven cuando quiere empezar pues lo tiene complicado, aunque hay muchas ayudas para la gente joven incorporarse al sector primario, ¿no? La ganadería es un sector muy sacrificado porque los animales comen todos los días, hay que ordeñarlos todos los días, y mucha gente joven pues esa parte no les es atractiva, no la compré. Hay algunos ganaderos jóvenes que por romanticismo ponen sus animales, y porque su entorno familiar siempre ha estado relacionado con el ganado, pero no llegan a avanzar, ¿no? Está habiendo en estos últimos tiempos un poco de resurgir entre los jóvenes el tema de tener algo, ganadería parcial, a título parcial, y bueno, eso es otra hándica, forma más de reinventarse en los tiempos que corren, ¿no? Que por lo menos no desaparezca del paisaje, de la fiesta, tener la vaca canaria que está en extinción y un montón de otras razas que bueno, que se están ayudando desde las instituciones, y que el esfuerzo que hacen los jóvenes pues hay que aplaudirlo, ¿no? Aunque sea algo muy en proporción pequeño como quisiéramos, pero bueno, están ahí y se les echa una mano importante, y estos eventos pues ayudan un poco a sufragar gastos de estas pequeñas granjas que nos quedan.
0: Claro que sí, es que eso es lo que pasa, Rubén. que hoy en día la juventud, pues el viernes, el sábado, el domingo lo quieren de fiesta.
1: Claro, es y, una parte.
0: Y no solamente la ganadería, sino en muchos trabajos sí. Pasa eso, que quieren trabajar. Si pueden ser hasta de lunes a jueves por la tarde nada más, porque quieren sí. Librar todo el fin de semana, viernes, sábado,
1: domingo.
0: Es
1: así.
0: Y es lo que está pasando con la ganadería.
1: Bueno, los que quedan, pues espero que sigan manteniéndolo por lo menos como un reducto y que no desaparezca del todo.
0: Exactamente.
1: Hacer un esfuerzo entre todos y ayudarles, ¿no? En lo máximo. Aquí en Teror, pues hacemos muchos eventos para potenciar en la ganadería.
0: Exactamente.
1: De hecho, somos, creo que el municipio que más ferias ganaderas hace. Después de creo que el otro día indagando de La Laguna y otro municipio de La Palma, pues somos el tercer municipio de Canarias que hacemos más eventos ganaderos, cerca de 19. Entre ferias, eventos donde hay animales presentes. Y eso es de destacar, ¿no? Y siempre, pues, el ganadero cuando viene, pues, económicamente se le compensa, ¿no? Y es una forma también de decir, oye, pues, mantenemos la ganadería porque nos está rentando un poco gracias a las administraciones.
0: Exactamente. Rubén, con los dos minutos que nos quedan aproximadamente, sí. Porque ya por el pinganillo me lo han comunicado, vamos a hablar de la Feria Insular, ya que hay eventos ganaderos aquí en Teror, ¿no?
1: Sí, bueno, la feria, ya digo que el sábado y el domingo es para abierto al público, a todo el público. Ya dije que miércoles y mañana es para los escolares. Y bueno, estarán presentes pues casi una decena de agricultores en la Feria Insular. Con respecto al Día de Canarias, que es el día 30, también va a haber paralelamente con la Concejalía de Festejos y la Desarrollo Rural una serie de actividades donde va a estar presente también pues la muestra ganadera y actividades relacionadas con el ganado. Será un evento variado donde va a haber música, gastronomía, actuaciones, talleres y también la presencia de una muestra de ganado para hacer distintas actividades. Entre ellas está pues la trilla, va a haber paseo en burro, va a haber trasquila, va a haber creo que una gincana también de carro. Y bueno, es algo bastante llamativo, ¿no? Por algunas novedades que tiene. Y también, ya que estamos, recordar que el viernes 29 es la romería infantil, donde también va a haber presente una yunta con una carreta. O sea que también hay que darle una pincelada a que el viernes va a haber otro pequeño evento, bueno, un pequeño grande, pero con una presencia de una yunta con una carreta.
0: Oye, pues todas estas cosas es digno de ver, Rubén. Rubén, no te quiero molestarte más, se nos acaba el tiempo, tengo que pasar a las noticias de aquí del municipio.
1: A seguir trabajando.
0: Ha sido un placer hablar contigo.
1: Venga, un saludo a todos.
0: Venga, hasta luego, Rubén.

0: El programa Verano Deporte 2026 abre el lunes 25 de mayo la prescripción para las actividades. El ayuntamiento refuerza el camino de las Rosadas con la construcción de un muro de contención. La Biblioteca de Teruel ofrece este viernes una sesión de cuentacuentos con Daniel Martín. Las obras del Cabildo de Gran Canaria destinan 3,5 millones de euros a mejorar el trazado y el ancho de la carretera de San José del Álamo. Y nos vamos con la frase del día. No te amaré todos los días de tu vida, te amaré todos los días de la mía. Recordarles que ha habido un cambio de grupo para este domingo en el Club Senior Sinte, que Ritmo Sureño, por razones óptimas, no puede actuar y actuará en su lugar Geray y Lolino. Ya saben, domingo 24 de mayo, baile en el Club Senior Sinte con Geray y Lolino. Y ahora sí llega nuestro cierre de despedida, pero antes decirles que esta tarde a las 18 horas emitiremos la redifusión de este espacio y si nos desean escuchar volveremos mañana a partir de las 13 horas.
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3: Hola, saludos. Es miércoles 20 de mayo. El Cabildo reúne al sector ganadero en una feria con 1.200 animales que se consolida como el mayor escaparate de razas autóctonas de Canarias. El evento se celebra desde hoy hasta el próximo domingo en el recinto de la Granja Agrícola Experimental de Arucas. El gobierno insular asigna 325.000 euros a esta iniciativa y eleva un 25% los premios del concurso de ganado selecto, dentro de una estrategia de apoyo al sector, al que inyecta 1,3 millones al año solo en ayudas ordinarias. La feria escolar superará su máximo histórico de asistencia con la presencia de 1.353 estudiantes que participarán en numerosas actividades y talleres didácticos sobre agricultura, ganadería y pesca.
4: Se cumplen 25 años del hermanamiento entre la Villa Mariana de Teror y el municipio de Valleseco.
3: Firgas celebra la cuarta edición del Firgas Big Band Festival con grandes figuras de la música y un homenaje especial por el 50 aniversario de la banda juvenil. Hoy se dan a conocer los detalles del evento que reunirá este próximo sábado a cuatro Big Band de Madrid, Tenerife y Gran Canaria, junto a artistas invitados como Cristina Ramos, Aristides Moreno, Manolo Estupiñán y Patricia Muñoz. Manny Manuel, Petaceta y Nueva Línea encabezan el programa del Galdar Pride 2026, la quinta edición de la Fiesta del Orgullo en la ciudad de Galdar del 18 al 21 de junio. Contará además con Alonso Caparrós, Paula Vázquez, Inés Hernández

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1: Saludos, soy la información relacionada al municipio de Agaete. Vamos a recordar la 19 edición del circuito de narración oral Días de Cuentos, que estará por nuestro municipio, concretamente en el anexo El Risco. Toda esta información en unos minutos aquí en Redacción Noroeste.
0: El 20 de mayo hoy se conmemora el Día Mundial de las Abejas y Arucas lo celebra con actividades educativas y familiares. La Concejalía de Medio Ambiente organiza durante esta semana sesiones de cuentacuentos, visita a una finca apícola, charlas y catas de miel para concienciar sobre la importancia de las abejas y otros polinizadores en la salud del planeta. La aldea de San Nicolás continúa el centenario, conmemorando el centenario del pleito con una charla sobre los correillos y la memoria marítima de Canarias. Artenara celebra el Día de Canarias con un concierto de Germán López dentro del programa Somos Patrimonio de Canarias. Últimos días para apuntarse al viaje de la Universidad Popular de Guía a Castilla y León. La excursión del 7 al 12 de octubre recorrerá Valladolid, Ávila y Palencia tras ser elegida por votación entre los participantes. La Casa Museo Antonio Padrón convierte el arte en un gesto de paz con escolares de primaria. La actividad educativa denominada Pajaritas por la Paz invita a centros escolares a crear una intervención artística colectiva desde hoy y hasta mañana en Galdar. Iteror incorpora el Festival Internacional Mendi Tour Canarias con una muestra de cine de montaña, aventura y naturaleza. Lo más destacado de la previsión del tiempo: ascenso de temperaturas y viento del norte en una jornada con nubes y lloviznas en el norte del archipiélago. El Cabildo de Gran Canaria celebrará hasta el próximo domingo la Feria de Ganado de Gran Canaria 2026, una cita que incluye la 33ª edición del concurso y exposición de ganado selecto y la feria escolar del sector primario en la Granja Agrícola Experimental de Arucas. La institución insular prevé la participación de más de 1.200 animales procedentes de 72 explotaciones ganaderas, además de 91 expositores vinculados al producto local, la artesanía y el sector agroalimentario. El presidente insular, Antonio Morales, destacó durante la presentación del evento la importancia de esta feria para la defensa del patrimonio ganadero y el apoyo al sector primario de la isla.
2: Estamos ante la feria de ganado más importante de Canarias, la tercera del Estado español, sin una dimensión comercial, no más bien de reconocimiento, de divulgación, de sensibilización, de formación a la ciudadanía, a los escolares. La participación de 50 centros escolares de Gran Canaria es una manera, ¿no?, de introducir a los niños y las niñas en la valorización y en el consumo del producto local. El hacer posible que más de 1.200 cabezas de ganado estén ahí, porque ya no caben más, durante todo un fin de semana, que luego se premie el trabajo que se realiza, el mimo con el que cuidan estos animales durante todo el año. El que más de 40.000 personas lo vivan, participen en talleres, en conciertos, en usos y modos tradicionales del sector de la ganadería, convierte a este espacio en la gran referencia, en el gran lugar de encuentro de la ganadería en Gran Canaria.
0: El consejero de Sector Primario y Soberanía Alimentaria, Miguel Hidalgo, puso en valor el trabajo desarrollado para consolidar esta cita y fomentar el consumo de productos de kilómetro cero.
3: Es una feria de la ganadería, en este caso una de la ganadería muy importante en la isla, que realmente pues destaca con su volumen, tanto en cabezas de vacuno como en cabezas de ganado menor, que realmente nos pone como referencia en cantidad y calidad en el archipiélago canario de la ganadería que tenemos en nuestra tierra, la verdad que de la cual nos sentimos muy orgullosos. Pues un agradecimiento a esos ganaderos y esas ganaderas que hacen posible esta importancia de la ganadería en nuestra isla, que sin duda alguna nos pone en el tercer puesto de grandes ferias a nivel del territorio español. Por lo tanto, es una feria muy importante, tiene que estar muy reconocida en el sector. Y además también, pues, la cantidad de personas de Gran Canaria y Gran Canaria, de muchísimos otros lugares que nos visitan por esta feria, por la importancia de la misma, por la calidad de los que se expone, del ganado que se expone, y es un atractivo también para visitarlo en familia, ¿no? Porque habrá actividades de todo tipo relacionadas siempre con el sector primario, con la ganadería, y por ello pensamos que vamos a tener, como en otras ocasiones, pues una cantidad de visitantes muy importantes que esperamos que disfruten de esta feria. Y como elemento muy importante es que podemos tener un transporte absolutamente gratuito, que te dejan en el propio recinto con comodidad, sin problemas, y que le viene muy bien a la familia desplazarse en este momento, más que en coches particulares, que lo hagan en transporte público, que lo podrán disfrutar muchísimo mejor.
0: La programación de la Feria de Ganado incluye exhibiciones ganaderas, talleres, actividades infantiles, degustaciones de productos locales, visitas guiadas y actuaciones musicales, además de la feria escolar que reúne a más de 1.300 estudiantes de toda Gran Canaria. Quedan pocos días para inscribirse en el viaje de la Universidad Popular de Guía, que este año llevará al grupo a Castilla y León del 7 al 12 de octubre. La propuesta fue la favorita en una votación entre los propios asistentes, por delante de otras opciones. El recorrido incluye paradas en ciudades como Valladolid y en localidades con mucho patrimonio como Peñafiel, Medina del Campo, Tordesillas, Simancas, además de destinos en Ávila y Palencia. Más allá del turismo cultural, es una oportunidad para compartir tiempo en grupo y vivir la experiencia fuera del municipio. El plazo de inscripción terminará el 30 de mayo. Vamos a conectar ahora con Radio Valleseco. El compañero Ulises García destaca que se cumplen 25 años del hermanamiento entre Teror y Valleseco. Hola Ulises, saludos.
4: Saludos Epi, saludos a los compañeros y compañeras de Redacción Noroeste y saludos también a quienes nos escuchan. Lo adelantábamos en titulares, efeméride importante porque se cumplen 25 años del hermanamiento entre Teror y Valleseco. En el año 1842 se produjo la separación de estos dos municipios de Valleseco del municipio de Teror, constituyéndose de esa manera el municipio más joven de la isla. En mayo de 2001, y como celebración del 159 aniversario de aquella efeméride, tuvo lugar el primer acto oficial de dicho hermanamiento, con la inauguración de una calle en el barrio de Lo Blanco llamada Valleseco, y con el descubrimiento del monolito en conmemoración del acontecimiento, todo ello previo al acto oficial de la firma. El próximo viernes, 22 de mayo a las 9 de la noche, la Plaza Municipal acogerá el acto conmemorativo como parte del programa de las fiestas patronales. Será una velada institucional que incluirá intervenciones, música e intercambio de obsequios, todo ello presentado por Geray Rodríguez. Escuchamos en declaraciones a los alcaldes de entonces, Juan de Dios Ramos Quintana, y a Juan Salvador León Ojeda, al actual alcalde de Valleseco, José Luis Rodríguez Quintana, y al cronista de Teror, José Luis Llanes Rodríguez.
5: Ya Nicolás me había invitado al 150 aniversario de la separación de Valleseco con Teror, la segregación. Y bueno, Nicolás siempre me decía, hombre, habrá que algún día que tomar algún acuerdo para plasmarlo para la historia. Nicolás se retira de la política, yo con Juan Salvador, y lo comento con Juan Salvador y lo vio con buenos ojos. Y bueno, prueba de ello es que se aprobó, se ejecutó, y bueno, tenemos que sentirlo orgulloso de la gente de Valleseco y de Teror, que no solo es un hermanamiento que lo hicimos dos alcaldes, sino que es un hermanamiento hecho desde la hermandad, la solidaridad y sobre todo que somos lo mismo, uña y carne o carne y uña.
6: Bueno, la idea surgió, entre otras razones, seguramente por la amistad que nos unía y nos une al entonces alcalde de Teror, Juan de Dios, y yo. Nos parecía que teníamos la obligación casi moral de volver a recuperar los lazos de amistad, de cercanía, de buena vecindad que siempre tuvieron los vecinos de Valleseco con los vecinos de Teror. Esa fue inicialmente la razón que nos llevó a tomar la decisión de hermanar ambos pueblos después de casi 160 años, después de casi 160 años de la separación entre Teror y Valle Seco. Era un acto que nos parecía que era obligado, porque no tiene sentido los hermanamientos si no son a base de intentar fomentar la participación, la cooperación, en todo aquello que redunde en beneficio, en definitiva, de los vecinos de ambos municipios, sobre todo que mejoren su calidad de vida.
7: Sí, como bien dices, hace 25 años el Ayuntamiento de Valle Seco, a través de la corporación que dirigía Juan Salvador León, propuso al plenario hacer un hermanamiento entre los que fueron parte mutua de un mismo municipio, Teror y Valle Seco, que en su momento se llamaban San Vicente de Arriba por denominar a Lanzarote y San Vicente de Abajo por denominar a lo que era el casco municipal. Y desde ese 2001 se inició una andadura de hermanamiento que 25 años después hace su efeméride en estas fiestas de San Vicente Ferrer 2026. El día 22 nos reuniremos para poner en valor todo el esfuerzo que se ha hecho a lo largo de estos 25 años para, como bien dices, limar las asperezas que en su momento pudieron haber por la separación de dos municipios y la creación de estos dos municipios, que desde 1842, Valle Seco, constituido como tal, se desgaja de su municipio madre o padre y constituye con apenas de 600.000 habitantes, constituye un municipio que poco a poco fue creciendo y haciendo de su fuerza la agricultura y la ganadería su esencia hasta mediados del siglo pasado, hasta los años 60 o 70, en la que Valle Seco, a través del esfuerzo de sus vecinos, de los vallesequenses, propiciaron que llegase a tener cerca de 5.500 habitantes y que dentro de los municipios, al ser el más joven de la comarca, el más joven de las islas, de la isla de Gran Canaria, posibilitó que el esfuerzo de esa juventud propiciase un crecimiento bastante potente de la población y una generación económica que consolidó un municipio a través del tiempo, que en aquel momento, en el año 2021, cumplía los 159 años de su creación y que este año ya va a rondar los 184, si no me equivoco.
8: Sí, que se entienda que los municipios, los ayuntamientos, tal como los conocemos hoy en día, son del siglo XIX. Anteriormente no había esta división territorial, la creó la Constitución de 1812, y por eso hemos llegado a tener los municipios que tenemos, y el último que se segregó de Teror fue Valle Seco, pero no celebramos segregaciones sino uniones.
7: Que se acerquen precisamente a ese encuentro para intentar palpar la buena sensación, la buena relación que existe entre estos dos municipios y desde luego seguir contribuyendo a que esa relación tenga un futuro largo.
4: Y con esas palabras de algunos de los pilares fundamentales de este hermanamiento, nosotros nos despedimos por el día de hoy, no sin antes desearles que pasen un maravilloso miércoles.
0: El Ayuntamiento de la Villa de Firgas, en colaboración con la Consejería de Cultura del Cabildo Insular, presenta hoy la cuarta edición del evento Firgas Big Band Festival, que contará con las intervenciones del alcalde de la villa, Alexis Enríquez, el director insular de Cultura del Cabildo, Serafín Sánchez, el director artístico de la Gran Canaria Big Band, Chano Gil, y la cantante Cristina Ramos. Firgas Big Band Festival se celebrará este próximo sábado en el escenario instalado en el aparcamiento municipal de Firgas desde las 12:30 horas en primera sesión y a las 20 horas en una segunda sesión con la participación de 4 Big Band de Madrid, Tenerife y Gran Canaria, junto a invitados destacados como Cristina Ramos, Aristides Moreno, Manolo Estupiñán y Patricia Muñoz, además del homenaje musical a la banda juvenil de música de Firgas por su 50 aniversario. Hoy se conmemora el Día Mundial de las Abejas y para celebrarlo la Concejalía de Medio Ambiente Aruquense prepara una semana de actividades dirigidas tanto a escolares como al público en general. Para los centros educativos se organizan dos iniciativas, una sesión de cuentacuentos sobre la importancia de las abejas y una visita a una finca apícola, donde el alumnado se va a convertir en apicultor por un día y descubrir el fascinante mundo de estos polinizadores. En cuanto al público en general, esta tarde a las 5 se realiza una charla sobre las abejas y una cata degustación de mieles impartida por Néstor López. El sábado 23 llega el turno de las familias con el programa Senderos en Familia. Y bueno, destacar que la celebración anual del Día Mundial de las Abejas busca sensibilizar sobre el papel esencial que desempeñan las abejas y otros polinizadores en la salud de las personas y también del planeta, además de concienciar sobre los numerosos desafíos a los que se enfrentan en la actualidad. Aruca se llena de actividades para celebrar el Día Mundial del Medio Ambiente con una propuesta pensada para la gente, familias, estudiantes y también vecinos y vecinas. Habrá una amplia programación para recordar la importancia de proteger la naturaleza y cuidar los recursos que hacen posible la vida en este planeta. La fecha nos invita a reflexionar sobre el impacto de nuestras acciones en el entorno y a promover hábitos más sostenibles como reducir la contaminación, reciclar y conservar la biodiversidad. José María González es concejal de Medio Ambiente.
9: Aruca celebra el Día Mundial del Medio Ambiente 2026 con un amplio programa de actividades educativas, culturales y de sensibilización. Del 3 al 11 de junio tendremos talleres, exposiciones, charlas, actividades familiares y acciones de reciclaje dirigidas a la ciudadanía. También contaremos con la segunda feria escolar, que volvemos a repetir después del éxito del año pasado, pues el próximo 5 de junio, coincidiendo con el Día Mundial del Medio Ambiente. En la Plaza Guillermo Sureda pues se darán cita varios centros escolares del municipio para conocer de primera mano todo lo que tenga que ver con el reciclaje, la separación de residuos, el papel cartón, envases ligeros y demás que podrán los escolares ir aprendiendo en el día a día. Invito a toda la ciudadanía a participar en cualquiera de los talleres, cursos y exposiciones que lleva esta programación a partir del 22 de mayo, que se abrirán las inscripciones.
0: La programación del Día Mundial del Medio Ambiente propone aprender juntos a cuidar mejor el entorno y hacerlo de forma práctica, cercana y participativa. Las Escuelas Artísticas Municipales de Aruca celebrarán este próximo domingo a las 12 del mediodía el 21º Festival del Folclore Infantil y Juvenil Bencomia, una cita dedicada a la promoción de las tradiciones canarias entre las nuevas generaciones. El encuentro tendrá lugar en el Nuevo Teatro Viejo y contará con la participación del alumnado del área de folclore y de educación temprana en la especialidad de música. El festival mostrará el trabajo artístico desarrollado durante el curso, poniendo en valor la música popular canaria y el relevo generacional en la conservación del patrimonio cultural del archipiélago. La entrada será libre hasta completar el aforo. El baile de taifas de las Escuelas Artísticas Municipales de Arucas regresará el 29 de mayo a la fiesta de San Fernando Rey en el Lomo de Arucas a las 7:30 de la tarde en la cancha deportiva del barrio. La cita reunirá a 9 agrupaciones del área de folclore en una noche dedicada a la música tradicional de nuestra tierra con folías, isas, polcas y sorondongos. Desde las escuelas artísticas se invita a vecinos, vecinas y público en general a disfrutar de este evento que mantiene vivas las tradiciones, agradeciendo además la colaboración de la Comisión de Fiestas de San Fernando Rey por hacer posible su celebración un año más. En la aldea de San Nicolás se continúa celebrando la programación conmemorativa del centenario del Pleito, con la charla Hablando de Correillos, los barcos que nos unieron, que se va a desarrollar mañana jueves a las 7 de la tarde en el Salón de Pleno del Consistorio. La actividad organizada tras el acuerdo firmado con la Fundación Correillo La Palma propone un encuentro abierto a la ciudadanía para recuperar recuerdos, testimonios y experiencias vinculadas a estas embarcaciones fundamentales en la comunicación entre las islas durante buena parte del siglo XX. El Ayuntamiento Aldeano destaca que esta iniciativa refuerza la conservación del patrimonio histórico y la memoria popular, conectando la historia marítima de Canarias con la identidad colectiva de la aldea y con una de las efemérides más significativas de su historia social y reivindicativa. Nos fijamos ahora en la 19ª edición del circuito de narración oral Día de Cuento, que llega al anexo El Risco. De esto nos habla ahora Yeray Nuez. Conectamos con Radio Agaete. Hola Yeray, saludos.
1: Saludos Epi, saludos como no a la amplia audiencia de Redacción Noroeste y a todos los compañeros y compañeras que conformamos y hacemos posible este informativo mancomunado. Como bien avanzamos en titulares, hoy hablamos de la 19 edición del Circuito de Narración Oral Días de Cuento que organiza la Consejería de Cultura del Cabildo de Gran Canaria dentro del espectáculo de narración oral para toda la familia. Pues nuestro municipio invita a las familias, vecinos, vecinas y visitantes a participar de la actividad de Cuentacuentos que va a tener lugar el próximo 29 de mayo a las 5 de la tarde en el anexo El Risco. Una sesión que estará a cargo de la narradora y actriz Elizabeth Spin y está pensada para toda la familia. Esta actividad busca servir como una oportunidad para acercarse a este enclave del barrio del Risco a celebrar la víspera del Día de Canarias rodeados de naturaleza y cuentos. Y para ir finalizando en el día de hoy vamos a recordarle el nuevo curso que está disponible en la Escuela Virtual de Formación de Agaete. Una amplia oferta formativa la que tiene esta escuela virtual de nuestro municipio. El Ayuntamiento de Agaete incorpora a toda esa oferta formativa el curso de ChatGPT e Inteligencia Artificial, una oportunidad sin duda para aprender a utilizar herramientas de inteligencia artificial en el día a día personal y profesional. En este curso, disponible, como decíamos, en la escuela virtual, los y las alumnas podrán descubrir cómo aplicar la inteligencia artificial para mejorar tu productividad, optimizar tareas y adaptarte a los cambios tecnológicos actuales. La modalidad de este curso es totalmente online, 60 horas de duración y tiene además diploma acreditativo. Se trata de una oferta práctica, accesible y pensada para ayudarte a dar un paso más hacia el futuro digital. Toda la información, tanto de este curso como de toda la formación que incorpora esta Escuela Virtual de Formación de Agaete, a través de esta página web. Anoten bien, www.formacionayuntamiento.es/agaete/. Pues con toda esta información nos despedimos en el día de hoy deseándoles que sigan disfrutando del día. A todos y a todas, saludos.
0: Del 18 al 21 de junio se celebrará el Galdar Pride 2026, la quinta edición de este evento cultural y reivindicativo por la igualdad, la libertad y los derechos LGTBIQ+, que contará con un programa amplio y actuaciones destacadas. Entre las principales se encuentran Manny Manuel, Petaceta y Nueva Línea, junto a figuras como Inés Hernán, Samantha Valentines, Paula Vázquez y Alonso Caparrós. La programación incluye conciertos, galas, espectáculos, la carrera de tacones, la gran cabalgata y el gran mogollón, con actividades repartidas en distintos espacios del municipio. Destacan la gala Queen of Queens el viernes 19 de junio y el Galdar Pride de día del domingo 21, además de la entrega de los premios Arcoiris como cierre de la programación. Todas las actividades serán gratuitas hasta completar el aforo. Avanzar que el consistorio galdense inaugurará este próximo viernes por la tarde a las 5 la segunda fase de ampliación del área recreativa Huerta del Rey, un proyecto que incorpora nuevos paseos, zonas de asadero y un parque canino de cerca de 650 metros cuadrados. La acción permitirá ampliar el espacio recreativo en unos 3.000 metros cuadrados e incluirá un circuito de agilidad para mascotas, mobiliario adaptado y fuente de agua. El proyecto ha supuesto una inversión cercana a los 130.000 euros, financiada parcialmente por el Cabildo de Gran Canaria dentro de la convocatoria de subvenciones para equipamientos sociales. La Casa Museo Antonio Padrón propone estos días una actividad con escolares de primaria que mezcla arte, creatividad y valores de convivencia bajo el título Pajaritas por la Paz, Museos, uniendo un mundo dividido. Tanto hoy como mañana, los escolares participan en una intervención artística colectiva inspirada en la famosa pajarita del artista galdense. Más allá del taller, la idea es sencilla: usar el arte como excusa para hablar de paz, respeto y convivencia. Cada pajarita elaborada se convierte en un pequeño gesto simbólico frente a un mundo cada vez más dividido. Una propuesta educativa que recuerda que los museos también son lugares para encontrarse, dialogar y construir en común. El municipio de Artenara se suma al programa cultural Somos Patrimonio de Canarias con un concierto especial del timplista Germán López, previsto para el 24 de mayo a las 12:30 del mediodía en el Centro Cultural Cronista José Antonio Luján.
10: Hola amigos, ¿cómo va todo? Espero que muy bien, ya disfrutando de esta semanita y yo pues con muchas ganas de anunciarles, como ya muchos de ustedes sabrán, que este domingo tenemos una cita en Artenara. Será a las 12:30 en el Centro Cultural y estaré muy muy muy bien acompañado con Augusto Báez al piano y con Carla Vega en la voz. Tendremos un ratito para la música, donde el timple será el protagonista junto al piano y la voz, y ojalá que muchos de ustedes vengan, se acercan a la cumbre, se dan un paseíto, disfrutan de ese pueblo maravilloso y si les apetece, pues compartimos un ratito. ¿Qué tal? Buen plan, ¿no? Yo creo que sí. Venga, nos vemos el domingo. Chao.
0: Un espectáculo inspirado en las raíces musicales canarias. La entrada será libre hasta completar el aforo. El 29 de mayo se realizará en Tejeda un taller práctico sobre inteligencia artificial y el uso de ChatGPT aplicado al día a día, dentro de la programación de la Escuela de Ciudadanía de Gran Canaria, impulsada por la Asociación Canaria de Universidades Populares y la Dirección Insular de Participación Ciudadana del Cabildo. La formación, que se desarrollará de 6 a 9 de la noche en el aula de formación de La Vaguada, está orientada a acercar a la ciudadanía el uso de herramientas de inteligencia artificial para mejorar la productividad, la creatividad y el acceso a la información en ámbitos personales y cotidianos. La actividad es gratuita, aunque requiere inscripción previa y cuenta con plazas limitadas. La iniciativa se organiza en colaboración con el Ayuntamiento de Tejeda y busca facilitar una aproximación práctica y accesible al entorno digital y a las nuevas tecnologías. Este viernes en el Auditorio de Teror podremos ver a las 8 de la tarde la primera edición en el municipio de la muestra de cine de montaña y aventura Mendi Tour Canarias, con la proyección de 6 cortometrajes internacionales centrados en la superación personal y la relación del ser humano con la naturaleza. La iniciativa promovida por el Consistorio Terorense junto al Club Deportivo J-Land y la Asociación Cultural CIMA Gran Canaria ofrecerá una selección de trabajos destacados del Festival BBK Mendi Film Bilbao Vizcaya, considerado uno de los referentes mundiales de este género. Entre las producciones programadas figuran títulos premiados como K2, Mon Amour o Cantos y Flores, además de documentales vinculados al alpinismo, la espeleología, el esquí o las tradiciones montañeras. La sesión contará además con la participación del director del certamen bilbaíno, Javier Baraya Sarra. Y Teror estará presente este fin de semana en la Feria de Ganado de Gran Canaria, que se celebra en la Granja Agrícola Experimental del Cabildo en Arucas, y lo hará con un stand institucional de promoción del sector primario local. La villa acudirá con una decena de ganaderos representando la raza de vacuno del país y dentro de una programación que incluye además el 33º concurso Exposición de Ganado Selecto. La feria ofrecerá degustaciones de productos locales, talleres, actividades infantiles, música en directo y exhibiciones ganaderas en una cita organizada por el gobierno de la isla para poner en valor el trabajo del sector primario y las razas autóctonas de Gran Canaria. Hoy veremos intervalos nubosos en el norte del archipiélago, tendiendo a nuboso por la tarde, con algunas lloviznas ocasionales a últimas horas. En el resto, poco nuboso despejado, con algunos intervalos en el sur de las islas montañosas por la tarde. Temperaturas en ligero ascenso, especialmente las máximas de zona de interior, con ascensos localmente moderados. Viento de componente norte moderado, ocasionalmente fuerte, según la EMET.

La Casa Museo Antonio Padrón de Galdar se convierte esta tarde en el escenario del espectáculo de danza contemporánea titulado La necesidad de ir descalzas, una propuesta inspirada en la obra del pintor gran canario. Habrá dos pases, a las 7:30 y a las 8:30, con entrada gratuita. La pieza, interpretada por Ángeles Padilla Peña y Vanessa Medina, transforma el museo en un recorrido escénico donde la danza dialoga con la pintura y el espacio. A través del movimiento, el público se adentra en el universo de Antonio Padrón, especialmente en su mirada sobre la vida cotidiana y la figura femenina. Una experiencia inmersiva que une arte, patrimonio y creación contemporánea en un mismo espacio. Y así, con la necesidad de ir descalzas, nos despedimos en el día de hoy. Finalizamos el informativo Redacción Noroeste correspondiente a este 20 de mayo de 2026. Gracias por escucharnos. Que tengan un buen día. Saludos.

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0: Y son ya las 11 de la mañana en directo en Radio Teror o bien la redifusión de nuestro espacio de Palique, las 5 de la tarde. Vamos con nuestras compañeras en los estudios. Está Fela Suárez y Lola Mari Acosta.
1: Hola, buenos días. Buenos días a todos.
0: Estamos aquí con un día maravilloso.
1: Hoy está bueno. Ahora vamos a tener calor por lo visto, por lo que dice.
0: Unos días, qué rico.
2: Yo calladita.
1: Sí, yo calladita.

0: también.
1: Yo lo único es la calima, eso sí que no me gusta.
0: No, la calima no, pero el tiempito.
2: Pero el tiempito sí que hace fresquito.
0: Ya hace falta.
2: Todas esas cosas, está bueno.
1: Está bueno, está bueno, sí, señora.
0: Ya hace falta. ¿Sabes? Uno deseaba que lloviera, pero... Y ahora se está pasando el frío. Esta semana pasada ha hecho un frío tremendo.
2: Sí, sí, no se pueden coger ni las papas, días. No, no. Hay que coger las papas, si no empiezan a subir.
0: Pues mira,
2: y se ponen
0: yo las compré ahora llega Benjamín. Con tierra, como a mí me gusta la papa acabada de coger. Buenísima. No, ni le pregunté el precio.
2: No, amigo, si la papa me gusta, no está. Sí. Pero ya te digo que no, ya es hora de que tengamos estos días así. Y bueno, estamos rodeados de fiestas ahora, ¿no?
0: San Vicente, San Vicente.
2: Primero tenemos el faro, que está
0: la
2: que terminó,
0: faro, sí.
2: Que terminó
0: la bien de Fátima.
2: Después empezamos el corazón de Jesús para nosotros. Y tenemos al Cristo Eterno también. El día del corazón de
0: hasta
2: Jesús.
0: Hasta el 14.
2: Pero el día del corazón de Jesús está aquí. Sí. Vamos a ver. Y después, sí. Valle Seco. Ya
0: Valle Seco el lunes, ya el lunes. ¿Sí? El viernes fue el pregón que fue, lo dijo uno.
2: Sí, cuñado, el hermano de Alejandro, el veterinario.
0: Ah, sí, pues. De sí. Hijos de Pantaleón, de esa gente de Pantaleón.
2: Cuñado de Carmen Morales.
0: Ah, cuñado de Carmen Morales, mira tú.
2: Sí, hermano del marido.
0: Pues sí, dice que estuvo bien.
2: Sí, bueno, él es un tío que está preparado para eso y para más.
0: Sí.
2: Porque tal, pero no, está bien. Yo sé que tienen también algo del hermanamiento, no sé qué. José Luis también creo que tiene alguna... Y creo que el viernes este... Actúa también la parranda de Gustavo, ¿cómo se llaman los...?
0: Ah, sí, espérate, la Peña Gofio.
1: Toda la información está en la web municipal teror.es, por si queremos refrescarlo. El viernes hay un acto a las 21 horas.
0: La Peña Gofio.
1: Y actúan los paperos y la parranda El Lebrillo.
0: El Lebrillo.
1: Y sí, todo
0: hay
1: como...
0: otro de la Peña de Gofio que es también de Tamar Aceite, El Lebrillo.
2: El Lebrillo. Sí, yo sabía que no me sonaba el nombre de Peña Gofio, pero...
0: Pero hay uno.
2: Ya,
0: uno
2: pero no me sonaba el de Lebrillo, Gustavo de ser ese nombre.
0: De Gustavo, pero... y está el muchacho, el hijo de allá de Mercedes, la de Juan Judas.
2: No, sí, pero ya te digo que no me sonaba el Lebrillo para todo.
0: La
2: eso,
0: Bella
2: pero
0: Gofio,
2: bueno.
0: Yo sé que es de Tamar Aceite, sé que es también.
2: Este miércoles se reúne con la vecindad de Quevedo y Hoyo de San Lázaro. El alcalde te escucha.
0: Pues yo cuando fue en Valles entero, en Los Llanos ni me enteré.
1: Perdonen, chicas, porque cambio de última hora, serán Los Labradores en representación de Valle Seco, la agrupación que actúe este próximo viernes, ¿de acuerdo?
0: Los Labradores
1: en representación de Valle Seco y la Parranda del Lebrillo en representación de Teror.
0: Los Labradores son de arriba, de Lanzarote.
2: Ok, tenemos 200 militares. Y cuando vienen los militares, que
3: vinieron
2: no te...
3: ayer,
2: que vinieron ayer, perdón, no había leído la noticia, la acabo de leer ahora. Me gusta cuando ellos vienen a despedirse, como siempre, la Virgen. Y para Letonia. Pues Fela, ¿cómo te va tu carretera por arriba? ¿Ya te pusieron las vallas?
0: Que yo no, ni...
2: No, yo mi calle la limpiaron esta semana.
0: No, la mía no la limpió, se lo dije a Carmen. Le dije, mira, Andilo, dice... Y es que ahora no hay gente.
2: No, empezó un convenio.
0: Pero empieza ahora el primero de junio.
2: Yo sé que mi calle es la Aldea Blanca no la tocaron nada más que la esquinita allí, nada más.
0: Aquellos empezaron, hicieron un trozo y después que si los coches, no sé qué, le avisé a los coches. Dice, no, lo que tienen que hacer es avisar, ¿sabes? Poner un anuncio como que la carretera que no se pongan coches porque van a limpiar aquello. Pero nada, la gente lo quitó, pero ellos no volvieron. Y aquí en la bahía al lado de Marilú están las tuneras que ya ahora mismo ni se puede pasar.
2: Yo te digo que mi calle sí la limpiaron esta semana, lo que la verdad que aluciné, porque las hierbas las quitaron con una desbrozadora.
0: Sí, pero y después la dejan allí, toda la calle toda rota, toda así fue el trocito que hicieron.
2: En mi calle no quedó la calle porque barrieron, pero se me metió toda la mierda por la puerta.
0: Claro.
2: Que mi vecina dice, pero... pero que las hierbas esas, yo no sé, siempre se han hecho con José o con una raspa.
0: Sí, pero ahora lo hacen con la desbrozadora esa que te pringa todo y te deja toda la calle, te echa una mierda.
2: Pero bueno, la hicieron. Que lo
0: pero bueno, lo importante es que las... Sí. Pero ya te digo, allí no han hecho nada, no han seguido. Y después los cacharros de la basura, se lo dije a Carmen, todos rotos, todos ellos una porquería, porque cada momento por el viento están en el suelo. Nada, por ahí no va nadie.
2: Y ahora sé que hay una reunión, no sé, el 20 o el 21, para lo de las alfombras ahí en la casa, en el obispado, para gente que va a colaborar con las alfombras. Nosotros en mi calle es el Corpus.
0: El Corpus, sí, el Corpus.
2: El Corpus es el que sube por mi calle, el Corazón de Jesús ya abajo en el pueblo. Pero ya sé yo desde que estuvieron los ocupas ahí no he vuelto a salir a la calle, porque primero con la vecina, pues lo ocupa y no tal. Para que la gente
0: sepa. Y menos mal que se te fuera.
2: Sí, gracias a Dios.
0: ¿Y ahora no han alquilado la casa?
2: No, yo creo que la están vendiendo, pero bueno. Y a mí, yo mientras no esté
0: ahí
2: para adentro, el portón que tiene todavía, el puntal, según parece, lo iban a arreglar, pues ya tiene permiso del PEPRI, pero no sé cuándo lo harán. Durante el 26, espero que sí.
0: Espero, sí.
2: Porque la subvención era para el 25, pero la pasaron también para el 26, creo que. Me dijo mi vecina que lo iban a arreglar. Pero ya digo que las calles están fatal, llenas de hierba. La de Correo, la que va a la Aldea Blanca, eso está. No me fijé porque ayer no estuve ni nada y no bajé bajé caminando, pero no miré ni para allá, no sé si. Y siguieron, porque el día que estuvieron por mi calle, hicieron de la esquina de mi prima Teresita 2 metros nada más de la esquina. Sí, y después de ahí para allá se quedó toda la hierba para allá arriba, feísima.
0: Pero digo los que estaban trabajando no terminan ahora, terminan seguramente el tiempo. No,
2: el convenio empieza ahora.
0: Empieza ahora junio.
2: Pero no tenían convenio ninguno.
0: ¿No tenía?
2: No, hasta ahora no había nadie.
0: Poca gente.
2: Hasta ahora no había nadie.
0: Ahí estuve mirando lo de la Virgen de la Candelaria, que están los juncos allá arriba, que no se ve nada.
2: No, ya eso se miró un poco, se le habló también en la reunión y todas esas cosas. Vamos a ver también esta semana pasada, que se estuvo hablando sobre la rotonda, que también hay, por lo visto, el proyecto más o menos, y que el Cabildo va a intervenir. Espero que sea verdad. Sí. Y para la fiesta del Pino tengamos una rotonda, aunque sea que diga Tero.
0: Desde luego,
2: si no más, por lo menos que diga Tero. Porque la verdad que sabemos que llegamos a Tero con el letrero chiquitito que está en un lado y que ahora ni se ve, porque como se cayó todo el risco, ahora casi ni se ve.
0: Igual está allá arriba, cuando fue la Virgen del Pino, fue a Valle Seco, ¿sabes? Fue a todos los sitios que pusieron allí.
2: Pero eso yo creo que cuando fueron a limpiar el terreno se cargaron el manzanero que volantearon.
0: El manzanero
2: allí.
0: Se lo cargaron, parece que está el pino, pero aquello ni sale. Pero después la Virgen del Pino, es esto así, piquito.
2: Yo no me...
0: puesto allí un cartero.
2: No, y ya te digo que yo sé que el manzanero es una de las limpiezas que se lo cargaron.
0: Sí, el manzanero se lo cargaron.
2: Pero
0: después el pino, pues ni me he fijado si está el pino, pero no, que va, no se ve.
2: El pino. Ahora, yo el otro día hablando precisamente de la rotonda, pero hay una araucaria, un pino, y nadie sabía, había visto, abajo, en la rotonda grande.
0: Ah, en la rotonda de abajo.
2: En la rotonda grande. Y es una araucaria, es un pino, pero se ve más cuando das la vuelta para bajar. Porque cuando subes no se veía sino una puntita y el otro día subí y le concha, le plantaron en el mismo centro y después ninguno de los políticos sabía que había un pino allí, pero cuando bajé esta semana yo le dije a mi hija, míralo, tú ves cómo está, dice, sí, es un pino, parece una leucadia, pero dice no, es un pino, plantado en toda la rotonda aquella, que le meterán un rastrillazo y se lo cargarán, digo yo, porque no creo que ni lo arranque, por la sencilla razón de que si no quiere poca visibilidad o que tienen poca visibilidad o lo que sea, yo digo que la única... rotonda que quita visibilidad es la de Terón, porque todas las rotondas en todos sitios tienen cosas.
0: Yo te digo, yo fui el otro
2: todas
0: día.
2: Todas las rotondas en todos sitios.
0: A Galdas hay cosas, eso está precioso en Galdas.
2: Pero Valde, ingenio,
0: y en Fincas ahora que van a hacer también.
2: Sí.
0: Otra cosa grande de...
2: Sí, pero en Agüimes, toda la avenida de Candelaria, que es toda la que baja, todas las rotondas tienen figuras hasta que llegas abajo. Sí. En Ingenio lo mismo, te encuentras por la parte histórica, que si el camello, que si el burrito, que si lo otro.
0: Pero aquí nada.
2: Pero Tero no tiene nada.
0: Que ponen, pero nada, no se ve nada. Es que da pena.
2: Por eso digo que vamos a ver, espero que algo se vaya haciendo poquito a poquito, poquito a poquito. Se vaya haciendo algo que vaya de tal, porque ya digo... figura que tenemos la de la mujer y encima la dejaron tan pobre allí, que antes estaba tan bonita, con el los bancos.
0: Los bancos, y los quitaron los bancos, sí.
2: Y la que está en la Alameda, que sí, prácticamente ahora con los árboles sin podar ni se ve. Sí,
0: ni se ve. La verdad que es una pena. Es una pena con tanta gente que viene aquí a Teror y que no haya... Nada, que tú digas,
2: no, lo que pasa
0: es
2: eso.
0: Han hecho algo que llame la atención.
2: Yo digo, por ejemplo, el turismo, que sale lo de la Fuente Santa María, vale, ahora sí la tienen bonita porque la trasplantaron y está muy sí bonita, pero van por unas calles llenas de hierba, basura, sí, llena de hoyos, los turistas,
0: sí,
2: son los que más o menos suben al Cister y se encuentra con un edificio cerrado total, a cal y canto.
0: Qué
2: toda
0: pena,
2: hora,
0: ¿verdad? Qué pena.
2: Pero te pregunta, ¿y el monasterio y todo el mundo tal? Pero que llegas ahí a una plaza y más nada.
0: Y la gente ya no va a comprar dulces ahí.
2: Yo no sé, yo no sé si van a comprar dulces.
0: Hace
2: dulce
0: años
2: o
0: que
2: no,
0: yo no voy
2: yo
0: ahí.
2: Sé que tenían un horario hasta las 12, me parece que era por la mañana y por la tarde, no sé si hasta las 5:30 o algo así, no lo sé, pero aquello lo veo yo siempre cerrado.
0: Siempre
2: sé. A cal y canto. Y es una pena porque tú vas a cualquier sitio en la península y tienen una persona con todos los que están ayudantes, sí, que hay en la iglesia, todo sí eso. Yo que sé, una mesita, una persona sí allí con la iglesia abierta, que la iglesia es preciosa.
0: Sí.
2: Y van conforme piden para colaborar en eso. Sí. Piden un euro, como le piden en toda la iglesia.
0: Claro,
2: lo menos que
0: toda,
2: te piden un euro.
0: Sí, en
2: lo
0: la península. En todos sitios te cobran.
2: Porque
0: para
2: después
0: entrar
2: vas a Santiago y Santiago son 10 euros para
0: sí
2: ir a ver el no sé qué, el no sé cuánto. Pero
0: ya
2: bueno,
0: unos cuantos años que fui.
2: En todas las iglesias por ahí es
0: sí,
2: un euro que
0: sí
2: te cobra. Pues poco. Con los turistas que suben.
0: Y para atrás, servicios y todo.
2: Pero con los turistas que suben.
0: Sí,
2: porque mira que suben caminando un montón
0: sí
2: de gente. Y
0: sí
2: después otros que llegan allí con el coche,
0: sí,
2: que no sé, es una forma de yo qué sé, de un mantenimiento que puede tener la iglesia
0: sí
2: tranquilamente
0: qué,
2: con las visitas nada más, porque
0: mira,
2: la iglesia es
0: y
2: preciosa.
0: Y ahí hay pocas monjas ya.
2: Monjas sí hay,
0: sí,
2: y dice que hay jóvenes también. Yo no sé, yo fui a misa el Jueves Santo, porque yo
0: pero
2: lo que
0: antes
2: que no
0: te
2: estaba
0: acuerdas
2: yendo,
0: que veía cualquier monja por ahí. Ya no las veo.
2: No, sí, sí. Ellas
0: sí
2: sí salen a veces, pero las llevan en el coche o lo que sea. Y pocas veces se ven camino. Esta semana sí vi, el viernes pasado fue que salió una tira a la basura. O, no sé si
0: sí
2: es que había cogido algo fuera, así, no sé qué. Y salió a tirar allí la basura al contenedor. Pero el día de la misa había, se veía, por lo menos la que cantaba, que era como la voz joven, porque no
0: sí
2: salieron para nada. Y no se veían desde
0: sí
2: fuera, desde donde te dan la comunión. Pero sí quedan monjas todavía.
0: Sí,
2: sí quedan algunas. Sí quedan algunas. Lo que pasa es eso, que
0: en las dominicas también hay pocas. También
2: sí,
0: en las
2: dominicas ya son mayores.
0: Ya son mayores.
2: Están,
0: sí.
2: La mayoría están atendidas,
0: sí,
2: yo creo que por la gente que está allí de
0: después ese edificio, ¿qué harán con eso?
2: No sé, eso estaban pensando de porque eso lo está llevando una, o sea, una de esto de solidaridad que
0: sí lo lleva Marinieves, me parece que
2: sí,
0: lo lleva, sí.
2: Marinieves se jubiló, pero de todas maneras sigue llevando eso así, algo de para gente
0: sí
2: inmigrante y todo eso, que se están quedando allí, y hay muchos que
0: sí
2: se quedan allí, son los que están llevando también el mantenimiento de todo esto. Pues no sé, la verdad es que no
0: sí
2: tengo ni idea, porque es un gran edificio, es una gran propiedad. Y debería, yo para mí, no la iglesia, sino el pueblo,
0: el
2: no
0: pues,
2: sé, que es lo que, hoy por hoy, porque se están haciendo unos buenos conciertos, unos buenos
0: sí
2: recitales que se están haciendo allí, y presentaciones de libros, presentaciones
0: sí
2: de, no sé, que se están haciendo muchas cosas, entonces es una pena que eso se pierda en el pueblo.
0: Desde luego, ajá. Sí, porque la
2: normalmente participa bastante gente.
0: Es una cosa muy emblemática aquí de tantos años, mira tú.
2: En los actos
0: y que eso es una tremenda finca para arriba.
2: No, sí.
0: Que llega
2: bueno,
0: todo hasta arriba, hasta la montañeta, todo.
2: Toda la vuelta.
0: Me acuerdo
2: la vuelta
0: yo de
2: la manzana ahí.
0: Precioso, sí, la verdad.
2: Y como, sí, pero han hecho lo que tienen el albergue fuera, arriba también. Y no, y lo tienen. Perdón, lo tienen bien cuidadito, la gente está, y hacen, ya digo, se hacen talleres y hacen de
0: sí
2: todo, se puede ir voluntario, las personas que quieren ir a ayudar
0: sí
2: o lo que sea, hay bastante gente voluntaria también, entonces, pues, yo qué sé, es un sitio donde se puede aprovechar para montones de
0: sí
2: cosas.
0: Para muchas cosas, sí.
2: Para montones de cosas, pero bueno, ya, Eso se mirará en un momento dado en qué manos quedará.
0: Se quedará. Si eso pasa al ayuntamiento o pasa a la iglesia. O...
2: Yo no sé. Si con la iglesia topamos, no sé de dónde vamos a llegar. Porque según parece, en Arvejales tuvimos el problema que el Corazón de Jesús no hace la bajada.
0: Mira.
2: Sino por un lado. Porque por lo que veo están en obras y tienen unos andamios y por mucho que se les pidió que rodar los andamios hasta que bajara el Corazón de Jesús, por lo visto la iglesia se negó. Entonces el Corazón de Jesús lo bajan como los pobres por detrás.
0: Mira
2: tú, pues mira. Lo bajan por detrás. Antes, entonces la gente no estaba muy contenta. Es normal, pero yo pienso que... No sé si es una cosa que se esté trabajando y ese día se puede quitar y poner...
0: Claro,
2: pues
0: no quitar una cosa
2: la bajada de lo que es, por lo menos para la gente del barrio que están hechas a su bajada del Corazón de Jesús, pero por lo visto lo bajan por detrás, o sea que topar con la iglesia es topar con algo desde un poco más delicado y tenemos que quedarnos al margen.
0: Mira, y ya cogiste puesto para...
2: Sí, yo pensé que tú te habías apuntado también de los 4,000 y pico eso que tiene 4,000
0: y dice pico que personas. Tienen que pagar por las sillas, tienen que pagar.
2: No, en la entrada, o sea, lo que es la entrada al estadio recinto, es gratuita, que es donde tú te matriculabas, como digo yo, te apuntabas. Si quieres estar esto del Papa... O sea, tienen que pagar. El precio que me dijeron me parece exagerado, pero tampoco lo dudo. Porque en un concierto te piden 300 y 400 euros y dice que para que el alcalde, para que el Papa te dé la bendición, no sé qué rollo, son 500 euros. No sé si pedían 500 euros. No, la verdad es que no tengo ni idea. Son comentarios de la gente porque yo como no iba a ir al estadio.
0: Yo tampoco. Yo
2: si da la bendición la da por televisión y me la da en mi casa.
0: Yo la miro por la
2: tranquilita,
0: tele.
2: Tranquilita. Me la da en mi casa tranquilita porque eso va a ser un caos en esas palmas.
0: Eso va a ser tremendo.
2: Eso va a ser tremendo, un caos porque si va para el sur, se cierra todo el sur, después va a Las Palmas, eso
0: porque va a ser... Arguineguín.
2: Desde que llegue al aeropuerto lo primero que hace es ir a
0: Arguineguín.
2: O sea que va a ser un desastre puro de lo que es Las Palmas, porque
0: bueno,
2: esa zona no tiene ni colegio. Entonces yo ya digo, el Papa da la bendición en la misa como la da en Roma, igualito, y me la da a mi casa sin problema ninguno. Yo le doy las gracias y punto.
0: Mi sobrina que vive allá abajo dice, mira, ni asomarnos.
2: Ah, pero
0: porque bueno, eso será tremendo.
2: Tal manera te digo que las entradas esas que eran gratuitas las repartiría la misma iglesia en todos los feligreses, de los católicos y todo eso, que son los que estarían todos en lista. Pero yo sé que mi nuera me dice, no, y tú no vas a la... Yo le digo, a mí no se me pierde nada en el estadio. Si no, todavía no he entrado al estadio al estadio insular. Al estadio de Canarias no he entrado nunca.
0: No,
2: Canarias Arena sí. Pero a ver fútbol, ni a conciertos no he entrado nunca.
0: Yo sí, sí he entrado un par de veces.
2: Al nuevo no he entrado nunca.
0: Cuando estábamos con cosas de baile y todo ese rollo.
2: No, yo al nuevo no he entrado nunca, pero a mí no se me pierde nada. Pero allí. Y después dice, no, pues yo a mí me gustaría ir. Yo le digo, pues tienes que apuntarte. Y dice, ¿cómo que se tiene que apuntar? Y yo, claro.
0: Sí, hay que apuntarse.
2: Porque el aforo, cuando se acabe el aforo, se acabó todo.
0: Se acabó, sí.
2: Ella se apuntó. Dice, a mí no me han llamado. Yo le digo, Katy, cuando tú te apuntaste, yo creo que ya eso estaba más que cerrado.
0: Más que cerrado, sí. Que va.
2: Porque no se desde que dijeran que había que apuntarse, me imagino, se apuntó media isla, porque es así. ¿No? Nosotros tendremos después aquí al Cristo, que vendrán las guaguas de Telde.
0: Hasta el día 14 está aquí.
2: Por eso que visitará un montón de gente la iglesia con el Cristo aquí entero. Pues nada, tenemos a los... A los santos viajeros.
0: A los santos,
2: Sobre todo la Virgen del Pino se me ha hecho viajera total.
0: Desde luego.
2: Ya se recorrió la isla completa, me falta sino ir a la aldea.
0: Para salir la Virgen del Pino, mira, ni en la antes en la rogativa la Virgen del Pino no salía.
2: No, pero que te estoy diciendo que ahora no le falta sino llevar a la aldea nada más.
0: Sí.
2: No le queda sino el norte para allá.
0: Todo el recorrido que dimos.
2: El norte no, el oeste.
0: El oeste, no. Para allá. El sur, este y oeste.
2: Le mande para allá, para la aldea. Es lo único que le falta visitar. Para ir a ver a San Nicolás.
0: El Tolentino.
2: Pero.
0: La verdad que... Mira, todavía está.
1: Golpe. Ese golpito de tos que le acaba de dar Lola Mari.
2: Sí, parece que sí que todavía me dio un poquito de tos.
0: Ay, la tos.
2: Pero ya te digo que nada, pues a esperar. que pase todo esto, porque yo lo siento por la gente que tenga que estar, que por como dice mi hija, si resulta que los únicos que trabajan son los maestros, porque lo único que cierran son los colegios, porque claro, ella se encontrará a la caravana, porque ella tiene que ir por la mañana a trabajar a Maspalomas.
0: Pero estaban diciendo eso, que creía que no sabe cómo quedaba eso de los maestros.
2: Por lo menos hay una zona que ya, por ejemplo, la Telde y eso no se creo que Las Palmas tampoco. Me imagino que por la zona de Teror y por la zona de Galda, toda esa zona ahí, no tendrá problema ninguno, digo yo, porque ya no, él no va para allá. Pero Arguiniguín sí, por lo que oí ayer que lo pusieron en la tele, ya dijeron el trayecto y llega al aeropuerto y va directamente al muelle de Arguiniguín.
0: Al muelle de Arguiniguín.
2: A reunirse con no sé qué, no sé cuánto. Después viene a la catedral, no, a esto, ¿cómo se llama? Al Teatro Peregaldó.
0: Ah, sí.
2: Y después pasa a la catedral.
0: ¿Y por qué el Teatro Peregaldó?
2: Pues estará
0: ahí por la encima. Catedral. Será, sí, pero, está por encima.
2: Por eso, que será que lo dejarán allí a lo mejor en el Papa Móvil y después lo cogerán para ir para arriba. No tengo ni idea. Yo sé que nombraron el Peregaldó. Y después van a... No, lo dijo la
0: tele. Sí, sí, pero ¿qué significado tiene de ir al Peregardo? No. ¿Qué van a ver allí?
2: No sé. Ir a ver un poco lo que es lo que es el teatro, lo que sea, por la antigüedad. No tengo ni idea. Yo sé que el recorrido es Peregardo, catedral, y después el estadio. Y luego para Tenerife.
0: Y luego para Tenerife, sí. Pues mi niña... Que se aprovechen los caballos, yo la veo.
2: De que van no sé cuántos, 400 y pico personas lo han seguido, todo eso. Y le preguntaron a la de agencia, dice, unos 2.000 euros, los que han seguido todo el recorrido del Papa desde que salió para venir a España.
0: Mira tú.
2: En Madrid, que si esto, Barcelona, que si no sé qué, no sé cuántos. Montones de gente lo han seguido en todos los sitios que ha ido en el aeropuerto. Y de qué ganas tienen, Dios mío. Jope, yo digo, yo no sé, yo.
0: Mira.
2: Yo le respeto porque es el santo lial de eso que dice de la iglesia. Sí. Vale, el jefe principal. Pero fanatismo, como para decirlo, me gasto un dinero para seguirlo como si fuera un cantante.
0: A mí no me dice nada, te lo puedo jurar.
2: No, y amigo, ahí si yo no vaya, la bendición. La bendición la da él en la televisión. Y estoy completamente segura que mirará para las cámaras y dará la bendición a todo el mundo.
0: A todo el mundo.
2: Y yo la recibo en mi casa.
0: Sí, yo igual, yo te digo, Jesús, ni moverme me muevo.
2: Las Palmas ahora es un desastre para circular. Para circular es un desastre.
0: Es cuando el fútbol y no hay quien vaya cuando hay fútbol.
2: Tú imagínate.
0: Imagínate tú con eso. Eso será tremendo.
2: Sí, la Virgen del Pino y el Cristo van por la noche. Llegan al estadio, creo que por la noche, el día antes será. Lo llevarán el día antes para que esté allí.
0: Ah, claro.
2: Para por la tarde.
0: Sí, porque
2: ¿quién después está? De allí sale para arriba otra vez.
0: Quien está preparando todo eso es Jorge.
2: Sí, porque es el jefe supremo.
0: Sí, como lo dijo mi sobrino, que antes era la bandera, ese Pepe la bandera, que es hermano de,
2: no sé,
0: de mi sobrina. De
2: a mí me dijeron que ya él está de rojo
0: y
2: total.
0: Y después Jorge dice que es el más que rojo está.
2: Más rojo que el Papa. Sí. Entonces, pues, me imagino que estará encargado de todo eso.
0: Sí, todo, sí.
2: Pero, de todas maneras, te digo que es lo que hay.
0: Es lo que hay, sí.
2: Y acatamos.
1: Gran incógnita la realización de las alfombras del Sagrado Corazón.
2: Sí, yo lo dije, que hay una reunión ahora, creo que es el 20 o el 21, no sé. Voy porque yo lo miré, porque lo vi hoy, estaba arriba en lo del coche y lo vi, vi la noticia en el Facebook.
1: La reunión es hoy miércoles, día 20 de mayo a las 20 horas.
2: Pues, yo sabía que hoy o mañana era la reunión en el Episcopado. Para gente que quiere colaborar y todo eso, tanto en el Corpus como en el Corazón de Jesús.
0: El Corpus es una semana antes del Corazón de Jesús.
2: El Corpus es el domingo y después el viernes.
0: El viernes.
2: Es el Corazón de Jesús. Que el Corpus es el jueves. Siempre ha sido un jueves.
0: Sí, un jueves.
2: Porque siempre se decía Jueves Santo ahí en el año.
0: Que tres días tiene el año que causan admiración. Jueves Santo, Corpus Christi y Día de la Ascensión. Eso ha sido de siempre.
2: Siempre, pero bueno, el día del Corpus lo quitaron y lo dejaron para un domingo. Pero es el domingo y después el viernes el Corazón de Jesús.
0: El Corazón de Jesús.
2: Pues nada, tendremos toda esa semana con la llegada del Cristo y todo eso, pues habrá movimiento interior que da gusto.
0: Oh, me imagino que...
2: la cantidad de gente que va a venir. No sé si dejarán la Virgen abajo hasta que se marche Cristo.
0: Que la dejen, a lo mejor la dejan. Pues
2: me imagino que sí, que la dejarán abajo hasta que se marche el Cristo.
0: Seguramente.
2: Pues no van a dejar su pobre Cristo solo abajo.
0: ¿Cuatro días son?
2: No sé.
0: Sí, ya,
2: ellos vienen juntos.
0: El día 11, cuando termine la misa,
2: vienen los dos para arriba.
0: Vienen los dos para arriba. Y están hasta el día 14.
2: Amanecen aquí el día 12. Sí, el día del corazón de Jesús, que fiesta entero.
0: Sí, seguramente.
2: Pero me imagino que la dejarán hasta que se marche el Cristo.
0: Me imagino que sí, yo creo que sí.
2: Porque cuando recorrió todas las iglesias esas, estaban los santos ahí. Sí, pero... Y cuando vino el Cristo a la catedral.
0: A la catedral también, sí.
2: Después fueron juntos a la iglesia de la luz y todas esas cosas.
0: Sí. Ahora, antes no se veía eso.
2: Del Cristo a la catedral hace unos cuantitos años, bueno.
0: Que está viniendo, sí.
2: No, que vino. Que vino abajo.
0: Sí.
2: Y vino porque yo acompañé a la Virgen del Pino.
0: Sí, pero hace unos cuantos años.
2: Y acompañé al Cristo desde. Porque la noche la pasó en el Salto Negro, lo metieron a la calle una noche en el Salto Negro y después. Pues ya vimos acompañándolo hasta la catedral, que venía acostado hasta que llegamos al hospital insular, y en el hospital insular ya lo pusieron de pie y ya llegó a la catedral en alto. Pero eso fue ya hace unos cuantitos años,
0: Sí, unos cuantos años, bastante tiempo.
2: Después estuvieron de procesión en la iglesia de la luz y demás.
0: Antes para salir la Virgen, ¡bah! Ni te acordabas tú de la última vez que la llevaron, que era acá tantos
2: cada
0: años.
2: 10 años.
0: ¿Y cuándo
2: no
0: la llevaron?
2: Cuando la, sí, la bajaban o no sé qué, pero sí. Bueno, ahora se ha hecho viajera.
0: Sí, ahora se ha hecho viajera.
2: Pero bueno, nunca es mal, nunca está de más.
1: Y todo lo que genera, ¿eh?
0: Bueno.
2: Siempre he dicho que mi Virgen es mi Virgen, pero una Virgen recaudadora. Donde quiera que va, recauda.
0: Recauda, desde luego.
2: Pues es lo que hay.
0: Y aquí, porque mira...
1: No. Al igual que el Santo Cristo de Telde.
2: Igualito que el Santo Cristo de Telde. Y como la Candelaria será en Tenerife, claro, como el Cristo de la Laguna. O sea, cada uno tiene su...
0: Sí. Pero yo creo que la Virgen del Pino acarrea más casi que Telde.
1: Sí, que el Cristo, conchale, sí, claro, hombre, es la patrona.
2: Es la patrona de la isla, Fela. Telde es Telde.
1: Pero al ser la primera vez que el Cristo viene a Teror, van a estar juntas y los actos que se van a realizar.
0: Claro que llama la atención.
1: Todo eso hace que...
0: Y eso es bueno para comercio, para los restaurantes, para todo. Es una fuente de riqueza la Virgen del Pino, eso está clarísimo.
2: Para todo es... Y para el pueblo.
0: Cuando se va la Virgen del Pino, Teror es un muerto. Diga lo que diga.
2: La Virgen del Pino no se puede ir de Teror. Yo siempre he dicho que si la Virgen del Pino la quitan de Teror, tenemos que, como dice Pepito Monaga, seremos una caga de moscas en el mapa. Sí. Como decía, dice, si son islas nos salvemos, si son cagas de moscas que Dios nos coja confesado. ¿Tú no te sabías eso de Pepito Monaga? Sí. Pues igualito. Pero eso lo sabemos, no por nada. Pero eso pasa aquí, pasa en todos sitios donde hay una imagen...
0: Sí,
2: que prácticamente mueve el pueblo, ¿sabes? Que mueve a la gente.
1: Sí. Último minutito, a ver, ¿qué quieren decir? En el último minuto.
0: Como Santa Rita allá en Vegeta también.
2: Pero por eso
0: acarrea un montón de gente.
2: La iglesia, los santos son los santos.
0: Eso está claro.
2: Pues bueno, yo les deseo que todas las fiestas que nos vienen ahora, que vayan a comerse un huevito duro para arriba, para Valleseco.
0: Para allá, para Valleseco, sí. Mira, pues van a tener tiempo bueno. Porque es raro que en Valle Seco no llueva el día de San Vicente.
2: No, y que se ponga el tiempo feo, porque yo se lo dije a Gustavo, y le dije, no, esperemos que no esté lloviendo o que no haya neblina, porque yo Valle Seco me da miedo la neblina por la noche.
1: Parece que tendremos buen tiempo,
2: por eso el acto a las 9
1: por la noche refresca también.
2: Y que también, por ejemplo, Arbejales, que empieza ahora su fiesta, porque también tengan buenos tiempos, porque puedan salir los actos todos perfectos. Sí.
1: Maravilloso, pues con esos deseos nos quedamos. Doña Fela, doña Lola.
2: Le dejo feliz semana a lo que la semana que queda.
1: Miércoles, que la semana está casi hecha.
2: Y por eso te digo, para lo que queda de la semana les deseo una feliz semana.
0: Y que vayan a San Vicente.
1: Así es, y el hermanamiento de Teror y Valle Seco.
0: Pues,
1: chicas, hasta la próxima semana.
0: Pues nada.
2: Dios quiere.
0: Bueno, hasta la próxima.
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Buenas tardes, comenzamos Terror Conectado. En los controles Israel Acevedo y quienes habla Mariano Borrero. Hoy en el programa tenemos las siguientes entrevistas. Tendremos a Ricardo Sánchez, presidente de la Asociación de Vecinos de San José del Álamo, que viene a contarnos sobre la reunión con el consejero de Vías y Obras Públicas del Cabildo de Gran Canaria, Augusto Hidalgo. Luego tendremos a Rubén Cárdenas, técnico de Cultura y Ganadería del Ayuntamiento de Teror, para hablar de la participación de los ganaderos del municipio en la Feria por el Día de Canarias. Por último tendremos a Víctor Dávila del Centro Ocupacional, que nos viene a contar las actividades acuáticas como el corto que está haciendo el Centro Ocupacional.

o en este caso los chicos. Por supuesto, y cómo no, nuestro concurso, que esta semana consiste en un vale de 20 euros de El Sabrosito. 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Teror tiene hoy una temperatura de 22 grados de máxima y una mínima de 14 grados, con un cielo soleado, la humedad al 68%, el viento corre a 10 kilómetros por hora, baja probabilidad de lluvia para hoy, que es del 5%. Decir que la calidad del aire es razonablemente buena, con símbolo verde. El sol salió a las 7 horas y 10 minutos y su puesta será a partir de las 20 horas 47 minutos. Y por último, la duración de la luz solar es de 13 horas 36 minutos. Pero antes nos vamos con nuestro espacio de efemérides.

0: Hoy, día 20 de mayo, celebramos el Día de San Bernardino. Este 20 de mayo tenemos los días internacionales y mundiales de Día Mundial de las Abejas, Día Mundial de la Metrología, Día Internacional de los Ensayos Clínicos, Día Internacional de la Enfermedad de Becker, Día Internacional del Síndrome de William. 1756, Guerra de los Siete Años. Comienza un combate naval entre Francia e Inglaterra por el control de la isla de Menorca, que cayó rendida a los franceses el 29 de mayo. 1882, se firma el Tratado de la Triple Alianza entre Austria, Hungría, el Imperio Alemán e Italia. 1930, primer servicio aéreo de Madrid a Gran Canaria, tras hacer escala en Sevilla, Larche, Casablanca, Agadir y Cabo y Júber. 1940, Segunda Guerra Mundial. Entra en funcionamiento el campo de concentración nazi de Auschwitz. 1983, constituida en Zaragoza las Cortes de Aragón, tres siglos después de ser abolidas. 1987, un tribunal de Lisboa declara al militar portugués Saraiva de Carvalho culpable de subversión y lo condena a 15 años de prisión. 2009, se estrella un avión militar en la isla de Java y fallecen 101 personas de las 109 que iban a bordo. 2010, investigadores de Estados Unidos anuncian que han producido la primera célula sintética, un paso para que acercar la ciencia a la creación de la vida artificial. 2014, el ejército tailandés declara la ley marcial. 2015, el Estado Islámico toma el control de la histórica ciudad siria de Palmira. Comunicado del Club Senio Sintes. 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Pues bien, ven a disfrutar de una tarde de alegría, buena música y buen ambiente. 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Y ahora es el momento de saludar a todos nuestros queridos oyentes que nos escuchan a través de este dial como por medio de las redes sociales. Y como es el concurso y he tocado las trompetas, oye, tocando trompetas y sonando el teléfono, vamos a recibir a la persona que está al otro lado del video telefónico. El premio, pues sí, el premio consiste en un vale de 20 euros del Sabrosito, que está situado en la avenida Venezuela, aquí justo frente al centro de salud. Y vamos a recibir esa llamada. Hola, buenas tardes. Hola.
1: Hola, buenas tardes.
0: ¿Con quién hablo?
1: Con Inmaculada.
0: Inmaculada, ¿de dónde nos llamas, Inmaculada?
1: Aquí, de Tolos.
0: De mismo Tolos, ¿verdad? ¿Conoces el Sabrosito?
1: Sí.
0: Pues muy bien, si lo conoces, pues mira, tienes el número 3 para el sorteo.
1: El 3.
0: El 3 tienes, sí, mi niña.
1: Vale, gracias. Vale,
0: muchísimas gracias por llamar, Inmaculada. 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Y tenemos llamada. Hola, buenas tardes.
2: Hola, buenas tardes.
0: ¿Con quién hablo?
2: Con Miguel Ángel, de aquí de Miraflor.
0: Muy bien, Miguel Ángel. El tiempo por ahí va, estoy igual que aquí arriba, Calentito.
2: Calentito, la verdad que sí.
0: Miguel Ángel, número 4.
2: Vale.
0: Muy bien, muchas gracias por tu llamada. Y seguimos aquí en Radio Delantero Conectados, que es el momento del concurso. Me gustaría que esas trompetas de la llamada sonaran otra vez para que la gente se anime a llamar al 928-631-524.

Tenemos 2 minutos para participar, para que participen ustedes. No sé si tenemos llamada, que creo que no, tenemos llamada. Oye, anímate. Es la hora del almuerzo. Con este calor seguro que estamos haciendo ahí unas judías a la vinagreta, una ensaladilla, un salpicón de pescado. ¡Qué rico esto! Una ensalada que también no viene mal con este calorcito que está anunciándose hoy y que se va a anunciar durante los días siguientes, ya que estamos casi en una prealerta. ¿Vale? 928-63-15-24. Ya saben, aquí Radio Terror. Te veo conectado el momento del concurso, aunque a veces me voy por otro lío del tiempo, que lo sé yo. No soy Mariano Medina, soy Mariano Borrero, pero bueno, también me gusta decir las cosas como son, ¿eh? Vale, ya Mariano Medina, Dios lo tenga en su gloria. Un minuto para llamar aquí a Radio Telo. Oye, esto va rápido, el tiempo pasando, y me gustaría repartir el número 5. Anímate al 928-631-524.

tiempo acabado, señores oyentes. Mañana será otro día. Mañana estará por aquí la compañera y también los atenderá con mucho gusto, igual que yo. El tema musical, El Patio, de Javier Garay.

Y seguimos aquí en directo en Teoros Conectados. Obras públicas del Cabildo destina 3,5 millones de euros a la mejora del trazado y el ancho de la carretera de San José del Álamo. Y vamos a hablar con el

0: perdone por el error cometido, pero vamos a ir primero que nada con el Centro Ocupacional de Terror, ¿eh? Hola, Víctor, buenos días.
1: Sí, dime el señor de las obras, ¿no?
0: Ya, yo he visto. No lo sé, como no te tenía aquí, pues claro, me confundí con el primer entrevistado, no contigo, ¿eh? Fue un error aquí mío, ¿eh? Personal. Lo siento, Víctor. Ah.
1: No pasa nada, muchacho, no
0: claro.
1: Pasa nada.
0: Bueno, ¿qué vamos a hacer?
1: ¿Cómo está?
0: Te oigo tan lejos que no veas tú. Bueno, estás lejos.
1: Es que voy en el coche y me estás viendo por abajo.
0: Sí, me alegro. Víctor,
1: acá. Dime.
0: Si vas de Arucas para abajo, me imagino que irás a las actividades acuáticas, ¿no?
1: No, las actividades acuáticas fueron la semana pasada.
0: Ah, vale. ¿Y qué tal fueron esas actividades, Víctor?
1: Bien.
0: ¿Y cómo fue? Vale, pues cuéntame, ¿qué es lo que hicieron?
1: Hicimos moto acuática, piragüismo, tono, acera latina. Y pues, después los que no iban a la playa, pues los que no hicieron las actividades acuáticas, pues habían actividades de zumba, en la arena, también había de fútbol. Uh-huh. ¿Sabes? Porque había varias actividades en el agua y en la playa.
0: Uh-huh. Y luego, después de hacer las actividades, a tomar un poco el sol, ¿no, Víctor?
1: Sí, después nos estuvimos un ratito allí, almorzamos allí, la comida que nos traímos nosotros. Uh-huh. Y había también el centro que también se había quedaron allí. Uh-huh. Y después pues, nos dábamos un pañito, con un poquito de sol, y ya después ya por la tarde venimos para acá.
0: Muy bien. ¿Fueron todos los chicos del centro, Víctor?
1: Faltaba Juan, no fue Javi.
0: Bueno.
1: Pero los demás sí fuimos.
0: Total, que disfrutaron a tope, ¿no es así?
1: Sí.
0: Muy bien.
1: Nos disfrutamos muy bien, pasamos muy bien.
0: Vale, bien, me alegro, Víctor. Y ahora hay otra cosa por ahí que también me chismorrearon, que están haciendo un corto, ¿no?
1: Sí, pero no te puedo... Mucho
0: detalle.
1: Mucho de eso. Hasta que no terminamos.
0: No terminemos
1: de cortar.
0: Eso como todos los años. Exactamente, como todos los años que se mantiene en secreto hasta el día de que se exponga, ¿no es así?
1: Exactamente.
0: Ah, me alegro.
1: Exactamente. Y hoy empezamos a hacerlo, pero hasta que no se termine, no se puede decir nada.
0: Vale. Top secret.
1: Top secret, como dices tú, top secret.
0: Qué bueno, Víctor. Víctor, claro. Sin ser estas actividades que fue la semana pasada, la acuática, y que están ahora con el rodaje...
1: Tenemos dos actividades más previstas.
0: Sí.
1: Que son el día de hoy, vamos a almorzar a casa de un señor.
0: Sí.
1: Que nos lleva, que fuimos el año pasado también. Mm. El año pasado fue en verano y este año, pues mira, nos tocó antes de verano. Mm. Y luego el día 4 tenemos la de Valliseco, que tú sabes que el día 11 de junio, esto lo hacíamos, pero como está la visita del Papa, pues hemos tenido que cambiarla el día 4.
0: Vale.
1: La han tenido que cambiar para el día 4.
0: Es que con la visita del Papa, Víctor,
1: se ha cambiado
0: muchas cosas.
1: Se ha tenido que cambiar cosas.
0: Exactamente. Y también, ¿sabes que va a venir, aparte del Papa, que viene aquí a Gran Canaria a visitarnos a nosotros, la Virgen del Pino y el Cristo de Tele también estarán junto al Papa el día de la misa?
1: Sí. Uh-huh. Van a ir gente de aquí, dan mucho por abajo para
0: estoy
1: a verlo.
0: Estoy entre la mucha gente que van a ir. Y luego ya por la noche viene el Cristo de Telde junto con la Virgen del Pino para Teror, ¿eh?
1: Sí. Dice que le van a hacer un recibimiento en el hoyo.
0: Sí.
1: Perdona. En el hoyo le van a hacer un recibimiento. Uh-huh. Con bandas de música y eso.
0: Oh.
1: Le van a dar el bastón de mando, como visto.
0: Está bien. Pues entonces, esa noche apenas se podrá dormir aquí en Teror, ¿eh?
1: ¡Buah! Mira, y por cierto, y lo de las alfombras, el 7 es el día después.
0: Mira, me están comunicando por el pinganillo, yo eso lo tengo hoy medio fastidiado. Me están comunicando que hoy hay una reunión sobre el tema ese.
1: Ah, okay. Claro, porque si no, no se puede hacer la compra.
0: Ya, por supuesto, si se espera la visita del Santísimo Cristo de Telde, pues habrá que hacer algunos reajustes, seguramente.
1: ¿Cómo se va a preparar la alfombra?
0: Claro, claro que sí.
1: Todo ha sido así, de repente.
0: Es lo que hay. El Santo Padre que viene a vernos y las dos imágenes más importantes de Gran Canaria que también va a recibirlo ahí al estadio.
1: Y de la gente que era de la Papa, claro.
0: Claro que sí. Exactamente, yo lo siento mucho por el Papa, pero no podría verlo, lo veré por televisión.
1: Yo tampoco, porque eso tiene que ser un agente libre, gente. ¿Sabes? Eso tiene que estar lleno de tope.
0: Víctor. Mira, Víctor.
1: Dime.
0: Lo que nos gusta hablar a ti y a mí siempre.
1: Sí. Pues mira, te voy a decir yo, por ahora, aunque mucha gente diga que no estamos... que no estamos todavía para subir directamente. Yo soy uno de los que yo pienso que sí podemos todavía.
0: Sí, hombre, tenemos un 6% de posibilidades de no subir directamente.
1: Hombre, no las tenemos todas.
0: Espérate, Víctor, que estamos hablando de la Unión Deportiva de Las Palmas, que no lo estamos diciendo. Nada. Pero
1: realmente no las tenemos todas.
0: Claro, vamos, exactamente. Sabemos que las estadísticas
1: Málaga, sí, Eibar, sí, exactamente.
0: Es que tenemos unas estadísticas un poco confundidas porque dicen que tenemos un 96% de no subir directamente y un 4,5 tirando a 5-6 que sí lo podremos hacer, pero tienen que pinchar el Málaga. También tienen que pinchar el Málaga, la Almería y el Deportivo.
1: Pero puede pasar.
0: Puede pasar, ¿no? También. Y el Zaragoza no viene aquí a pasar el rato. El Zaragoza viene
1: a luchar por la permanencia. Porque ellos también tienen que jugar para lo de la...
0: No descender. Exactamente, un equipo histórico que siempre ha estado entre segunda y primera.
1: Si no subimos directamente, por lo menos la segunda... El plan B lo tenemos hecho.
0: Vale.
1: Si el plan A no sale, pues... Por lo menos el plan B.
0: Exactamente, la vía rápida, la vía más larga.
1: Sí. No, pero yo en eso ya estoy un poco más confundido. Ya no prefiero que no me toque ni el Almería ni el Málaga.
0: Pues va a tocar, Tú verás.
1: ¿Seguro?
0: Segurísimo.
1: Porque es el segundo y el tercero, ¿no?
0: Claro.
1: Nosotros seríamos el sexto.
0: Por ahí.
1: Mi madre, pues no sé si lo tenemos, ¿eh? Bueno, ahí ya está un poco picado.
0: No lo desilusionemos, que seguro...
1: Anda, luego partido, ¿qué te puedo decir que no?
0: Claro, mira, es que además, ahora en agosto comienzan las obras en el estadio también.
1: Sí, sí.
0: Y si Las Palmas opta por ser... la Unión Deportiva de Las Palmas opta porque su estadio sea mundialista, tiene que optar por ser uno de los equipos grandes de primera. Como lo fue en su momento.
1: Mire, y al final sabemos en qué campo vamos a seguir jugando el año que viene.
0: No, en el que estamos.
1: Ah, pero lo que las
0: obras a la afición se va desplazando dentro del campo. Víctor.
1: Ah, vale. No tenemos que hacer ningún cambio de campo. No, nada.
0: A no ser que haya otro cambio que digan ellos ahí. Pero realmente no. Víctor, el tiempo está acabado.
1: El tiempo se nos ha hecho encima.
0: Sí.
1: Primero sí.
0: Me alegro mucho de oírte, Víctor, porque ya hacíamos un mes y pico que no nos oíamos.
1: Pues el miércoles es posible que esté por ahí.
0: Vale, pues lo intentaremos.
1: El miércoles, que sería día...
0: El miércoles día 2, día 3.
1: Después de que venga de arriba de San Mateo.
0: ¿Sabes lo que me pasa?
1: Dime.
0: Que no, que el día 3 me orlo y estaba mirando yo otra cosa distinta por ahí. El día 27, el día de San Agustín.
1: Ah, el día de San Agustín, coño, mira, el día de San José, del marido de Nuria.
0: Exactamente.
1: Pues de nada, la calle.
0: Pues nada, Víctor, hasta la próxima.
1: Pues ya, hasta el día 27 entonces, hasta el miércoles que viene.
0: Vale, mi niño, hasta el miércoles. Tema musical entre mis recuerdos de Luz Casal.

0: Seguimos aquí directo al Tarot Conectado y vamos a coger ahora sí el rumbo, como queríamos al principio, que como la confusión de entrevistados. Obras públicas del Cabildo destina 3,5 millones de euros a mejorar el trazado y el ancho de la carretera de San José del Álamo. Y aquí tenemos al otro lado telefónico al presidente de la Asociación de Vecinos de dicho barrio, como es Ricardo Sánchez. Buenas tardes, Ricardo. Hola.
1: Oye, ¿me escucha?
0: Sí, ahora, poca cobertura. Si te mueves un pelín, a lo mejor te podemos oír muchísimo mejor, Ricardo.
1: Sí, ¿me escuchas mejor ahora?
0: Sí.
1: Vale, perfecto. Saludos, Mariano, ¿qué tal? Buenas tardes y saludos a todos los oyentes.
0: Muy bien. Ayer parece que hubo una reunión con el consejero de Obras Públicas del Cabildo, como es Augusto Hidalgo, y vicepresidente del Cabildo también. ¿Cómo fue esta reunión, Ricardo?
1: Bien, muy bien, bastante bien. Una convocatoria por parte del Cabildo de Gran Canaria a instancias de Augusto Hidalgo, el vicepresidente primero, como bien menciona, y también consejero de Obras Públicas e Infraestructura. También estaba en la convocatoria también por parte de José Agustín Arencilla, el alcalde del Ayuntamiento de Terol, y del concejal de Vías y Obras del Ayuntamiento de Las Palmas de Gran Canaria, don Carlos Díaz. Bueno, fue una reunión informativa acerca del proyecto del tramo de la Gran Canaria 211, como bien indicada, que se corresponde con la parte de carretera que va desde la General, la Gran Canaria 21, hasta el cruce en el barrio de Los Blancos. Entonces, este tramo que pasa por San José del Álamo y que ha sido bastante castigado después de las obras generales que se hicieron ya hace unos años en la carretera general de Terol, ¿no?
0: Exactamente. Sí, dime.
1: Sí, en principio, bueno, la reunión fue bastante bien, muy informativa. Queremos agradecer desde aquí pues a las autoridades que han convocado y han asistido. La verdad que rápidamente al llamamiento que se hizo en la reunión celebrada con el alcalde el 27 de abril, en el que se propuso, por parte de la presidenta del barrio de Los Blancos también, que propuso que sería adecuado que vinieran a exponernos aquí a las zonas afectadas, a estos barrios afectados, el barrio El Faro, principalmente conjunto con el barrio de Los Blancos y el barrio San José del Álamo, que es evidentemente donde está el problema del tramo directo, ¿no? Pero es utilizada por diferentes barrios, como bien sabrás, desde la parte de la carretera general hasta aquí, barrios que están afectados, y cruzamos diariamente esta carretera. Si bien cabe destacar que este proyecto sale en relación a la obra que se pretende realizar también en la parte de Miraflor, para el cual ya ha habido reuniones informativas también en Miraflor, ese tramo afecta a que va a haber un desvío de tráfico nuevamente, como pasó en su momento, por este tramo de San José del Álamo. En ese sentido, pues nos han planteado que se realizarán dos fases, en cuya fase inicial será arreglar este tramo porque está bastante deteriorado, y posteriormente volver a solucionar el deterioro que se produzca en base a todo el desvío que se realice. Nosotros en su momento, como asociación de vecinos, en conjunto, como comunicaba con el barrio de Los Blancos y el barrio del Faro, pues enviamos un escrito para el Cabildo para que en 2024, a finales de 2024, en relación a este tramo que se quedó pendiente de reparar. Bueno, pues este proyecto es ilusionante en ese sentido porque vuelven a poner el foco en las necesidades que hay en el barrio. Es verdad que el proyecto se plantea desde una visión de ensanche, no solo de reparación, sino de arreglo y de mejora de seguridad vial, donde hemos puesto el foco completamente, porque es el principal problema que existe en este sentido, que necesitamos en esta zona de aquí solucionar con urgencia, ya es una situación de urgencia, y no es que aprovechemos que se realizan estas obras, sino que llevamos tiempo reclamándolo, y creemos que es el momento adecuado para estudiar el proyecto que ya está iniciado y que puedan adaptar las necesidades que estamos trasladando. Realmente, la aceptación de las propuestas que se realizaron por parte no solo de las asociaciones, sino de los vecinos, que quiero agradecer también la participación ciudadana que se produjo ayer, que fue bastante bastante importante, y por parte de varios barrios, a pesar de ser en una sola asociación, ¿vale? Me gustaría también destacar que el Cabildo estuvo en todo momento receptivo y comunicándonos que sí, harían seguimiento de estas peticiones y adaptaciones en la medida de lo posible y con la necesidad de que se está trasladando, ¿vale?
0: Ricardo, me imagino que la reunión no fue solamente contigo, sino fue con muchos vecinos que habrán propuesto no solamente el arreglo de esta vía que sufrió daño cuando tuvo la carretera general cortada, que pasaban pesados por esa vía, que tenían otra vía para hacerlo y solamente que para cortar tiempo, pues siempre pasaban por ahí esos vehículos de grandes dimensiones, que eso fue lo que llevó a que más bien se deteriorara la carretera, ¿no, Ricardo?
1: Sí, como comentaba antes, que la afluencia de participación ciudadana fue importante, o sea, el salón estaba completamente lleno y no había solo gente de San José Lara, pues también habían personas de los barrios colindantes, ¿no? Entonces, bueno, somos una zona aquí de la carretera general hacia lo que parte la limitación con las Palmas de Gran Canaria. Estamos en el interior, en este tramo que afecta a lo que estamos hablando, ¿no? Esta era la exposición del proyecto, lo que afectaba a este tramo y no al tramo principal de la carretera general de Gran Canaria 21. Y en ese sentido, pues hubieron propuestas con bastante criterio, con bastante sentido común, y que se trasladaban casi, podríamos decir, al unísono, ¿no? Tenemos una especie de llamamiento hacia aquellas necesidades que en el barrio, pues, y en los diferentes barrios que están afectados por este tramo, pues todos vemos que son necesarias, que no son caprichos, son cosas necesarias, como puede ser el ensanchamiento que ya está contemplado de la carretera en diferentes tramos, allá donde se pueda. Se solicitó también un poquito de revisión a nivel de sentido común en la zona del recreativa de San José del Álamo, que es una zona en la que no hay una parada de guaguas con suficiente espacio ni bien localizada, no está bien ubicada la actual, y es un peligro no solo para los viandantes, sino para cualquier vehículo que se pueda tropezar con situaciones muy delicadas y puedan haber accidentes fatales. Entonces yo creo que en una zona recreativa donde más además pueden haber personas que no estén en un estado en ese momento, pues, que salgan de fiesta y están en plena carretera sin un lugar adecuado para coger lo que es el transporte público, pues no tiene mucho sentido, la verdad. Entonces esto es algo que ve todo el mundo desde hace muchos años, ¿no? Bueno, ayer se trasladó nuevamente. Si bien el proyecto no es un proyecto que va enfocado a urbanización, que también fue trasladado por el técnico Orlando, que estaba presente por parte del Cabildo, es verdad que si aprovechamos ese ensanchamiento para intentar mejorar estas situaciones, pues mejor que mejor. Nosotros pusimos el foco nuevamente en la salida de la zona urbana de San José del Álamo, porque llevamos muchos años peleando esta situación. Insisto, no solo la asociación, los vecinos, o sea, la inquietud es grave, ¿no? Entonces, y solicitamos nuevamente que por favor nos den una solución técnica, viable y rápida. Es decir, no podemos seguir esperando tampoco a diferentes fases, a procedimientos de expropiación, etcétera, etcétera. Necesitamos una solución urgente y que por fin esta salida de aquí, que es muy delicada y ya ha habido aquí accidentes fatales, o sea, que no quiero insistir en este tema porque por respeto también a las familias, pero es un punto muy delicado, muy muy muy crítico, ¿eh? De una inseguridad vial en el que ya no hablamos de solo seguridad vial a nivel de circulación, sino seguridad ciudadana, ¿vale? Estamos hablando de vidas humanas y esto tiene que buscarse una solución sí o sí. No era el foco, evidentemente, de la exposición de ayer. Si ponemos el foco en la exposición y hablamos de la exposición, pues tengo que decir que fue fantástica, fue maravillosa. Agradecemos enormemente la participación de los ciudadanos y agradecemos también de las autoridades que han venido y que han convocado y han, insisto, han venido rápidamente a transmitir el proyecto. O sea, es de agradecer. Sabemos que sus agendas son complicadas y que normalmente pues este tipo de actuaciones no se hacen con esta inmediatez, ¿no? Esperamos también que las fases de ejecución pues surjan como plantearon, que sería en diciembre. Me adelanto a tu pregunta, que seguramente vas a hacer. Disculpa, sé que hay muy poco tiempo.
0: ¿Sí?
1: En diciembre se plantea poder empezar con la ejecución del proyecto. Y es un proyecto plurianual que, que ya está concedido e iniciado, o sea, ya está la dotación presupuestaria, ya está iniciado el procedimiento, el proyecto en sí, ¿vale?
0: Ricardo, darte las gracias. Ya me imaginé que tú ibas a explicar todo perfectamente, no te voy a hacer más preguntas porque tú lo has explicado todo muy bien. En caso de que haya más dudas, pues volveremos a contactar contigo. Espero que yo sea el que en ese momento te haga traer la entrevista, sino traer a los compañeros. Y espero que esto se solucione rápido, que empiecen estas obras rapidísimo y tengan una mejor carretera.
1: Seguramente, esperamos que sí y estamos seguros de ello. Muchísimas gracias, Mariano, y buen día a todos.
0: Pues vale, hasta la próxima. Tercer tema musical de Julio Iglesias, La Carretera.

0: Y seguimos aquí en directo en Teror Conectados. Teror participará en la Feria de Ganado de Gran Canaria el fin de semana. Y tenemos aquí en los estudios a Rubén Cárdenas, técnico de Agricultura y Ganadería del Ayuntamiento de Teror. Buenas tardes, Cárdenas.
1: Buenas tardes. Yo
0: te digo Cárdenas porque, vamos, era que...
1: un apellido pegadizo o algo.
2: Sí, mi primo.
1: Pues
2: mismo,
1: el compañero.
2: No, se llama Cárdenas.
1: Bueno. Pues, somos bien. Pocos pero valientes.
0: Exactamente. Teror ha participado este año en la Feria de Ganado del Cabildo.
1: Sí, bueno, una edición más. Ya somos nuevos en... No somos nuevos en ese evento. Teror siempre participa desde hace unos cuantos años. Y desde que el Cabildo empezó a invitar a los ayuntamientos a tener un espacio con un stand. Y bueno, este año pues estamos allí presentes. Y como municipio agrícola y ganadero y rural, pues ¿por qué no estar en esa edición?
0: Exactamente, que este año se celebra el 33 concurso de exposición de ganado selecto.
1: Pues sí, así es. Es una de las ferias más importantes, bueno, la más importante de la isla. La siguiente es la del Pino, como a veces suele por ahí decir que la de Teror es la segunda después de la del Cabildo. Y bueno, tenemos que presumir de eso, ¿no? Porque claro, ya que es la fiesta insular de la patrona, pues
0: eso, eso iba a comentar, si tenemos la patrona aquí, qué mejor que seamos nosotros los segundos, ¿no?
1: Los segundos. Y bueno, hay un amplio abanico de actividades en ese evento. Concretamente hoy y mañana hacen eventos a puerta cerrada para los escolares. Y bueno, en todos esos eventos pues participan algunos ganaderos de Teror en las diferentes actividades que se han organizado y que se están desarrollando ahora mismo, hoy miércoles, y mañana también siguen con los escolares. Son dos días que se dedican a difundir todas las tradiciones y todo lo relacionado con el mundo ganadero en los colegios, que es una parte muy importante en la que el Cabildo ha apostado para que que es una forma más de educar a los escolares, que aprendan de dónde vienen muchas cosas y el significado de otras tantas, ¿no?, que rodean al mundo ganadero.
0: No solamente explicar, me imagino que también animar a que se hagan ganaderos, agricultores, etcétera, porque se está perdiendo un poco el sector primario, ¿eh?
1: Bueno, sí, ya el sector primario está pasando por muchos problemas, y la verdad que incorporarse al mundo laboral relacionado con el desarrollo rural, la ganadería y la agricultura, pues a la gente joven no les es atractivo, y también no se le pone fácil, porque es verdad que estamos en un territorio insular donde los costos pues son como son, ¿no? Traer de fuera pues los piensos o cualquier otro material que se usa para el sector primario pues encarece un poco el sector, y el joven cuando quiere empezar pues lo tiene complicado, aunque hay muchas ayudas para la gente joven incorporarse al sector primario, ¿no? La ganadería es un sector muy sacrificado porque los animales comen todos los días, hay que ordeñarlos todos los días, y mucha gente joven pues esa parte no les es atractiva, no la compré. Hay algunos ganaderos jóvenes que por romanticismo ponen sus animales, y porque su entorno familiar siempre ha estado relacionado con el ganado, pero no llegan a avanzar, ¿no? Está habiendo en estos últimos tiempos un poco de resurgir entre los jóvenes el tema de tener algo, ganadería parcial, a título parcial, y bueno, eso es otra hándica, forma más de reinventarse en los tiempos que corren, ¿no? Que por lo menos no desaparezca del paisaje, de la fiesta, tener la vaca canaria que está en extinción, y un montón de otras razas que bueno, que se están ayudando desde las instituciones, y que el esfuerzo que hacen los jóvenes pues hay que aplaudirlo, ¿no? Aunque sea algo muy en proporción pequeño como quisiéramos, pero bueno, están ahí y se les echa una mano importante, y estos eventos pues ayudan un poco a sufragar gastos de estas pequeñas granjas que nos quedan.
0: Claro que sí, es que eso es lo que pasa, Rubén. que hoy en día la juventud, pues el viernes, el sábado, el domingo lo quieren de
1: claro,
0: fiesta.
1: Es una parte.
0: Y no solamente la ganadería, sino en muchos trabajos sí. Pasa eso, que quieren trabajar. Si pueden ser hasta de lunes a jueves por la tarde nada más, porque quieren libre hasta el fin de semana, viernes, sábado,
1: domingo.
0: Es
1: así.
0: Y es lo que está pasando con la
1: Pero
0: ganadería.
1: Bueno, los que quedan, pues espero que sigan manteniéndolo por lo menos como un reducto y que no desaparezca del todo.
0: Exactamente.
1: Hacer un esfuerzo entre todos y ayudarles, ¿no? En lo máximo. Aquí en Teror, pues hacemos muchos eventos para potenciar en la ganadería.
0: Exactamente.
1: De hecho, somos, creo que el municipio que más ferias ganaderas hace, después de creo que el otro día indagando, de La Laguna y otro municipio de La Palma, pues somos el tercer municipio de Canarias que hacemos más eventos ganaderos, cerca de 19. Entre ferias, eventos donde hay animales presentes, y eso es de destacar, ¿no? Y siempre, pues, el ganadero cuando viene, pues, económicamente se le compensa, ¿no? Y es una forma también de decir, oye, pues, mantenemos la ganadería porque nos está rentando un poco gracias a las administraciones.
0: Exactamente. Rubén, con los 2 minutos que nos queda aproximadamente,
1: sí.
0: Porque ya por el pinganillo me lo han comunicado, vamos a hablar de la Feria Insular, ya que hay eventos ganaderos aquí en Teror, ¿no?
1: Sí, bueno, la feria, ya digo que el sábado y el domingo es para abierto al público, a todo el público. Ya dije que miércoles y mañana para los escolares, y bueno, estarán presentes pues casi una decena de agricultores en la Feria Insular. Con respecto al Día de Canarias, que es el día 30, también va a haber paralelamente con la Concejalía de Festejos y la Desarrollo Rural una serie de actividades donde va a estar presente también pues la muestra ganadera y actividades relacionadas con el ganado. Será un evento variado donde va a haber música, gastronomía, actuaciones, talleres y también la presencia de una muestra de ganado para hacer distintas actividades. Entre ellas está pues la trilla, va a haber paseo en burro, va a haber trasquila, va a haber creo que una gincana también de carro, y bueno, es algo bastante llamativo, ¿no? Por algunas novedades que tiene. Y también, ya que estamos, recordar que el viernes 29 es la romería infantil, donde también va a haber presente una yunta con una carreta, o sea que también hay que darle una pincelada a que el viernes va a haber otro pequeño evento, bueno, un pequeño grande, pero con una presencia de una yunta con una carreta.
0: Oye, pues otras cosas digno de ver, Rubén. Rubén, no te quiero molestarte más. Se nos acaba el tiempo. Tengo que pasar a las noticias de aquí del municipio.
1: A seguir
0: trabajando. Ha sido un placer hablar contigo,
1: Venga, un saludo a todos.
0: Venga, hasta luego, Rubén.

0: El programa Verano Deporte 2026 abre el lunes 25 de mayo la prescripción para las actividades. El ayuntamiento refuerza el camino de las Rosadas con la construcción de un muro de contención. La Biblioteca de Teruel ofrece este viernes una sesión de cuentacuentos con Daniel Martín. Las obras del Cabildo de Gran Canaria destinan 3,5 millones de euros a mejorar el trazado y el ancho de la carretera de San José del Álamo. Y nos vamos con la frase del día. No te amaré todos los días de tu vida, te amaré todos los días de la mía. Recordarles que ha habido un cambio de grupo para este domingo en el Club Senior Sinte, que Ritmo Sureño, por razones óptimas, no pueden actuar y actuará en su lugar Geray y Lolino. Ya saben, domingo 24 de mayo, baile en el Club Senior Sinte con Geray y Lolino. Y ahora sí llega nuestro cierre de despedida, pero antes decirles que esta tarde a las 18 horas emitiremos la redifusión de este espacio y si nos desean escuchar volveremos mañana a partir de las 13 horas.
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0: de sonreír.
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1: Sí.
2: Buenas tardes, amigos oyentes. Gracias por su escucha y su compañía.
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0: Cae.
2: Estamos en la sintonía de Radio Terror 107.6. Bienvenidos a este programa de metafísica Aires de Cambio. Soy Marisol González y me dirijo a ustedes desde las ondas de Radio Terror los miércoles a las 19 horas y los domingos en redifusión a las 16 horas. Yo soy muy agradecida por la oportunidad de servirles. Y ahora nos vamos a ir relajando, tomando tres respiraciones suaves y profundas. Y hacemos una pequeña meditación escuchando esta deliciosa música. Tres respiraciones lentas, profundas, plenas. Y con cada una de ellas vamos a poner en nuestras conciencias el deseo, la voluntad de adquirir calma, quietud, paz. Y ahora vamos internamente a reconocernos como seres espirituales.

Los seres divinos. Lleva tu atención a lo más puro, a lo más bello, a lo más bonito que sepas de ti mismo. Y piensa todo esto como manifestaciones de la divinidad en tu propio ser. Piensa en tu deseo de buscar la bondad, el bien y la luz. Y mentalmente afirma este deseo, manifiéstalo como un acto de voluntad. Yo soy un ser de luz y amo la luz, amo el bien, amo la belleza, la bondad, amo la perfección, amo la salud, el amor y la amistad.

Y como es verdad que tú amas toda esa perfección, lo vas a sentir. Vas a sentir el deseo profundo de encontrar la plena manifestación de la belleza, de la bondad, del amor, de todo bien, de toda cosa buena y perfecta. Y ahora, el siguiente paso es dirigir tu atención a la fuente de todo bien, hacia la presencia de Dios, yo soy en ti, hacia el Espíritu que mora en ti. Visualízalo como un sol resplandeciente que te nutre con su luz constantemente, del que proviene todo lo que eres. Visualiza todo eso que tú requieres como un torrente de luz líquida que llega por encima de tu cabeza y que inunda todo tu cuerpo físico a través del chakra coronario. Pero también todo tu cuerpo emocional y todo tu cuerpo mental. Siéntete inundándote, siéntete llenándote con toda la luz, con todo el bien, con todo lo que tú requieras. Y acompáñalo con un profundo sentimiento de que todo es perfecto, de que todo está bien. Y vamos a tomar una respiración profunda y suave y vamos concluyendo la meditación. Y volvemos aquí y ahora.

Bien, y seguimos con este pequeño libro que se llama El maravilloso número 7, de Connie Méndez. Y nos habíamos quedado en el Padre Nuestro. Y dice así Connie Méndez, siguiendo el Padre Nuestro. El pan nuestro de cada día, dánosles hoy. Esto es una cuarta cláusula. Dice, la palabra pan es simbólica de todo lo que podemos necesitar en este momento. Sabido es que el pan permanece fresco solo un día. Mañana ya estará duro, sin sabor. Es por eso que la frase dice, de cada día. Lo necesitamos hoy. El Padre ha dispuesto que todo lo que vayamos necesitando, a medida que sintamos la necesidad, se nos vaya realizando. El Padre se refiere al Dios Todo Supremo y Poderoso. Eso, todo está dispuesto ya. Es nuestro ya. La cláusula lo dice, el pan nuestro y de cada día. Al mismo tiempo reconocemos que es nuestro, no solo tuyo ni mío, sino de todos. Estamos allí mismo pidiendo que se le dé a todos y cada uno lo que se le sea necesario en un momento oportuno. No te llenes de pánico porque creas que algo se va a retardar o va a llegar tarde, que las cosas no van a alcanzar porque temas que se acaben antes de tiempo, etcétera. Solo tienes que enfrentarte a esta aparente necesidad con la frase que encabeza esta cláusula y suavemente reclamar lo tuyo. Padre, ya tú dispusiste de que yo tuviera esto. Deseo en armonía para todos, bajo la gracia y de manera perfecta, que sea manifestado. Gracias, Padre, que ya me oíste y siempre me oyes.

La prueba de que todo nos ha sido concedido antes de pedirlo es la siguiente. Seguramente que en el día de hoy tienes todo cubierto. ¿No es así? Todo el dinero que es menester lo tienes para el día de hoy, ¿verdad? Pues mañana será otro día, otro hoy. El año que viene será a su tiempo hoy. Lo mismo la semana que viene o el mes que viene. No te preocupes, pues el Padre ha dicho, antes de que llamen, habré oído. Y antes de que termine de hablar, habré respondido. Perdónanos nuestras deudas, así como nosotros perdonamos a nuestros deudores. Quinta cláusula. Todas las faltas que cometemos son siempre el mal uso de la energía divina que nos es entregada por toneladas cada minuto. En cada latido del corazón. Tenemos pues grandes deudas con el Padre porque hemos desperdiciado su energía. A veces despilfarrando toneladas de energía en ataques de ira y de violencia. Si le pedimos perdón al Padre instantáneamente, el daño no es tan grande. El castigo no se materializa. Primero, porque pecado reconocido es pecado perdonado. Y segundo, porque el Padre siempre nos ha perdonado ya. Somos nosotros mismos los que tenemos que perdonarnos, y esto lo hacemos al reconocer que hemos faltado.

Ahora, el punto clave de la cláusula: así como nosotros perdonamos a nuestros deudores, así como tú te conduces hacia tu prójimo, así puedes esperar que el Padre se comporte contigo. Mas no es el Padre directamente quien te da la recíproca, sino sus leyes y principios. El Padre es siempre misericordia y perdón. Son las leyes las que dan a cada uno su merecido. Jesús compuso la oración con tal maestría que nosotros, al pedir perdón, si no hemos perdonado a nuestro hermano antes, se nos atajará el pedido en la garganta. No podremos seguir adelante y tenemos que salir a arreglar las cosas cuanto antes. Si eres de los que ves que todo se te está entorpeciendo, que todo lo que emprendes lo sacas a duras penas, con luchas gigantescas, no se te ocurra decir que es que no tienes suerte o que tienes muy mala pata. Mentira. Lo que pasa es que eres duro con tu hermano. No has perdonado a alguien y continuamente culpas a otros por tus fracasos. Primero perdona a todo el mundo. Hazte la obligación de decir esta frase antes de poner tu cabeza en la almohada de noche. Perdono a todo el que necesite mi perdón. A todo hombre, mujer o niño, me perdono yo mismo y pido perdón al Padre. Y que tu dicho sea sincero, absoluto, amplio. Pues si queda en ti algún pequeño resentimiento contra alguien o algo, será un muro entre tú y el Padre, un muro entre tú y las manifestaciones de paz y prosperidad. De ninguna manera repitas el acto de perdón que le hagas a alguien, pues sería como reconocer que tu perdón no tiene gran validez. Cada vez que te venga a la mente, siempre di: ya yo lo perdoné. No nos dejes caer en la tentación, mas líbranos del mal. Esa es la sexta cláusula. El Padre no nos manda tentaciones. La verdad de esta frase es que tanto más elevación tienes alcanzada, tanto más sensible te hace. Y te esperan poderosas y sutiles tentaciones contra las cuales debes estar en guardia. La peor de todas es el orgullo espiritual. Esto levanta un muro de acero entre el individuo y su Dios. Contra esto hay que afirmar a menudo el famoso dicho del Maestro Jesús: soy manso y humilde de corazón. Esto último te indica que es la petición del corazón la que es contestada. Si tú pides: no me dejes desperdiciar oportunidades de hacer el bien, verás cómo eres protegido contra el desperdicio. Pues si tú pides que no se te deje caer en aquellas tentaciones sutiles, serás atendido y protegido. Porque bien claro lo dice la Biblia: si el Hijo pide pan, el Padre no le dará una serpiente. Dicen que el peor de los pecados es aquel del cual no estamos conscientes. Pídele al Padre que te muestre tus faltas ocultas. Pídele al Padre que no te deje ser víctima de cosas como el trabajar para tu propia gloria y de ejercer preferencias personales en tu ayuda y servicio a la humanidad. Pide y se te dará. Toca y te será abierto. Busca y encontrarás. Líbranos de todo mal. Esto no necesita explicación. Pero sobre todo pide que se te haga comprender cuál irreal es el llamado mal. Eso no existe, ya que la apariencia de todo mal es simplemente un estado en que impera el polo negativo,
el cual solo le falta el polo positivo para convertirse en bien evidente. No puede existir algo que no tenga ambos polos. Lo que estés expresando únicamente su polo negativo se equilibra y parece desaparecer en cuanto se le polariza con el positivo.

0: Y hasta aquí nuestro programa de hoy, dándoles las gracias por su atención y deseándoles que pasen un hermoso día, formando lazos de amor donde quiera que contacte. Gracias, gracias, gracias.
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Saludos, cuando son las 10 de la mañana comenzamos en Radio Teror nuestro magazine matinal, Vivir Teror. Hoy es miércoles, día 20 de mayo de 2026, y destacamos que Obras Públicas del Cabildo de Gran Canaria destina 3,5 millones de euros a la mejora del trazado y el ancho de la carretera de San José del Álamo. El vicepresidente Augusto Hidalgo junto al alcalde de Teror, José Agustín Arencibia, presentaron el proyecto a la vecindad en la zona con el objetivo de empezar las obras a finales de este año. Ampliaremos esta información en nuestro programa de hoy, aunque contaremos como primer invitado del día con el alcalde de Valleseco, José Luis Rodríguez. Con él vamos a hablar sobre la conmemoración del hermanamiento entre Valleseco y Teror, también sobre la fiesta de San Vicente Ferrer, 25 años ya de hermanamiento. En cuanto al apunte del día, contamos con nuestro compañero Sebastián Sarmiento, el rico menú de Alicia Rodríguez. A partir de las 11 nos vamos de palique e iniciamos ya nuestro programa junto a la actualidad, las noticias que aparecen en las portadas de los periódicos y también en nuestra web municipal, teror.es. La actualidad del día. Repasamos las portadas, Canarias 7, la imagen principal nos lleva hasta Zapatero con la imputación de Zapatero por corrupción que deja al PSOE en shock. Otras noticias, música popular para acompañar la visita de León XIV a Gran Canaria. También el Estado ofrece a las islas un pacto en aeropuerto similar al del País Vasco. Y por último, el Cabildo niega inacción ante el deterioro del mural del pueblo canario. Cambio de portada, La Provincia, Diario de Las Palmas, también en la imagen principal Zapatero. Incendio Zapatero, así lo titula el primer expresidente del gobierno de España en ser imputado, se enfrenta a una acusación de tráfico de influencia y organización delictiva por el rescate de Plus Ultra. Seguimos con Coalición Canaria, que rompe con el PSOE tras la falta de respeto y la, en este caso, deslealtad con Clavijo. Y por último, una juez acusa al hijo del creador de Mango de matarlo de manera premeditada. 3 minutos sobre las 10 de la mañana. Más noticias ahora en nuestra web municipal, teror.es.

Les informamos que el vicepresidente del Cabildo de Gran Canaria y consejero de Obras Públicas e Infraestructura, Arquitectura y Vivienda, Augusto Hidalgo, junto al alcalde de Teruel, José Agustín Arencibia, presentaron en el día de ayer a los vecinos y vecinas afectados por, en este caso, por los en detalles en de el proyecto para la mejora del trazado y ampliación de la carretera de San José del Álamo, la Gran Canaria 211, cuyas obras está previsto se inicien a finales de este año. Para ello, el Servicio de Obras Públicas prepara la licitación de estos trabajos para poder publicarla próximamente, en este caso la próxima semana, con una dotación de 3.559.029 céntimos de euros. Y seguimos ahora con la representación del Regimiento de Artillería Antiaérea número 94, formado por un contingente de unos 200 militares, quienes realizaron en el día de ayer una ofrenda floral a la Virgen del Pino antes de su partida a Letonia el próximo mes de junio en misión internacional. En contingente con el coronel jefe del regimiento, Santiago Calleja, al frente, acompañado del subteniente Salvador Corona, llegó a Teror, en este caso con la peregrinación desde Aruca, corriendo a pie unos 10 kilómetros, y fue recibido por el alcalde de Teror, José Agustín Arencibia, junto al primer teniente de alcalde, Sergio Nuez, y el párroco de Teror, Jorge

0: Martín de la Cova. Y con motivo del 25 aniversario del hermanamiento de Teror y Valle Seco, el próximo viernes 22 de mayo tendrá lugar en la Plaza Municipal de Valle Seco un acto conmemorativo a las 21 horas integrado en las fiestas de San Vicente Ferrer. El evento presentado por Geray Rodríguez contará con la actuación de las agrupaciones de ambos municipios, la Parranda del Lebrillo y los Paperos. Los alcaldes de Valle Seco y Teror estrecharán sus manos como gesto de concordia entre los municipios hermanos, que competen en este caso y comparten historia, paisaje y también vecindad. El Ayuntamiento de Teror va a realizar también un acto conmemorativo, será de este aniversario, renovando el compromiso de este hermanamiento el 10 de julio de 2026 en el Día del Pregón de la Fiesta del Agua de Teror. Y atentos porque la Concejalía de Infancia del Ayuntamiento de Teror ha abierto del 18 al 24 de mayo el plazo de solicitud de las inscripciones para los campamentos infantiles de verano, uno en forma de campus de verano del 29 de junio al 3 de julio y del 6 al 10 de julio para niños y niñas escolarizados entre los 3 años de edad nacidos entre 2022 y 2017 y un campamento de vela del 10 al 14 de agosto para niños nacidos entre 2013 y 2017. Las solicitudes podrán realizarse a través de la sede electrónica del Ayuntamiento de Teror de forma presencial en el punto joven en horario de 9 a 14.30 horas los días 18, 19, 20 y 21 de mayo y el día 22 de mayo, en este caso en horario de tarde de 16.30 a 20.30 horas. Seguimos con otra noticia. El Ayuntamiento de Teror, desde el Área de Desarrollo Rural, estará presente un año más en la Feria de Ganado que se realiza en Gran Canaria 2026. Se va a celebrar este fin de semana, 23 y 24 de mayo, en el recinto ferial de la Granja Agrícola Experimental del Cabildo de Gran Canaria, en Aruca. La feria va a ofrecer un animado programa para mayores y pequeños, con talleres, cata, productos locales, visitas técnicas a la exposición de ganado, artesanía, actividades infantiles, también diferentes actuaciones musicales y restauración. El autor y narrador oral Daniel Martín ofrecerá el viernes 22 de mayo en la Biblioteca Municipal de Teror a las 17.30 horas la sesión de cuentos El Encuentra Cosas, que va dirigido al público familiar a partir de 4 años de edad. La sesión de cuentacuentos, que trata de transmitir a los más pequeños el placer de la lectura y de las aventuras e historias que nos brindan los libros, está enmarcada en el circuito de narración del Cabildo de Gran Canaria. Entrada gratuita previa solicitud a través del correo electrónico biblioteca@teror.es, indicando cuentacuento, así como el nombre completo y la edad de todos los asistentes, o bien acudir a la biblioteca en calle La Escuela número 1 e inscribirse presencialmente. También el Auditorio de Teror refuerza su vinculación con los deportes de naturaleza al sumarse a la programación del Festival de Cine Menditur Canarias, que llega al Auditorio el 22 de mayo a las 20 horas con la proyección de 6 cortometrajes centrados en las aventuras y también la superación personal en entornos naturales. Las entradas, que son gratuitas, aunque se ha establecido un sistema de reserva a modo de fianza de 5 euros para garantizar el aprovechamiento del aforo limitado del recinto. Los interesados e interesadas deben realizar una reserva previa online en tureservaonline.es o a través de la taquilla del Auditorio de Teror. Y también el coro errante de la comarca de la Sidra de Asturias va a ofrecer un concierto el domingo 24 de mayo en el Auditorio de Teror a las 12 horas dentro de la gira que realiza este mes por Canarias. La entrada al recinto será con acceso libre hasta completar el aforo. Van bajo la dirección del director y maestro Jorge de la Vega Laria, el coro que va a ofrecer un repertorio que une la tradición coral con la elegancia y la fuerza de las voces del norte. Teror mantiene un estrecho vínculo con el municipio de Nava, centro de la comarca de la Sidra, con la que está hermanado desde el año 1994. De hecho, el pasado año 2025, la Parranda de Teror ofreció también una actuación en el marco del Festival de la Sidra de Nava, llevando la música tradicional canaria hasta tierras asturianas y siendo muy bien recibida por el público local. Por último, deportes, la sección de ajedrez en de Aguas de Teror 8x8 del Club Los Álamos El Pino no pudo salvar la categoría y desciende a segunda. El pabellón José Juan Navarro Batista de Arucas acogió el pasado sábado el cierre de la temporada 2026 de la Liga Insular de Ajedrez de Gran Canaria con la organización de Arucachés, un total de 49 equipos de 208 jugadores participaron en la liga repartidos en preferentes, primera y segunda y en sus tres grupos. 10:10 de la mañana en directo en Radio Teror. Hacemos una breve parada y saludamos enseguida a nuestro primer invitado del día, el alcalde de Valleseco, José Luis Rodríguez, comparte hoy con nosotros la noticia sobre los actos conmemorativos del hermanamiento entre Teror y Valleseco, que celebran 25 años.
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0: Y seguimos en directo en la sintonía de Radio Teror, con alguna dificultad, eso sí, para poder conectar telefónicamente con el alcalde de Valleseco, nuestro primer invitado del día, José Luis Rodríguez, referente a la conmemoración del hermanamiento entre Teror y Valleseco. Se cumplen ya 25 años y será este viernes 22 de mayo a las 21 horas en la plaza del municipio de Valleseco, que cuando se realice dicho hermanamiento, que contarán con la actuación de los paperos y también de la parranda El Lebrillo. Bueno, pues estaremos atentos a ver si podemos conseguir esa conexión con el alcalde vallesequense, y nos quedamos a continuación con el apunte del día que nos trae nuestro compañero Sebastián Sarmiento. Pues vamos a dar paso al apunte de Sebastián y continuamos en las mañanas. Adelante.
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2: Buenos días, Israel, y a toda la audiencia de Radio Teror. Este fin de semana se ha puesto de manifiesto que la isla de Gran Canaria, y más concretamente sus instalaciones deportivas, están más que preparadas para desarrollar en ellos acontecimientos deportivos de gran nivel. La celebración en el estadio de Gran Canaria, en Siete Palmas, de la final de la Copa de la Reina del fútbol femenino español, ha dado la razón a los que defendemos que la isla de Gran Canaria y sus instalaciones deportivas están más que preparadas, por ejemplo, para el desarrollo de la fase final del Campeonato Mundial de Fútbol, como la que está prevista que se desarrolle en el año 2030, y en el estadio de Gran Canaria estará preparado para esa gran prueba tras llevarse a cabo las obras de remodelación de las instalaciones de Siete Palmas. Aún pendiente de esas obras, el estadio de Gran Canaria fue un magnífico escenario para celebrar la final de la Copa de la Reina del fútbol femenino, con la asistencia de más de 26.000 espectadores. Con ello se ha superado la mejor cifra de asistencia de aficionados a una final copera de la historia. Los responsables de la Federación Española de Fútbol quedaron gratamente sorprendidos por la organización del espectáculo y por el apoyo popular a esta final. La afición al fútbol de nuestra isla no quiso perderse una cita como la que comentamos, en la que el Barça de Alexa Putellas acabó imponiéndose al Atlético de Madrid. Es más, antes de que el balón fuera el protagonista en el césped del Gran Canaria, los aledaños del estadio ofrecieron un colorido especial a un evento que congregó en las gradas a 26.093 espectadores. Ello puso de manifiesto la respuesta de una marea de personas que apostaron por acudir a un evento con la historia, cifra de espectadores que superó el récord de asistencia a una final copera y que superó a la final de la Romareda de Zaragoza en el año 2024 con 25.618 espectadores. Los aficionados isleños pudieron ver en directo a las estrellas de ambos equipos, por parte del Barça, Alexia Putellas y Aitana Bonmatí, y los dos balones de oro que desplegaron sobre el césped de nuestro estadio las mejores esencias futbolísticas que las caracterizan. Fueron muchos los ciudadanos gran canarios que elogiaron el hecho de traer a Gran Canaria la final copera femenina, algo inédito hasta entonces. Desde luego, fue una oportunidad de demostrar que el fútbol femenino también está presente en nuestras islas. Otros pensaban que con este evento se demuestra que somos capaces de organizar grandes acontecimientos deportivos en todo el archipiélago. Con todo y tras el partido, las autoridades de Gran Canaria sacaron pecho del nivel organizativo de la isla. Todas ellas se mostraron confiados en que la FIFA y la UEFA verán con sus propios ojos que Gran Canaria es una potencia en eventos deportivos. Antonio Morales, por su parte, presidente del Cabildo Insular, señaló que esta cita deportiva representa el esfuerzo, el talento y el crecimiento del fútbol femenino en nuestras islas. Con el éxito de esta cita deportiva, se ha comprobado que la isla de Gran Canaria está preparada para celebrar otros grandes eventos deportivos nacionales e internacionales, como con la fase final del campeonato de fútbol masculino, de las que Gran Canaria será una de sus sedes. El archipiélago, y en particular nuestra isla, vive los acontecimientos deportivos en primera persona y con gran entusiasmo. No hay que olvidar que el Centro Insular de Deportes, en este momento sometido a obras de remodelación, y el Gran Canaria Arena, ha sido también escenario de varias Copas del Rey de Baloncesto de la ACB y también de la Supercopa de la ACB, con llenos impresionantes por parte de los aficionados isleños. Por ello, la afición Gran Canaria sueña con el Dreamland Gran Canaria supere la actual crisis y siga jugando en la Liga ACB. La isla de Gran Canaria también ha sido sede de varios eventos deportivos en disciplinas como el balonmano español, con nuestro club Rocasa como protagonista, o el voleibol nacional, con varios clubes gran canarios como el Guaguas, el Heidelberg, el antiguo Calvo Sotelo o el Olímpico. Este fin de semana, los aficionados gran canarios al voleibol pudieron asistir a la consecución por parte del voleibol Guaguas de su cuarta Superliga, la décima en su historia. Con este nuevo título, el Guagua volverá a participar en la próxima edición de la Liga de Campeones de la Copa de Europa de Voleibol, competición a la que llegó a los cuartos de final en la actual temporada. Los encuentros de nuestra Unión Deportiva Las Palmas en Segunda División Nacional registran asimismo asistencias de las mayores de su categoría. Ojalá el equipo amarillo ascienda a primera división y en la que por clase e historia debe estar siempre. En definitiva, señores, que gracias a la acción de nuestras instituciones, nuestros deportistas están siendo protagonistas a nivel internacional. Un ejemplo de lo que decimos lo tenemos en la regatista María Cantero, que obtuvo la medalla de plata en el Campeonato del Mundo de la clase 49 FX de vela, que se desarrolló este fin de semana en aguas francesas de Quiberón. Y con este espíritu de alegría por los éxitos deportivos de nuestras islas y sobre todo de Gran Canaria, nos despedimos hasta la próxima semana. Adiós.
0: Concluimos el apunte del día del compañero Sebastián Sarmiento. 10 y 28 de la mañana. Y tenemos ya en conexión en nuestra sintonía al alcalde de Valle Seco. Vamos a hablar sobre ese hermanamiento entre Valle Seco y Teror. Se conmemoran ya 25 años de el mismo y dentro de la fiesta de San Vicente Ferrer se prepara un acto conmemorativo. Damos la bienvenida a nuestra sintonía al alcalde vallesequense, José Luis Rodríguez. Don José Luis, buenos días, bienvenido.
3: Hola, buenos días a ti y a todos y todas las que nos escuchan.
0: Muchas gracias por atendernos dentro de este hermanamiento que cumple una efeméride importante. Ya son 25 años, alcalde.
3: 25 años oficiales, extraoficialmente siempre hemos sido hermanos. Uh-huh. Desde aquel momento en el que en 1842 se separan administrativamente los municipios, siempre queda, como quien dice, la madre, la Virgen del Pino, tenía dos hijos y uno está en Valle Seco y otro está en Teror.
0: Así es, y haciendo alusión me imagino que a San Vicente Ferrer, el santo patrón de Valle Seco, y aprovechando justamente las fiestas de San Vicente Ferrer, se prepara un acto conmemorativo. Alcalde, cuéntenos.
3: Bueno, sí, en principio nosotros por parte del Ayuntamiento de Valle Seco vamos a hacer esta efeméride en el día 22 para un poco hacer recopilación de todas aquellas iniciativas que conjuntamente se han llevado por parte de ambos ayuntamientos y hacer pues gala de ese, pues, buena sintonía que existe entre las corporaciones desde aquel momento y que fuese cual fuera el color político de los grupos de gobierno, tanto Valle Seco como Teror han propiciado un acercamiento entre las poblaciones y desde luego esa sintonía, como digo, se viene notando cada vez más. Y tanto en este momento José Agustín como en la principio de mandato Sergio Nuez, pues para conmigo, desde luego la cercanía y la colaboración de ambas corporaciones es muy estrecha y, como digo, siempre ha sido así, aunque con más sintonía se ha expresado en los últimos 25 años.
0: El sentimiento entre ambos pueblos, y me refiero de forma especial y destacada entre los vecinos y vecinas, ese sentimiento de hermanos, incluso de ser el mismo pueblo, existe desde los inicios.
3: Sí, no, bueno, es más, lo he dicho en múltiples ocasiones que cuando cualquiera de los servicios de ambos municipios falla, siempre está el municipio hermano para apoyarlo, ya fuere cuando la piscina de Valle Seco está en obras, como cuando la está en la de Valle Seco, el campo de fútbol, sobre todo en las actividades deportivas se nota mucho. El intercambio religioso también tiene mucha presencia. Nosotros siempre hacemos ese recorrido de la población en los días del Pino para acercarnos a las fiestas de Nuestra Señora. Y desde luego esa sintonía y colaboración está siempre presente. La mención más cercana, es verdad que por suerte nosotros el verano pasado, por nuestra situación, siempre tenemos la ubicación estratégica para que las aguas lleguen mejor a Valle Seco que a Teror, y desde luego cuando se pidió colaboración, por ejemplo, para la difícil crisis hídrica que tuvo Gran Canaria y todas las Islas Canarias en el verano pasado, pues ahí estábamos nosotros para también apoyar también a la población hermana de Teror, o cuando en cualquier motivo la población hermana de Teror nos apoye a nosotros. Es una buena sintonía que se viene pues desarrollando durante todos estos años. Y desde luego en el mandato en el que pues yo he sido alcalde, la sintonía pues ha sido inmejorable, tanto lo digo con Sergio como con José Agustín.
0: ¿Y cómo se va a escenificar ese hermanamiento, esa renovación del compromiso este próximo día 22 de mayo, viernes?
3: Bueno, tendremos un acto público en la Plaza San Vicente Ferrer, un encuentro con habrá algunas actuaciones folclóricas y habrá pues habrá una intervención de los que fueron los alcaldes que propiciaron ese hermanamiento, y entre actuación y actuación y entre discurso y discurso pues cerraremos un acto que entiendo que será entrañable y bonito para todos los que se quieran acercar tanto de Teror como de Valle Seco, y un poco pues hacer gala de esa buena sintonía que entre los municipios existe.
0: También Teror realizará y se efectuará ese reconocimiento, ese hermanamiento, y será el 10 de julio dentro del pregón de las fiestas del agua. ¿También estará usted presente?
3: Bueno, espero estar. Ya le digo que el hecho es que sí, que llegamos a un acuerdo que se hiciesen dos actos en los que uno estuviesen las autoridades de Teror en Valle Seco y en el segundo acto las de Valle Seco en Teror. Y yo creo que también sería un momento pues adecuado, lo propondré al alcalde de Teror de hacer una ampliación de lo que es o alguna en el monolito que representa ese hermanamiento en el linde entre Teror y Valle Seco, que está en el balcón de Zamora, pues hacer una, pues a lo mejor una una colocación de alguna placa que pues, recuerde esto, este 25 aniversario. Pues desde luego, Valle Seco estará en Terror como Terror está en Valle Seco.
0: Así es, ese monolito de en conmemoración de el acontecimiento que se colocó en su día y que bueno pues forma parte también de los diferentes símbolos que hay en ambos municipios sobre el vínculo, también el nombre de Valle Seco en el barrio terorense de Lo Blanco que existe una calle.
3: Las reminiscencias que hay en un municipio y otro de la presencia de Valle Seco en Terror y de Terror en Valle Seco son constantes. Nos comentaba el cronista de Valle Seco que Valle Seco originalmente pues igual no tenía ese nombre, se le llamaba por la cercanía de sus pobladores al santo patrón que hoy en día es nuestro, que se le llamaba de San Vicente de Arriba y San Vicente de Abajo a las poblaciones más grandes, hasta que consolidó ese nombre de Valle Seco. Y desde luego la presencia de los topónimos en cualquiera de los municipios es constante, y desde luego con grato gusto seguramente los pobladores de la zona se refieren a ellos. Desde luego Valle Seco, como siempre se ha dicho, es municipio hermano de Terror, uh-huh, y ambos dos hijos de la Virgen del Pino.
0: Alcalde, suele ser tradicional que durante las fiestas de San Vicente Ferrer haya bastante participación de vecinos y vecinas de Terror. Este viernes 22 de mayo, con motivo de ese hermanamiento, ¿no?, o esa renovación del hermanamiento, de forma especial, ¿no?, pedimos a la población terorense que acuda a la fiesta.
3: Sí, bueno, Valle Seco, igual que efectivamente todas las fiestas patronales, arrancan con el pregón que fue el día 16, y los diferentes actos festivos que se van desarrollando a lo largo de la semana, pues tienen su comienzo el fin de semana grande con este hermanamiento, que desde luego será un acto emotivo y bonito que propiciará el encuentro entre los terorenses y los vallesequenses, así que desde luego están todos invitados, al igual que al día siguiente a los diferentes actos festivos que se tienen preparados para las poblaciones, que desde luego son muchos los terorenses que se acercan a Valle Seco a disfrutarlas. El domingo, por supuesto, está la cuarta feria regional de la sidra, que por el buen tiempo que se presume vamos a tener, pues yo diría que será propicio el encuentro, sobre todo con la sidra fresca que tendremos a disposición. Y desde luego todos están invitados al día grande de las fiestas del 25 lunes, aquellos que se puedan acercar, porque para Valle Seco es día festivo, pero para Terror es día de trabajo, aunque aquellos que tengan la oportunidad de acercarse el día 25 a disfrutar de un almuerzo con los vecinos de Valle Seco, con el cochino que siempre hacemos aquí en los días de la fiesta, a la par que termina la procesión, pues desde luego se sentirán como en casa, como siempre, uh-huh, y para ello están invitados todos aquellos que se quieran acercar.
0: Pues esta es la invitación oficial a través de las ondas de Radio Terror por parte del alcalde de Valle Seco, José Luis Rodríguez, nuestro primer invitado del día, a quien le agradecemos la participación en nuestro programa. Don José Luis, ¿algo más a modo de despedida?
3: No, simplemente que todos aquellos que se quieran acercar a las fiestas están invitados, sobre todo los hermanos de Terror. Así que les esperamos este fin de semana en Valle Seco.
0: Agradecidos por estos minutos. Feliz semana, feliz día.
3: Un saludo, buena tarde.
0: Casi las 10 y 40 de la mañana y seguimos en la sintonía de Radio Terror. Hacemos una breve parada y llegará la compañera Alicia Rodríguez con nuestro rico menú del día.
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1: Y contamos ya con la compañera Alicia Rodríguez, preparada con el rico menú del día. Saludos, Alicia.
2: Hola, buenos días.
1: Aquí buenos estamos. Días, compi. Qué super diazo tenemos hoy, ¿eh?
2: Sí, está rico, está rico.
1: Está rico, ¿eh? Hacía mucho tiempo que no teníamos un día así.
2: Sí.
1: Pues
2: la
1: a disfrutarlo.
2: Que nos hacía falta.
1: Nos hace falta, sí, señora. Un poquito de solito, que nos da mucha vitamina y que también nos da fuerza y alegría. Pues con el día estupendo que tenemos, vamos con el menú. ¿Qué preparamos hoy?
2: Pues mira, tengo por aquí una ropa vieja de pulpo.
1: Ropa vieja de pulpo, comida tradicional canaria.
2: Pues sí, mira, vamos a necesitar garbanzos cocidos, 400 gramos. Tres papas, 400 gramos de pulpo, cocido también, sal y pimienta al gusto. Pimentón, cilantro, cebolla, diente de ajo, zanahoria, aceite, vino blanco y tomate, una salsita de tomate. Mira, vamos a ver. Para hacer esta receta comenzamos aplicando las papas en cuadraditos y las freímos. Abundante aceite y las doramos bien doraditas para que no se nos rompa. Mientras vamos haciendo, cocemos el pulpo en un caldero con agua y sal y lo escurrimos bien, procediendo a cortar los trocitos de tamaño pequeño, ayuda con una tijera. Bastará 20 minutos si cocción cada para bueno, se cuece entero y después se parte en un caldero hacemos un sofrito, una cebolla, un diente de ajo, una zanahoria, todo muy picado. Vamos a añadir un poco de pimentón, removemos y agregamos los tomates, la salsa de tomate, dos minutos más y un buen chorro de vino blanco. Después incorporamos los garbanzos escurridos y el pulpo que ya lo teníamos guisado, tanto los garbanzos como el pulpo, salteando conjunto durante unos 5 minutos. Entonces agregamos las papas fritas, otro toque de pimentón y tras remover de minutos con cuidadito que no se nos rompan, incorporamos un vaso de agua y dejamos cocer el conjunto 10 minutitos para que todos los sabores se unan. En una hojita de cilantro picado, puede ser perejil si no te gusta el cilantro. Listo, para llevar a la mesa. Ya tenemos nuestra ropa vieja de pulpo.
1: Ropita vieja de pulpo, qué rico, Alicia, me gusta ese plato. Ahora vamos con el postre.
2: Mira, vamos a hacer un timbal canario. Mira, se hace con galletas, dulce de guayaba, queso tierno y queso tierno canario. Mira, colocamos entre las galletas. Yo recuerdo que mi abuelo lo hacía con las galletas cuadradas, galletas María, pero las cuadraditas que quedaban ahí. Bueno, y ponía las galletas en trozos de pasta, de dulce, de guayaba y un trocito de queso blanco, de queso tierno. Y resultaba un delicioso contraste de sabores y texturas. Las galletas

0: crujiente que combina con la suavidad del queso blanco y el dulzor de la guayaba. Es un postre muy popular en las Islas Carajes, como ya hemos dicho anteriormente, suele servir como postre en cualquier guachinche o en cualquier así bar popular. Que sí.
1: ¿Qué sé? ¿Que te quedaste a media?
0: No, no, que sí, que ya tenemos hecho el timbal.
1: Timbal preparado. Bueno, pues nada, ahí está hechito, Alicia.
0: Sí.
1: Mañana contamos con Marisol, hablamos el viernes, ¿de acuerdo?
0: Pues venga, entonces está el viernes.
1: Feliz día para ti, compi.
0: Para ti y para todos.
1: En pocos minutitos llegan las compañeras Fela Suárez y Lola María Costa. Con ellas nos vamos a quedar con el espacio de Palique. Sigan conectados a la sintonía de Radio Teror, porque volvemos en nada, en unos minutos.

0: Compañeras en los estudios está Fela Suárez y Lola Mari Acosta.
1: Hola, buenos días.
2: Buenos días a todos.
0: Estamos aquí con un día maravilloso.
1: Hoy está bueno. Ahora vamos a tener calor por lo visto, por lo que dice.
0: Unos días, qué rico.
1: Yo calladita también.
0: Yo lo único es la calima, eso sí que no me gusta.
1: No, la calima no, pero el tiempito.
3: Pero el tiempito sí que hace fresquito.
1: Ya hace falta, está bueno,
0: sí señora.
1: Uno deseaba que lloviera, pero ya ahora se está pasando el frío. Esta semana pasada hay un frío tremendo.
3: No se pueden coger ni las papas. Hay que coger las papas, si no empiezan a subir.
1: Pues mira, yo las compré ahora, Benjamín. Con tierra, como a mí me gusta la papa, acabas de coger. Buenísima. Le pregunté el precio.
3: No, amigo, si la papa me gusta, no está. Sí. Pero ya te digo que no, ya es hora de que tengamos estos días así. Y bueno, estamos rodeados de fiestas ahora, ¿no?
1: San Vicente.
3: Primero tenemos el faro.
1: Que terminó la bien de Fátima.
3: Después empezamos el corazón de Jesús para nosotros. Y tenemos al Cristo Eterno también. El día del corazón de
1: hasta
3: Jesús.
1: Hasta el 14.
3: Pero el día del corazón de Jesús está aquí. Sí. Vamos a ver. Y después, Valle Seco.
1: Valle Seco, el lunes. ¿Sí? El viernes fue el pregón que fue, lo dijo uno...
3: Sí, el hermano de Alejandro, el veterinario.
1: Ah, sí, pues. De hijos de Pantaleón, de esa gente de Pantaleón.
3: El cuñado de Carmen Morales.
1: Ah, cuñado de Carmen Morales, mira tú.
3: Sí, hermano del marido.
1: Pues sí, dice que estuvo bien.
3: Sí, bueno, él es un tío que está preparado para eso y para más.
1: Sí.
3: Porque tal, pero no, está bien. Yo sé que tienen también algo del hermanamiento, no sé qué. José Luis también creo que tiene alguna... Y creo que el viernes este actúa también la parranda de Gustavo, ¿cómo se llaman los...?
1: Toda la información
0: está en la web municipal teror.es, por si queremos refrescarlo. El viernes hay un acto a las 21 horas.
1: La Pella Gofia.
0: Y actúan Los Paperos y la parranda El Lebrillo.
1: El Lebrillo. Hay otro, La Pella de Gofio, que es también de Tamaraceite, El Lebrillo.
3: Yo sabía que no me sonaba el nombre de Pella Gofio, pero
1: está
3: bueno.
1: Pero hay uno que no me sonaba, el de Gustavo, ese nombre.
3: Gustavo,
1: y está el muchacho, el hijo de allá de Mercedes, la de Juan Judas.
3: Pero ya te digo que no me sonaba el Lebrillo para todo
1: era
3: eso.
1: Bella
3: pero
1: Gofio,
3: bueno.
1: Sí. Yo sé que es de Tamaraceite, sé que es también.
3: Este miércoles se reúne con la vecindad de Quevedo y Hoyo de San Lázaro. El alcalde te escucha.
1: Oye, cuando fue en Valles entero, en Los Llanos ni me enteré.
0: Perdonen, chicas, porque cambio de última hora, serán Los Labradores en representación de Valle Seco, la agrupación que actúe este próximo viernes, ¿de acuerdo?
1: Los Labradores
0: en representación de Valle Seco y la parranda del Lebrillo en representación de Teror.
1: Los Labradores son de arriba, de Lanzarote.
3: Ok, tenemos 200 militares. Y cuando vienen los militares,
4: que no te...
3: que vinieron ayer, perdón, no había leído la noticia, la acabo de leer ahora. Me gusta cuando ellos vienen a despedirse, como siempre, la Virgen. Para Letonia. Pues Fela, ¿cómo te va tu carretera por arriba? ¿Ya te pusieron las vallas?
1: Vallas, mi calle la limpiaron esta semana. La mía no la limpiaron, se lo dije a Carmen. Le dije, mira, Andilo, dice... Y es que ahora no hay gente.
3: No, empezó un convenio.
1: Pero empieza ahora el primero de junio.
3: Yo sé que mi calle es la Aldea Blanca no la tocaron nada más que la esquinita allí, nada más.
1: Aquellos hicieron un trozo y después que si los coches, no sé qué, le avisé a los coches. Dice, no, lo que tienen que hacer es avisar, ¿sabes? Poner un anuncio como que la carretera que no se pongan coches porque van a limpiar aquello. Pero nada, la gente lo quitó, pero ellos no volvieron. Y aquí en la valla al lado de Mariluz están las tuneras que ya ahora mismo ni se puede pasar.
3: Yo ya te digo que mi calle sí la limpiaron esta semana, lo que La verdad que aluciné, sí. Porque las hierbas las quitaron con una desbrozadora.
1: Sí, pues, y después la dejan allí, toda en la calle, toda rota, toda, así fue el trocito que hicieron.
3: Porque, sí. En mi calle no quedó la calle porque barrieron, pero sí. Se me metió toda la mierda por la puerta.
1: Claro,
3: por
1: claro. Sí, sí.
3: Que mi vecina dice, pero, que ellos, esto es que el, sí. Pero que las hierbas esas, sí. Yo no sé, siempre se han hecho con José o con una raspadera.
1: Sí, pero ahora lo hacen con la desbrozadora esa.

0: que te pringa todo y te deja toda la calle, te oye una mierda.
1: Pero bueno, la hicieron, que lo
0: pero bueno, lo importante es que la hacen. Sí. Pero ya te digo, allí no han hecho nada, no han seguido. Sí, y después los callaron de la basura, se lo dije a Carmen, todos rotos, todos hechos una porquería, porque cada momento por el viento están en el suelo. Nada, por ahí no va nadie.
1: Y ahora sé que hay una reunión, no sé, el 20 o el 21, para lo de las alfombras ahí en la casa, en el obispado, para gente que va a colaborar con las alfombras. Nosotros en mi calle es el Corpo.
0: El Corpo, sí, el Corpo.
1: El Corpo es el que sube por mi calle, el Corazón de Jesús ya es abajo en el pueblo. Pero yo hace yo desde que estuvieron los ocupas ahí no he vuelto a salir a la calle porque primero con la vecina, pues lo ocupa y no tal. Pero para que la gente sepa.
0: Y menos mal que se te fueron.
1: Sí, gracias a Dios.
0: ¿Y ahora no han alquilado la casa?
1: No, yo creo que la están vendiendo, pero bueno. Y a mí, yo mientras no esté ahí para adentro, el portón que tiene todavía, el puntal, según parece, lo iban a arreglar, pues ya tiene permiso del PEPRI, pero no sé cuándo lo harán. Lo harán durante el 26. Espero que sí.
0: Espero, sí.
1: Porque la subvención era para el 25, pero la pasaron también para el 26, creo que. Me dijo mi vecina que lo iban a arreglar. Pero ya digo que las calles están fatal, llenas de hierba. La de Correo, la que va a la Aldea Blanca, eso está. No me fijé porque ayer no estuve ni nada y no bajé por bajé caminando, pero no miré ni para allá, no sé si. Y siguieron, porque el día que estuvieron por mi calle, hicieron de la esquina de mi prima Teresita 2 metros nada más de la esquina. Sí, y después de ahí para allá se quedó toda la hierba para allá arriba, feísima.
0: Pero digo los que estaban trabajando no terminan ahora, terminan seguramente el tiempo. No,
1: el convenio empieza ahora.
0: Empieza ahora en junio.
1: Pero no tenían convenio ninguno.
0: No tenían.
1: No, hasta ahora no había nadie.
0: Poca gente.
1: Hasta ahora no había nadie.
0: Estuve mirando lo de la Virgen de la Candelaria, que están los juncos allá arriba, que no se ve nada.
1: No, ya eso se miró un poco, se le habló también en la reunión y todas esas cosas. Vamos a ver también esta semana pasada, que se estuvo hablando sobre la rotonda, que también hay, por lo visto, el proyecto más o menos, y que el Cabildo va a intervenir. Espero que sea verdad. Sí. Y para la fiesta del Pino tengamos una rotonda, aunque sea que diga Teró.
0: Desde luego,
1: si no más, por lo menos que diga Teró. Porque la verdad que sabemos que llegamos a Teró con el letrero chiquitito que está en un lado y que ahora ni se ve, porque como se cayó todo el risco, ahora casi ni se ve.
0: Igual está allá arriba, cuando fue la Virgen del Pino, fue a Valle Seco, fue a todos los sitios que pusieron allí.
1: Pero eso yo creo que cuando fueron a limpiar el terreno se cargaron el manzanero que volantaron.
0: El manzanero
1: allí.
0: Se lo cargaron, parece que está el pino, pero aquello ni sale. Pero después la Virgen del Pino, esto así, piquito así.
1: Yo no me...
0: puesto allí un cartero.
1: No, y ya te digo que yo sé que el manzanero es una de las limpiezas que lo cargaron.
0: Sí, el manzanero se lo cargaron.
1: Pero
0: después el pino, pues ni me he fijado si está el pino, pero no, que va, no se ve.
1: No, el pino. Ahora, yo el otro día hablando precisamente de la rotonda, pero hay una araucaria, un pino, y nadie había visto. Abajo, en la rotonda grande.
0: En la rotonda de abajo.
1: En la rotonda grande. Y es una araucaria, es un pino, pero se ve más cuando das la vuelta para bajar. Porque cuando subes no se veía sino una puntita y el otro día subí y le concha, le plantaron en el mismo centro y después ninguno de los políticos sabía que había un pino allí, pero cuando bajé esta semana yo le dije a mi hija, míralo, tú ves cómo está, dice, sí es un pino, parece una leucadia, pero dice, no, es un pino, plantado en toda la rotonda aquella, que le meterán un rastillazo y se lo cargarán, digo yo, porque no creo que ni lo arranque, por la sencilla razón de que si no quiere poca visibilidad o que tienen poca visibilidad o lo que sea, yo digo que la única... rotonda que quita visibilidad es la de Teró, porque todas las rotondas en todos sitios tienen cosas.
0: Yo te digo, yo fui el otro
1: día. Todas las rotondas en todos sitios.
0: Hay cosas, eso está precioso en Galda.
1: Pero Galda, ingenio,
0: Fincas ahora que van a hacer también.
1: Sí.
0: Otra cosa grande de...
1: Sí, pero en Agüimes, toda la avenida de Candelaria, que es toda la que baja, todas las rotondas tienen figuras hasta que llegas abajo. Sí. En Ingenio lo mismo, te encuentras por la parte histórica, que si el camello, que si el burrito, que si lo otro.
0: Pero aquí nada.
1: Pero Teró no tiene nada.
0: Que ponen, pero nada, no se ve nada. Es que da pena.
1: Por eso digo que vamos a, yo espero que algo se vaya haciendo poquito a poquito, sí, poquito a poquito. Se vaya pues, haciendo algo que vaya de tal, porque sí, ya digo, figura que tenemos la de la mujer,
0: sí,
1: y encima la dejaron tan pobre allí, que antes estaba tan bonita, con el, los bancos.
0: Los bancos y los quitaron los bancos, sí.
1: Y la que está en la Alameda, que la, prácticamente ahora con los árboles sin podar ni se ve. Sí,
0: ni se ve. La verdad que es una pena. Una pena con tanta gente que viene aquí a Teror y que no haya nada que tú digas.
1: No, lo que pasa
0: hecho,
1: es
0: han hecho algo que llame la atención.
1: Yo digo, por ejemplo, el turismo, que sale lo de la Fuente Santa María. Vale, ahora sí, la tienen bonita porque la trasplantaron y está muy, sí, bonita. Pero van por unas calles llenas de hierba, basura, sí, llena de hoyos, los turistas.
0: Sí, sí,
1: que
0: sí,
1: son los que más o menos... Y suben al Cister y se encuentran con un edificio cerrado total, a cal y canto toda
0: Qué pena,
1: hora.
0: ¿Verdad? Qué pena.
1: Pero te pregunta, ¿y el monasterio y todo el mundo tal? Pero que llegas ahí a una plaza y más nada.
0: Porque... ¿Y la gente ya no va a comprar dulces ahí?
1: Yo no sé, yo no sé si van a comprar dulces.
0: Hace años
1: o
0: que
1: no,
0: yo no voy
1: yo sé
0: ahí.
1: Que tenían un horario hasta las 12, me parece que era por la mañana y por la tarde, no sé si hasta las 5:30 o algo así, no lo sé, pero aquello lo veo yo siempre cerrado.
0: Siempre se...
1: A Calicanto. Y es una pena porque tú vas a cualquier sitio en la península y tienen una persona con todos los que están ayudantes, sí, que hay en la iglesia, sí, todo eso. Yo que sé, una mesita, una persona, sí, allí con la iglesia abierta, que la iglesia es preciosa.
0: Sí.
1: Y van conforme piden para colaborar en eso. Sí. Piden un euro, como le piden en todas las,
0: claro,
1: iglesias, lo menos que
0: toda,
1: te piden un euro.
0: Sí, en
1: lo
0: la península. En todos sitios te cobran.
1: Porque
0: para
1: después
0: entrar.
1: Vas a Santiago y Santiago son 10 euros para,
0: sí,
1: ir a ver, no sé qué, no sé cuánto. Pero
0: ya
1: bueno,
0: unos cuantos años que fui.
1: En todas las iglesias por ahí es,
0: sí,
1: un euro que,
0: sí,
1: te cobra. Pues poco, con los turistas que
0: y
1: suben.
0: Y para entrar a servicios y todo.
1: Pero con los turistas que suben.
0: Sí,
1: porque mira que suben caminando un,
0: sí,
1: montón de gente. Y después otros que llegan allí con el coche,
0: sí,
1: que no sé, es una forma de yo qué sé, de un mantenimiento que pueda tener la iglesia,
0: sí,
1: tranquilamente con las visitas nada más, porque
0: mira,
1: la iglesia es
0: preciosa. Y
1: ahí
0: hay pocas monjas ya.
1: Monjas sí hay,
0: sí,
1: y dice que hay jóvenes también. Yo no sé, yo fui a misa el Jueves Santo, porque yo
0: pero
1: lo que
0: antes
1: pasa es que
0: te
1: no estaba
0: acuerdas que
1: yendo...
0: veías cualquier monja por ahí. Ya no las veo.
1: No, sí, ellas
0: Sí.
1: sí salen a veces, pero las llevan en el coche o lo que sea, y pocas veces se ven camino. Esta semana sí vi, el viernes pasado fue que salió una tira a la basura. O, no sé si es que había cogido algo fuera, así, no sé qué, y salió a tirar allí la basura al contenedor. Pero el día de la misa había, se veía, por lo menos la que cantaba, que era como la voz joven, porque no salieron para nada y no se veían desde fuera, desde la desde donde te dan la comunión. Pero sí quedan monjas todavía.
0: Sí.
1: Sí quedan algunas. Sí quedan algunas. Lo que pasa es eso, que...
0: En las dominicas también hay pocas, ¿eh? También
1: sí, a las
0: dominicas
1: ya son mayores.
0: Ya son mayores,
1: la mayoría están atendidas,
0: sí,
1: yo creo que por la gente que está allí de
0: después
1: eso.
0: después ese edificio, ¿qué harán con eso?
1: No sé, eso estaban pensando porque eso lo está llevando una de estos de solidaridad, que es donde
0: sí, lo
1: se
0: lleva
1: está quedando.
0: Marinieves, me parece que lo
1: Sí,
0: lleva,
1: pero
0: sí.
1: Marinieves se jubiló, pero de todas maneras sigue llevando eso así, algo de para
0: Sí.
1: gente de inmigrante y todo eso, que se están quedando allí, y hay muchos que se quedan allí, son los que están llevando también el mantenimiento de todo eso. Pues no sé, la verdad es que no tengo ni idea, porque es un gran edificio, es una gran propiedad. Y debería, yo para mí, no la iglesia, sino el pueblo. No sé qué es lo que, hoy por hoy, porque se están haciendo unos buenos conciertos, unos buenos recitales que se están haciendo allí, y presentaciones de libros, presentaciones de, no sé, que se están haciendo muchas cosas. Entonces, es una pena que eso se pierda en el pueblo.
0: Desde luego, ajá. Sí, porque la
1: normalmente,
0: verdad que...
1: Normalmente participa bastante gente.
0: Es una cosa muy emblemática aquí de tantos años, mira tú.
1: En los actos
0: Y que
1: que...
0: eso es una tremenda finca para arriba.
1: No, sí.
0: Que llega
1: bueno,
0: todo hasta arriba, hasta la montañeta, todo.
1: Toda la vuelta.
0: Me
1: Da la vuelta
0: yo
1: a la
0: de...
1: manzana ahí.
0: Precioso,
1: y
0: sí, la verdad
1: y como,
0: que...
1: Sí, pero han hecho lo que tienen el albergue fuera, arriba también. Y lo tienen Perdón, lo tienen bien cuidadito, la gente está, y hacen, ya digo, esos talleres y hacen de todo, se puede ir voluntario, las personas que quieren ir a ayudar o lo que sea, hay bastante gente voluntaria también. Entonces, pues yo qué sé, es un sitio donde se puede aprovechar para montones de cosas.
0: Para muchas cosas.
1: Para montones de cosas, pero bueno, ya. Eso se mirará en un momento dado en qué manos quedará.
0: Se quedará. Sí, eso pasa al ayuntamiento o pasa a la iglesia. O...
1: Yo no sé. Si con la iglesia topamos, no sé dónde vamos a llegar. Porque según parece, en Arvejales tuvimos el problema que el Corazón de Jesús no hace la bajada.
0: Mira.
1: Sino por un lado. Porque por lo que veo están en obras y tienen unos andamios. Y por mucho que se les pidió que rodar los andamios hasta que bajara el Corazón de Jesús, por lo visto la iglesia se negó. Entonces el Corazón de Jesús lo bajan como los pobres por detrás.
0: Mira tú, pues mira.
1: Lo bajan por detrás. Entonces la gente no estaba muy contenta. Es normal, pero yo pienso que... No sé si es una cosa que se esté trabajando y ese día se puede quitar y poner.
0: Claro.
1: Pues
0: no quitar una cosa.
1: La bajada de lo que es, por lo menos para la gente del barrio, que están hechas a su bajada del Corazón de Jesús. Pero por lo visto lo bajan por detrás. O sea que topar con la iglesia es topar con algo
0: desde
1: un poco
0: luego,
1: más delicado. Y tenemos que quedarnos al margen.
0: Mira, y ya cogiste puesto para...
1: Sí, yo pensé que tú te habías apuntado también de los 4,000 y pico eso que tiene, 4,000 y pico
0: ¿Y dice que
1: personas.
0: Tienen que pagar por las sillas, tienen que pagar?
1: No, en la entrada, o sea, lo que es la entrada
0: al
1: estadio
0: recinto,
1: es gratuita. Que es donde tú te matriculabas, como digo yo, te apuntabas. Si quieres estar esto del Papa... tienen que pagar. El precio que me dijeron me parece exagerado, pero tampoco lo dudo. Porque en un concierto te piden 300 y 400 euros y dice que para que el alcalde, para que el Papa te dé la bendición, no sé qué rollo, son 500 euros. No sé si pedían 500 euros. No, la verdad es que no tengo ni idea. Son comentarios de la gente, porque
0: sí,
1: yo como no iba a ir al estadio.
0: Yo tampoco.
1: Si da la bendición, la da por televisión
0: y
1: me la da en mi casa.
0: Yo la miro por la
1: tranquilita,
0: tele.
1: Tranquilita. Me la da en mi casa tranquilita.
0: Sí, sí, sí.
1: Porque eso va a ser un caos en esas palmas.
0: Eso va a ser tremendo.
1: Eso va a ser
0: tremendo,
1: un caos porque va para el sur, se cierra todo el sur, después va a Las Palmas, eso
0: porque
1: va a ser...
0: va Arguineguín también.
1: Desde que llegue al aeropuerto, lo primero que hace es ir a
0: Arguineguín.
1: O sea que va a ser un desastre puro de lo que es Las Palmas, porque
0: bueno,
1: esa zona no tiene ni colegio. Entonces, yo ya digo, el Papa da la bendición en la misa como la da en Roma, igualito, y me la da a mi casa. Sin problema ninguno, yo le doy las gracias y punto.
0: Mi sobrina que viven allá abajo dice, mira, ni asomarnos.
1: Ah, pero
0: porque
1: bueno,
0: eso será tremendo. Eso
1: de
0: será.
1: Tal manera te digo que las entradas esas que eran gratuitas las repartiría a la misma iglesia en todos,
0: claro,
1: los feligreses, de los católicos y todo eso, que son los que estarían todos en lista. Pero yo sé que mi nuera me dice, no, y tú no vas a la... Yo le digo, a mí no se me pierde nada en el estadio. Si no, todavía no he entrado al estadio al estadio insular. Al estadio de Canarias no he entrado nunca.
0: No,
1: al Canarias Arena
0: sí.
1: Pero
0: yo
1: a ver fútbol, ni a conciertos no he entrado nunca.
0: Yo sí,
1: al nuevo
0: sí he entrado un par de veces.
1: Al nuevo no he entrado nunca.
0: Cuando estábamos con las cosas de baile y todo ese rollo.
1: No, yo al nuevo no he entrado nunca, pero a mí no se me pierde nada.
0: Pero
1: y después dice, no, pues yo a mí me gustaría ir. Y yo le digo, pues tienes que apuntarte. Y dice, ¿cómo que se tiene que apuntar? Y yo, claro.
0: Sí, hay que apuntarse.
1: Porque el aforo, cuando se acabe el aforo, se acabó todo.
0: Se acabó, sí.
1: Ella se apuntó, dice, a mí no me han llamado. Y yo le digo, Katy, cuando tú te apuntaste, yo creo que ya eso estaba más que cerrado.
0: Más que cerrado, sí. Que va.
1: Porque
0: no
1: eso desde que dijeran que había que apuntarse, me imagino se apuntó media isla, porque es así. ¿No? Nosotros tendremos después aquí al Cristo, que vendrán las guaguas de Telde.
0: Hasta el día 14 está aquí.
1: Por eso que visitará un montón de gente la iglesia, pone el Cristo aquí entero. Pues nada, tenemos a los santos viajeros.
0: A los santos, sí.
1: Sobre todo la Virgen del Pino, se me ha hecho viajera total.
0: Desde luego.
1: Ya se recorrió la isla completa, no falta sino ir a la aldea.
0: Para salir la Virgen del Pino, mira, ni en la antes en la rogativa, la Virgen del Pino no salía.
1: No, pero que te estoy diciendo que ahora no le falta sino llevar a la aldea nada más.
0: Sí.
1: No le queda sino el norte para allá.
0: Todo el recorrido que dimos.
1: El norte no, el oeste.
0: El oeste, no, el sureste y oeste.
1: Le mande para allá, para la aldea. Es lo único que le falta visitar. Para ir a ver a San Nicolás.
0: El Tolentino.
1: Pero.
0: La verdad que. Mira, todavía está.
2: Golpe. Ese golpito de tos que le acaba de dar Lola Mari.
1: Sí, parece que sí que todavía me dio un poquito de tos.
0: Ay, ay, la tos.
1: Pero ya te digo que nada, pues a esperar que pase todo esto, porque yo lo siento por la gente que tenga que estar. Que, pues como dice mi hija, si resulta que los únicos que trabajan son los maestros, porque lo único que cierran son los colegios. Porque sí, claro, ella se encontrará a la caravana, porque ella tiene que ir por la mañana a trabajar a Maspalomas.
0: Sí. Pero estaban diciendo eso, que creía que no sabe cómo quedaba eso de los maestros.
1: Por lo menos hay una zona que ya, por ejemplo, sí, la Telde y eso no se... No sé, creo que Las Palmas tampoco. Me imagino que por la zona de Teror y por la zona de Galda, toda esa zona ahí, no tendrá problema ninguno, digo yo, porque ya no, él no va para allá. Pero Arguiniguín sí, como por lo que oí ayer que lo pusieron en la tele, ya dijeron el trayecto y llega al aeropuerto y va directamente al muelle de Arguiniguín.
0: Al muelle de Arguiniguín.
1: Para reunirse con no sé qué, no sé cuánto. Después viene a la catedral, no, a esto, ¿cómo se llama? Al Teatro Pérez Galdós.
0: Ah, sí.
1: Y después pasa a la catedral.
0: ¿Y por qué el Teatro Pérez Galdós?
1: Pues estará
0: está por la encima. Catedral, será, sí, pero, está por encima.
1: Por eso que será que lo dejarán allí a lo mejor en el Papa Móvil y después lo cogerán para ir para arriba. No tengo ni idea. Yo sé que nombraron el Pérez Galdós. Y después van a... No, lo dijo la
0: sí, tele. Sí, sí, pero ¿qué significado tiene de ir al Pérez Galdós? No. ¿Qué van a ver allí?
1: No sé. Mira, a ver, un poco lo que es lo que es el teatro, sí, lo que sea, por la antigüedad, pues no tengo ni idea. Yo sé que el recorrido es Pérez Galdós, catedral, y después el estadio, y luego para Tenerife.
0: Y luego para Tenerife, sí. Pues mi niña... Que se aprovechen los caballos, yo la veo.
1: Es que van no sé cuántos, 400 y pico personas lo han seguido, todo eso. Le preguntaron a la de agencia, dice, unos 2.000 euros, los que han seguido todo el recorrido del Papa desde que salió para venir a España.
0: Mira tú.
1: En Madrid, que si esto, Barcelona, que si no sé qué, que no sé cuánto. Montones de gente lo han seguido en todos los sitios que ha ido en el aeropuerto. Y de qué ganas tienen, Dios mío. Jope, yo digo, yo no sé, yo...
0: Sí. Mira...
1: Yo le respeto porque es el santo lial de eso que dice, de la iglesia, vale, el jefe principal, pero fanatismo como para decirlo, no. me gasto un dinero para seguirlo como si fuera un cantante.
0: A mí no me dice nada, te lo puedo jurar.
1: No, y amigo, ahí si no va, yo la bendición. Sí. La bendición la da él en la televisión. Y estoy completamente segura que mirará para las cámaras y dará la bendición a todo el mundo.
0: A todo el mundo.
1: Y yo la recibo en mi casa.
0: Sí, yo igual, yo te digo, Jesús, ni moverme me muevo.
1: Las Palmas ahora es un desastre para circular. Para circular es un desastre.
0: Es cuando el fútbol y no hay quien vaya cuando hay fútbol.
1: Tú imagínate.
0: Imagínate tú con eso. Eso será tremendo.
1: Sí, la Virgen del Pino y el Cristo van por la noche. Llegan al estadio, creo que por la noche, el día antes será. Lo llevarán el día antes para que esté allí.
0: Ah, claro,
1: para por la tarde.
0: Sí, porque
1: ¿quién después está? De allí sale para arriba otra vez.
0: Quien está preparando todo eso es Jorge.
1: Sí, porque es el jefe supremo.
0: Sí, porque me lo dijo mi sobrino, que antes era la bandera, ese Pepe la bandera, que es hermano de,
1: no, no sé,
0: de mi sobrina. De
1: a mí me dijeron que ya él está de rojo
0: y
1: total.
0: Y después Jorge dice que es el más que rojo está.
1: Más rojo que el Papa. Sí. Entonces, pues, me imagino que estará encargado de todo
0: sí,
1: eso.
0: Sí, todo, sí.
1: Pero, de todas maneras, te digo que es lo que hay.
0: Es lo que hay, sí.
1: Y acatamos.
2: Gran incógnita la realización de las alfombras del Sagrado Corazón.
1: Sí, yo lo dije, que hay una reunión ahora, creo que es el 20 o el 21, no sé. Voy porque yo lo miré, porque lo vi hoy, estaba arriba en lo del coche y lo vi, vi la noticia en el
2: la
1: Facebook.
2: Reunión es hoy miércoles, día hoy 20 miércoles. De mayo a las 20 horas.
1: Pues, yo sabía que hoy o mañana era la reunión en el Episcopado. Para la gente que quiere colaborar y todo eso, tanto en el Corpus como en el Corazón de Jesús.
0: El Corpus es una semana antes del Corazón de Jesús.
1: El Corpus es el domingo y después el viernes.
0: El viernes.
1: Es el Corazón de Jesús. Que el Corpus es el jueves. Siempre ha sido un jueves.
0: Sí, un jueves.
1: Porque siempre se decía Jueves Santo ahí en el año.
0: Que tres días tiene el año que causa una admiración: Jueves Santo, Corpus Christi y Día de la Ascensión. Eso ha sido de siempre.
1: Siempre, pero bueno, el Día del Corpus lo quitaron y lo dejaron para un domingo. Sí. Pero es el domingo y después el viernes el Corazón de Jesús.
0: El Corazón de Jesús.
1: Pues nada, tendremos toda esa semana con la llegada del Cristo y todo eso, pues habrá movimiento interior que da gusto.
0: Oh, me imagino que...
1: La cantidad de gente que va a venir. No sé si dejarán la Virgen abajo hasta que se marche el Cristo.
0: Que la dejen, a lo mejor la dejan. Pues
1: me imagino que sí, que la dejarán abajo hasta que se marche el Cristo.
0: Seguramente.
1: Pues no van a dejar su pobre Cristo solo abajo.
0: ¿Cuatro días son?
1: No sé.
0: Sí, el día 11.
1: Ellos vienen juntos.
0: El día 11, cuando termine la misa,
1: vienen los dos para arriba.
0: Vienen los dos para arriba. Y están hasta el día 14.
1: Amanecen aquí el día 12.
0: Sí,
1: el día del Corazón de Jesús, que aquí está entero.
0: Sí, seguramente.
1: Pero me imagino que la dejarán hasta que se marche el Cristo.
0: Me imagino que sí, yo creo que sí.
1: Porque ella cuando recorrió todas las iglesias esas, estaban los santos ahí.
0: Sí.
1: Y cuando vino el Cristo a la catedral.
0: A la catedral también, sí.
1: Después fueron juntos a la iglesia de la luz y todas esas cosas.
0: Sí. Ahora, antes no se veía eso.
1: Del Cristo a la catedral hace unos cuantitos años, bueno.
0: Que está viniendo, sí.
1: No, que vino. Que vino
0: sí.
1: Abajo.
0: Sí.
1: Y vino porque yo acompañé a la Virgen del Pino.
0: Sí, pero hace unos cuantos años.
1: Y acompañé al Cristo desde. Porque la noche la pasó en el Salto Negro, lo metieron en la calle una noche. En el Salto Negro y después. Pues ya vimos acompañándolo hasta la catedral, sí. Que venía acostado hasta que llegamos al hospital insular, y en el hospital insular ya lo pusieron de pie y ya llegó a la catedral en alto. Pero eso fue ya hace unos cuantitos años, bueno.
0: Sí, unos cuantos años, hace bastante tiempo.
1: Porque después estuvieron de procesión en la iglesia de la luz y demás.
0: Antes para salir la Virgen, ¡bah! Ni te acordabas tú de la última vez que la llevaron, que era cada tantos
1: cada
0: años.
1: Cada 10 años.
0: ¿Y cuándo
1: no
0: la llevaron?
1: Cuando la bajaban o no sé qué, pero bueno, ahora se ha hecho viajera.
0: Sí, ahora se ha hecho viajera.
1: Pero bueno, nunca es mal, nunca, nunca está de más. Nunca
2: y, todo lo que, genera, ¿eh?
0: Bueno.
1: Yo siempre he dicho que mi Virgen es mi Virgen, pero una Virgen recaudadora. Donde quiera que va, recauda.
0: Recauda, desde luego.
1: Pues es lo que hay.
0: Y aquí, porque mira...
2: Al igual que el Santo Cristo de Telde.
1: Igualito que el Santo Cristo de Telde. Y como la Candelaria será en Tenerife, claro, como el Cristo de la Laguna. O sea, cada uno tiene su...
0: Pero yo creo que la Virgen del Pino acarrea más casi que Telde.
2: Sí, que el Cristo, conchale, sí, claro, hombre, es la patrona.
1: Es la patrona de la isla, Fela. Telde es Telde.
2: Pero ser la primera vez que el Cristo viene a Teror, van a estar juntas y los actos que se van a realizar.
0: Claro que llama la atención.
2: Hace que...
0: Y eso es bueno para comercio, para los restaurantes, para todo. Es una fuente de riqueza la Virgen del Pino, eso está clarísimo.
1: Para todo es... Y para el pueblo,
0: cuando se va la Virgen del Pino, Teror es un muerto. Diga lo que diga.
1: La Virgen del Pino no se puede ir de Teror. Yo siempre he dicho que si la Virgen del Pino la quitan de Teror, tenemos que hacer, como dice Pepito Monaga, seremos una caga de moscas en el mapa.
0: Sí.
1: Como decía, dice, si son islas nos salvemos, si son cagas de moscas que Dios nos coja confesado. ¿Tú no te sabías eso de Pepito Monaga?
2: Sí.
1: Pues igualito. Pero eso lo sabemos, no por nada. Pero eso pasa aquí, pasa en todos sitios donde hay una imagen.
0: Sí,
1: que prácticamente mueve el pueblo, que mueve a la gente.
2: Entonces, último minutito, a ver, ¿qué
0: Santa
2: quieren
0: Rita
2: decir? En el último minuto.
0: Como Santa Rita allá en Vegeta también.
1: Pero por eso
0: que acarrea montones de gente.
1: La iglesia, los santos son los santos.
0: Eso está claro.
1: Pues bueno, yo les deseo que todas las fiestas que nos vienen ahora, que vayan a comerse un huevito duro para arriba, para Valleseco.
0: Mira, pues van a tener tiempo bueno. Porque es raro que en Valle Seco no llueva el día de San Vicente.
1: No, y que se ponga el tiempo feo, porque yo se lo dije a Gustavo, y le dije, no, esperemos que no esté lloviendo o que no haya neblina, porque yo Valle Seco me da miedo la neblina por la noche.
2: Parece que tendremos buen tiempo,
1: por eso que el acto a las 9
2: por la noche refresca también.
1: Y que también, por ejemplo, Arvejales, que empieza ahora su fiesta, porque también tengan buenos tiempos, porque puedan salir los actos todos perfectos.
2: Maravilloso, pues con esos deseos nos quedamos. Doña Fela, doña Lola.
1: Pues le dejo feliz semana a lo que la semana que queda. A
2: que ya es miércoles, que la semana está casi hecha.
1: Sí, por eso te digo, para lo que queda de la semana les deseo una feliz semana.
0: Y que vayan a San Vicente.
2: Así es, y el hermanamiento de Teror y Valle Seco.
0: Gracias.
2: Chicas, hasta la próxima semana.
0: Pues nada.
1: Dios quiere.
0: Hasta la próxima.
2: Once y media de la mañana, terminamos el espacio de Palique y avanzamos con otra de nuestras secciones, como es Cosas de Antes.
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2: Y hoy saludamos a nuestra querida doña Hildaura Suárez. Hildaura, buenos días.
4: Tan querida.
2: Pues sí, sí que lo es. Y apreciada, ¿eh? Y apreciada no. También.
4: Voy a ver si me voy remendando para ir un día a verlo.
2: Bueno,
4: tengo que remendarme porque estoy un poco de
2: está de aquella manera. Bueno, estaría estupendo que guardara fuerzas para cuando venga el Santo Cristo de Tel, de Ateror.
4: No, vamos a ver si...
2: ¿Y pueda subir usted también ese día?
4: Sí, buscaré a mi prima que tiene coche. Uh-huh. Así... Porque estar buscando las guaguas y todas esas cosas es un rollo para mí, ya. Deja ver, yo tengo una prima que también está de terror y que me imagino que a lo mejor irá. Tengo que ponerme de acuerdo con ella.
2: Bueno, pues a ver, cuadre usted con su prima y suba, porque va a ser todo un acontecimiento la visita del Cristo de Telde.
4: Pues claro que sí, que tiene que ser precioso, que... Ya que me lo has dicho, voy a ver si me pongo de acuerdo con esta prima mía y quiere hacerme ese favor, si no, ya veremos.
2: Seguro que a ella también le apetece.
4: Pero espero que sí.
2: Seguro que sí que le apetece.
4: A ver, es que no sé ni qué es lo que voy a leer yo aquí.
2: Ya
4: casi todo te lo sabe de memoria.
2: Claro, es que, a ver, usted tiene que renovar el repertorio, Hildaura.
4: ¿Y cómo lo renuevo? Yo tengo aquí las cosas de Gabriel y Galán y eso.
2: Le voy a regalar un libro de lecturas cortas.
4: Bueno, pues siempre que sea para copiar cositas aquí. Yo tengo una libreta, todo lo tengo escrito a mano. Uh-huh. Las poesías que he ido teniendo las tengo aquí copiadas. Bien. Pero... ahora acabo de ver una cosa, dice, en la vida solo tres personas se olvidan de ti, las malagradecidas, los que ya no te necesitan y los que nunca te quisieron. Mira qué bien.
2: Una verdad como un templo.
4: Esa es una verdad como un templo.
2: Es una verdad como un templo.
4: Claro, no sé, lo tengo casualmente mirando la libreta donde tengo... estas cositas escritas, vi eso, digo, mira qué bien.
2: Sí, señora, bueno, bonito, bonita lectura, y oye, cuando se la tengas que decir a alguien con segunda, le dice, mira, toma esta. Ahí la lleva.
4: ¿Qué dice, otra? No esperes que todo el mundo te ame, la mayoría de las personas ni se quieren a sí mismas.
2: Oye, está usted fina.
4: Dice, tratar con respeto a otra es cuestión de educación, no de dinero. El dinero no compra valores, ni sentido común, ni principios, ni bondad. La persona hay que creerla porque sí, no por lo que vale. Bueno, que tenga sus valores, pero no de dinero.
2: Los valores son muy importantes en la vida, amiga. Una persona con valores y con buena educación es millonaria.
4: Tratar con respeto a otra es cuestión de educación, no de dinero. El dinero no compra, no valora sentido común, ni principios, ni bondad.
2: Sí, señora. Bueno, pues... Eso está muy bien para recordarnos a veces que el dinero no es lo más importante de la vida.
4: Pues sí, son cositas que voy viendo y las voy escribiendo porque todas se me van de la cabeza después también. Uh-huh. no sé, también esto, ¿no? Dice, anoche cuando pienso en lo triste de mi vida y en la fuerte cadena que me ata, llora sola mi amargura y mi fracaso, este abismo infranqueable que me mata. Esto es una poesía, no, yo no me, a mí no me franquea ni me mata nadie.
2: No, no, no.
4: Porque
2: no,
4: tú, y solo tú, eres quien puedes mi alma y mi espíritu llenar. Mis noches y mi dicha solo quiero en tu boca y en tus labios alcanzar. Si supieras cómo pienso a todas horas, esta bella quimera desechar y sufrir como castigo mi pecado, quererte cada día más y más. Esto se llama Para Ti. Y el autor, pues la verdad que no lo encuentro.
2: Pues esa es muy bonita, ¿eh? Esa es muy bonita, sí, señora.
4: Sí. Esa noche pensando en ti no pude conciliar el sueño, pensando, siempre pensando que tus ojos para mí tan llenos de dulce encanto me miraron fríos, casi yertos, sin esa dulce expresión que en las tristes horas de mi vida he recordado tanto. Bueno.
2: Ay, qué bonito. Dice, y está romántica.
4: La vida me enseñó a ser fuerte. Ahora me toca ser feliz. Dice, aprendí que nunca se termina de conocer a las personas. Algunas te sorprenden y otras te decepcionan. Hay dos formas de enfrentar la vida. Una, el orgullo. Y la otra, la humildad. Reconociendo que tienes mucho que aprender. Soy mujer, orgullosa de serlo. Me caigo, me levanto. Eso.
2: Ay, Hildaura, qué romántico. Nos ponemos, mire, dejamos la lectura y le quiero preguntar por Valle Seco.
4: Valle Seco, ¿para qué quieres que yo sepa de Valle Seco? Yo tengo amigos allí.
2: Porque Valle Seco y Teror, usted sabe que están hermanados.
4: Bueno, es que estamos bastante cerquita y siempre hemos ido a las fiestas de Valle Seco y los de Valle Seco vienen a Teror. O sea, yo creo que somos como primos.
2: Primos hermanos.
4: Sí.
2: Pues se cumplen ya, Hildaura, 25 años del hermanamiento.
4: Ah, qué bien. Sí, fíjate, yo tengo un amigo que es de allí, del Ayuntamiento de Valle Seco. Pues ahora me dice cómo se llama y no me acuerdo.
2: ¿El amigo?
4: No, que tenemos buena relación y eso. Que somos amigos de hace mucho tiempo, pero es que ahora iba a decir el nombre, pero como no me acuerdo. No me acuerdo. Esa memoria la tengo con J.
2: Santa, santa memoria, amiga. Que la perdemos, ¿eh? Ay, yo
4: mi
2: también.
4: Niña, son 96 años.
2: Ni uno más, 90. Ni uno menos.
4: Me falta un poquito para llegar a los 100. ¿Tú crees que todo el mundo está como yo, que pueda decir una poesía y hablar y caminar rectamente sin torcerme?
2: Sí. Sí, como le digo yo, sea, usted está mejor que yo.
4: No tengo boca con que alabar a Dios, que me he llegado hasta hoy pudiendo moverme por sí sola.
2: Sí, usted, Hildaura, está mejor que yo, ya se lo digo.
4: No, mejor que tú no estaré porque eres bastante más joven que yo. Pero
2: mire, me duele la espalda, me duele las rodillas, me duele la cadera, me olvido de las cosas.
4: Bueno, los olvidos, ahí sí que me va, no hay quien me gane. Ahí me gane, porque bueno. No, se me olvida todo. Pero la memoria la tengo bastante fastidiada.
2: Bueno.
4: Me olvido de todo.
2: Está usted estupenda,
4: más o menos,
2: Hildaura.
4: Lo que hago cuando quiero acordarme las cosas, pues escribirlas para después leerlas.
2: Buena técnica, buena técnica. Así no se le olvidan las cosas, me parece muy bien. Pues Hildaura, por hoy ya finalizamos. Hablamos la próxima semana, ¿de acuerdo?
4: Muy bien, pues tengo aquí tenía de Gabriel y Galán las castellanas y las nuevas castellanas.
2: ¿Y quiere leer una más?
4: No, déjalo.
2: ¿Se lo guarda para la semana que viene?
4: Lo dejamos para la próxima.
2: Vale, me parece de acuerdo, me parece muy bien. Pues Hildaura, el abrazo de siempre, de todos nosotros, de todo el equipo de Radio Teror, y hablamos la próxima semana.
4: No me estés apretando tanto que de tanto abrazarme estoy ya Estoy
2: es concha,
4: incómodo.
2: Es con Chava.
4: Con los abrazos.
2: Pues nada, yo se lo doy flojito, flojito el abrazo.
4: Bueno, muchas gracias por tenerme en cuenta.
2: A usted.
4: Y aguantar la portería que digo, las cosas.
2: No diga eso, Hildaura. A usted, gracias por atendernos siempre. Un abrazo fuerte.
4: Gracias.
2: Adiós.
4: Hasta la vista. Adiós.
2: 11:40 de la mañana, en pocos minutos, vamos a hablar en directo a través de Radio Teror con la teniente Claudia López, responsable de comunicación del contingente que se va a desplegar a Letonia. Les recordamos que en el día de ayer se realizaba la ofrenda floral de este regimiento de artillería que se despide de la Virgen del Pino antes de partir a Letonia. Pues sobre ello vamos a hablar y será en tan solo unos minutos en Radio Teror. Minutos musicales a continuación.

0: seguimos sumando minutos en la sintonía de Radio Teror, 11 y 45 de la mañana. Escuchamos a M-Clan con este tema Lola. Y avanzamos con más protagonistas.
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0: Y en la jornada de ayer, nuestro municipio, Teror, recibió al Regimiento de Artillería número 94, que se han desplegado hasta nuestro municipio con motivo de la ofrenda que han realizado a la Virgen del Pino antes de partir a Letonia. Vamos a hablar a continuación con la responsable de comunicación del contingente que se va a desplazar hasta Letonia. Hablamos de la teniente Claudia López. Le damos la bienvenida. Teniente Claudia, buenos días, bienvenida.
1: Hola, buenos días, Israel, y buenos días a Raqueteros.
0: Igualmente a usted, gracias por atendernos estos minutitos y también un poco visibilizar el Regimiento de Artillería número 94, la labor y la función que tienen, la importante partida a Letonia y también un poquito esa peregrinación que ayer realizaban desde Aruca hasta Teror para realizar la ofrenda floral. Nos quedamos con este último punto, con la ofrenda realizada en el día de ayer. ¿Cuántos militares, cuántas personas componían ese grupo que se desplazó hasta Teror?
1: Pues mira, la ofrenda es una tradición muy bonita que se hace siempre que vamos a desplegar fuera de territorio nacional, y se hace desde Arucas, desde el municipio de Arucas hasta para ver a la Virgen del Pino en Teror. Y es bonito porque no lo hace solo el personal que va a desplegar, que en este caso somos alrededor de unos 90 militares, sino que lo hace todo el regimiento. Entonces es una manera de que los compañeros que nos despliegan pues también acompañan en esa despedida del personal que va a desplazarse fuera de territorio nacional.
0: En total tengo una cifra de en torno a los 200 militares, ¿no? Se desplazaron en el día de ayer.
1: Eso es correcto.
0: Claudia, también pongamos en valor la labor que realiza el Regimiento de Artillería. ¿En qué consiste el trabajo diario de ustedes?
1: Pues el Regimiento de Artillería número 94, estamos emplazados en la base general Alemán Ramírez en Las Palmas de Gran Canaria, y este regimiento está equipado con sistemas tanto de cañón como de misil, y la misión principal es proteger el espacio aéreo de las Islas Canarias. Y bueno, es lo que hacemos de día a día, es tanto la parte de adiestrar para que todo el personal tenga la formación necesaria para cumplir esta misión, como realizar los despliegues que se nos requieran y estar siempre para proteger a nuestro territorio nacional.
0: Y la partida en este caso a Letonia, teniente Claudia, ¿qué podemos destacar de ello, de esta misión internacional?
1: Pues mira, así de manera general, la misión de la OTAN en Letonia está dentro de los esfuerzos que realiza la Alianza Atlántica para fortalecer la defensa, disuasión y protección de nuestro flanco este. La presencia de estas fuerzas aliadas, entre las que está España, es principalmente de carácter defensivo y va acorde pues con los compromisos de las obligaciones internacionales que tiene la alianza. Concretamente, la actuación de España en el marco de esta operación pues se basa en colaborar con las Fuerzas Armadas aliadas para las responsabilidades que tenemos de seguridad y defensa y contribuir a la estabilidad regional. Esta misión, como ya he dicho, es de naturaleza eminentemente defensiva, y lo que hace al final es refleja el compromiso de la OTAN con la protección del espacio de los aliados y asegura que podamos tener una respuesta rápida y coordinada a cualquier amenaza. Concretamente, la UDA, la Unidad de Defensa Antiaérea, que es la que tiene base generadora aquí en Las Palmas, es parte de lo que formamos nosotros desde el Regimiento de Artillería Antiaérea, pues se encarga de la vigilancia y defensa del espacio aéreo letón en la zona de responsabilidad que nos asigna la OTAN.
0: Te preguntaba también que cuánto tiempo va a durar esta misión.
1: Pues como todo en este gremio es un poco de incertidumbre, pero estas rotaciones son de alrededor de unos 6 meses.
0: Seis meses, que se dicen pronto. No sé, en tu experiencia, si cuando se está de misión el tiempo pasa rápido o lento, pero cierto es que están lejos de sus familias, ¿no?, y del entorno.
1: Sí, estamos lejos, pero gracias a todas las herramientas que tenemos de comunicación ahora, pues tenemos la facilidad de poder llamar, de poder mantener en contacto, videollamadas, llamadas, cartas, paquetería, y hay opciones para mantener el contacto y que las personas que se quedan aquí nos sientan cerca también.
0: Teniente, volvemos a la ofrenda del día de ayer, de este contingente. Venían acompañados por el coronel jefe del regimiento, también creo que el subteniente y, por supuesto, las autoridades terorenses y el párroco de la Basílica, quien les recibieron.
1: Sí, eso es. Todo el personal del regimiento de artillería antiaérea, desde el coronel, que es nuestro jefe de regimiento, hasta el último soldado, realizaron la marcha con nosotros.
0: Bueno, ¿algo más que quieras o puedas destacarnos?
1: Nada, simplemente muchas gracias por llamarnos, por interesarse por nosotros, y que esta peregrinación que se hizo hasta la Virgen del Pino no es el único acto que se hace de despedida, sino que el próximo miércoles también tenemos el acto de despedida del contingente aquí en la base Alemán Ramírez, donde podrán venir las familias y el personal que tenga interés en ver el acto.
0: Pues esa invitación también trasladada para quienes quieran participar o ver este acto. ¿El día concreto, la fecha en la que saldrán, destino Letonia?
1: Bueno, ese es una información un poco delicada por seguridad del contingente, no te puedo decir el día concreto, Bien. Pero bueno, está a principios del mes de junio.
0: O sea que dentro de muy poquito ya, ¿no?
1: Eso es, sí.
0: Muy bien, pues agradecidos a la teniente Claudia López, responsable de comunicación del contingente que se despliega a Letonia, como decimos, ha tenido la amabilidad de trasladarnos toda la información. Claudia, hasta la próxima. Buen viaje, que sea extensivo para cada uno de los militares que parten en este contingente y muchas gracias nuevamente por la amabilidad.
1: Muchas gracias a usted, Israel.
0: Buen día. Gracias.

Y será dentro de unos minutitos cuando vamos a recibir nuevamente a nuestra colaboradora Inmaculada Herrera. Con Inma vamos a hablar sobre medio ambiente, el mundo marino, el océano, el trabajo de divulgación que realizan, en este caso ella como profesora e investigadora de la Universidad de Las Palmas de Gran Canaria y también componente de Coacua. Pues con Inma, seguimos en Radio Teror después de la siguiente parada.

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0: Ya son, que no se nos escuchaba bien. Ya son las 12 del mediodía en directo en Radio Teror, último bloque de nuestro programa. Y vamos a saludar ya a nuestra colaboradora habitual, Inma Herrera, quien nos habla sobre medio ambiente, el mundo marino, el océano, todo ello a través de Coacua y la Universidad de Las Palmas de Gran Canaria como profesora e investigadora. Inma, buenos días, saludos.
2: Buenos días, saludos para todos.
0: ¿Qué tal? ¿Cómo estamos? ¿Bien?
2: Bien, ya estas horas un poquito agotadas, más de los días que llevamos esta semana, días tremendos de trabajo.
0: Es que no para, sí. Inma, ¿eh?
2: Así es, esta semana...

0: Te marchas, has echado el discurso y ellos han estado pensando en otras cosas mientras tú hablabas. Eso, si no hay una
1: dinámica detrás,
0: dinámica,
1: agilidad.
0: interactuar, ¿no?, con ellos y que
1: Sí,
0: ellos sean
1: ellos,
0: partícipes
1: sí,
0: de...
1: exacto. Mira, los alumnos han creado su propia red de plancton. Ahora tienen que utilizar, pero ya han traído su material. Ya una vez hecho conmigo, la pueden hacer en casa. Una red para capturar el zooplancton. Han visto lo que es la cadena alimentaria marina, han visto lo que es una campaña oceanográfica y lo que conlleva esas horas sin dormir, ese tiempo que se dedica en el mar. Han visto lo que es ir a la Antártida y ver la nieve por primera vez a tus 26 años.
0: Bueno,
1: Todo eso, quieras o no, va
0: experiencias únicas.
1: generando curiosidad. Dime.
0: Totalmente. Vamos terminando ya, últimos minutitos. Hoy no te he preguntado por la charca de Maspalomas, no está en la agenda de las preguntas.
1: No, no está en la agenda de las preguntas, pero la semana que viene sí. La semana que viene estaremos en la charca de Maspalomas. A ver, veremos los avances. Esta semana tendré, ya te adelanto, que lo escuche todo el mundo, ¿no? Tengo reunión para ver cómo vamos a seguir con las acciones que estamos llevando a cabo por estos cambios que ha sufrido la charca tras la borrasca. Y veremos a ver cómo actuar ante todos estos cambios y no solo en la propia charca, sino en el barranco, porque se ha visto ya la entrada o el flujo de peces que llegan desde el embalse, desde
0: Sí,
1: Ayagaure, por ejemplo.
0: lo
1: Y
0: decíamos.
1: entonces lo decíamos, y entonces eso hay que controlarlo de alguna manera, o por lo menos gestionarlo y ver qué está pasando, porque es verdad que ya el barranco prácticamente no hay agua, pero los pequeños charquitos todavía sí que esos peces que se salieron del embalse siguen estando por ahí y hay que hacer alguna medida de gestión. Y antes de acabar,
0: Sí.
1: Isa, te iba a comentar que todavía esta semana hay más actividades en las que el público, nuestros oyentes pueden participar. Tenemos la Feria Internacional del Mar, que esta semana es una semana tremenda de divulgación sobre la
0: Completita,
1: ciencia.
0: completita.
1: Sí,
0: Venga, ¿y
1: completita.
0: fecha, día, lugar, hora?
1: Pues esto es, lo prepara realmente el Ayuntamiento de Las Palmas de Gran Canaria, pero participamos también la Universidad de Las Palmas de Gran Canaria. Y se celebra justo en la zona del Poema del Mar, en el Muelle Sanapú, en esa zona del Centro Comercial del Muelle y del Poema del Mar. Van a haber un montón de stands desde el viernes a las 10 de la mañana hasta el domingo a las 3 de la tarde, viernes y sábado de 10 a 8 de la tarde y el domingo pues de 10 a 3. Tienen sitios para comer, para disfrutar, para llevarse regalitos, información. Yo voy a estar ahí en los stands para ver charlas. Pueden buscar el programa en la página web, buscan FIMAR, Feria Internacional del Mar, y les va a salir el programa. Hay muchísimas actividades y charlas en las que pueden aprender y ser más conscientes, ¿no?, con lo que nos rodea y en este caso con el mar que tenemos a nuestro alcance.
0: Interesante, como siempre, todo lo que nos cuenta Inma Herrera a través de este espacio en Radio Teror, divulgando información y nosotros absorbiendo todo lo que ella nos va diciendo. El próximo miércoles volvemos en la sintonía junto a esta, yo creo que de las más, y permíteme que te lo diga Inma, de las colaboradoras que más desprende conocimientos en nuestro programa y estamos agradecidos por ello. A través de la Universidad de Las Palmas de Gran Canaria, como profesora e investigadora, y también a través de Coacua. Hasta la próxima semana, Inma.
1: Venga, muchísimas gracias. Un placer. Hasta la próxima semana. Un
0: Gracias a ti
1: abrazo.
0: por atendernos. Doce y 15 minutos ya del mediodía. Llegan las noticias de nuestra web municipal. Obras Públicas del Cabildo destina 3,5 millones de euros a mejorar el trazado y el ancho de la carretera de San José del Álamo. El vicepresidente Augusto Hidalgo, junto al alcalde de Teror, José Agustín Arencibia, presentaron el proyecto a la vecindad de la zona con el objetivo de empezar las obras a finales de este año. El Regimiento de Artillería número 94 se despide de la Virgen del Pino antes de partir a Letonia. La comitiva encabezada por el coronel jefe Santiago Calleja acudió con unos 200 militares antes de su partida en misión. Valle Seco y Teror conmemoran en las fiestas de San Vicente Ferrer los 25 años de hermanamiento. Será este viernes 22 de mayo a las 21 horas en la plaza del municipio de Valle Seco. Abierta la solicitud de inscripción para los campamentos infantiles de verano. La Concejalía de Infancia ofrece un campo

0: De verano para nacidos entre 2017 y 2022, que se va a desarrollar en dos turnos, del 29 de junio al 3 de julio y del 6 al 10 de julio, y el campamento de vela para nacidos entre 2013 y 2016, que será del 10 al 14 de agosto. Teror va a participar en la Feria de Ganado de Gran Canaria este fin de semana. El Ayuntamiento de Teror contará el 23 y 24 de mayo con un stand institucional de promoción del sector primario. También es noticia que Daniel Martín estará en la Biblioteca de Teror el 22 de mayo con una narración bajo el título El Encuentra Cosa, sesión de cuentos dirigida a toda la familia, a todo el público, que tendrá lugar a las 5:30 de la tarde. La muestra de cine de montaña Mendi Tour Canarias llega al Auditorio de Teror el viernes 22 de mayo. Se van a proyectar una selección de las mejores películas de la última edición de este festival, centrado en la aventura y también la superación personal. El auditorio también va a recibir al coro errante de la comarca de La Sidra, en Teror, aquí el 24 de mayo, agrupación asturiana formada por 32 integrantes que van a visitar nuestro municipio este domingo, y el concierto será a las 12 horas. Y por último, en deportes, la sección de ajedrez de Teror no pudo salvar la primera categoría en la Liga Insular. Y con estas noticias vamos ya con nuestra sintonía y despedida. Ya por hoy nos marchamos, recordándoles que a las 21 horas podrán escuchar nuevamente la redifusión de nuestro programa, que mañana volvemos en directo a las 10 de la mañana, y hoy en el programa Teror Conectado a la 1 del mediodía estará con ustedes Mariano Borrero. Gracias por elegirnos como cada día. Hasta mañana, que sean felices.
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